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0: Hola, hola, ¿qué tal? ¿Cómo les va? Bienvenidos. Comenzamos una nueva edición de Remember Time. Y hoy lo hacíamos junto a la banda británica Culture Club desde su disco Kissing Toby Cleaver, el disco debut de la banda ya por 1982, y se incluía el exitosísimo Do You Really Want to Hurt Me? ¿Realmente quieres lastimarme? ¿Realmente quieres lastimarme?
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0: ¿Qué tal? Soy Néstor Gil y ya mismo les presento en Remember Time a Laura Branigan, que llega desde 1984 y su tercer disco de estudio. Allí estaba Te Amo. Sí.

0: Recién clásicos de los 80s, en continuado con Mellow Manaze a finales de esa década y Mentirosa. Antes, el remix de Steve Winwood, Gran Amor.
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2: Son las 8:33.
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2: ¿Qué les parece ahora disfrutar de este éxito, versión 12 pulgadas, Dance Mix para Limahl y Never Ending Story?

Este clásico fue número uno en las listas. Hit number one. Un número uno en el Billboard Top Tracks Charts es la banda canadiense Rush, New World Man.

los noventas. Esta es la cantante R&B norteamericana Brenda K. Starr y su single What You See Is What You Get.

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0: Son las 8:59 minutos.
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0: Remember Time. Esta es la cantante alemana Sandra. Nos vamos a enero del 88, cuando se lanza este sencillo producido por su entonces marido, Michael Cretu, el gran Michael Cretu. Stop for a minute.

los ochentas. Cualquier excusa es bienvenida para recordar a la gran Whitney Houston desde 1987, So Emotional.

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0: Un top 40 en el Billboard Hot 100, top 20 en muchos países. Esta es la cantante holandesa Amber, clásico de los 90s. 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
1: Son las 9 de la noche, 31 minutos.
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0: Exactamente las 10 de la noche.
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0: Son las 10 de la noche, 31 minutos.
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0: Son las 11 de la noche. Un minuto.
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1: Son las 11 de la noche. 27 minutos.

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0: Son las 11 de la noche, 57 minutos.
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2: Y llegó el martes. Martes 12 de mayo de este 2026, Comunidad Retro. Ya estamos al aire a través de Eclipse FM, la radio de los clásicos. Bueno, tengo que partir primero saludando a mi primo que hoy está de cumpleaños, Rodrigo Pachi Zamora. Mi primote que hoy está de cumpleaños, ¿eh? Lo saludamos temprano también, le mandamos un mensaje. Pero hoy día le deseamos un feliz cumpleaños para mi primote. En la tarde está en vivo en el programa, si después lo quieren saludar. Ahí le pueden dar sus cariñitos también a Pachi Zamora desde las 6 y hasta las 7 de la tarde aquí en la radio de los clásicos. Pero hoy día nos saludamos aquí, iniciamos el programa enviándole las mejores vibras a mi primo, ¿eh? Feliz cumple, primote.
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2: Día martes 12 de mayo de este 2026 y chequeamos de inmediato algunos titulares.
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2: Informes sin claves fallas o informes sin graves fallas y firmas posteriores. La querella que golpea a Poduje por el Olivar hoy día en titulares.
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2: Canciller invita a India y a sus empresarios a elegir Chile como socio comercial confiable en América Latina. CAS cae en ranking de presidentes latinoamericanos y desaprobación supera el 53%. Como el crucero ha expuesto el rol crucial de Filipinas en la navegación mundial hoy día, también en titulares. Bueno, el club entrega versión por agresión a Olivares, presumen que estaba bajo el efecto del alcohol, hoy día vienen titulares. ¿Qué otro tema hoy día? Luto y pisar en cruzados confirman muerte de la madre de Daniel Garnero, DT del plantel estelar de la Católica. Lamentable noticia hoy día, vienen titulares.
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2: Crisis en la oreja de Mangos, críticas a voz de Amaya Montero, tendría devastada a la cantante.

0: gente, ¿no? Que aparte que está luchando con un tema bien particular, que es una depresión, más las críticas que comienzan a aparecer por su voz, sin duda genera mayor tipo de ansiedad para ella. El Cyber Day 2026, esta sería la fecha del próximo mega evento de descuentos y ofertas en línea. Ni sabe qué cobro. Menezes exige castigar al árbitro por penal que sacó a Limache de la Copa de la Liga. Hoy día vienen titulares.
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0: Bueno, ahí tenemos algunos temas que ven hoy día en Bio Chile. Me voy a Emol hoy día martes. Hoy día en portada viene las materias en que el Ejecutivo ingresó cambios al proyecto que de reconstrucción en medio del tsunami de indicaciones. Propiedad intelectual y o invariabilidad son algunas. Nueva luna de miel. Trump suma a Elon Musk a su viaje a China junto a un Dream Team. Empresarial hoy día viene también en titulares.
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0: Alvarado descarta tardanza en plan de seguridad. Piñera demoró 6 meses. Boric 14. El cobre no para de subir. Alcanza un nuevo máximo histórico. Pese al rally del material rojo, el dólar sube esta mañana. Así que el cobre no para de subir, alcanzando un nuevo máximo histórico. Y hablamos de récord. Antofagasta supera las 32 toneladas de droga decomisada de lo que va del año 2026. Es un 196%, para que tengan una idea, más de un respecto al mismo periodo del año 2025. Sergio Ramos cierra la compra del Sevilla de Alexis y Suazo. Los millones que detalles de este acuerdo. Así que Sergio Ramos compra el Sevilla. Solo quedan los últimos trámites para concretar la firma. Hoy día también vienen titulares.
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0: Y Toni Kroos destroza al Real Madrid tras derrota ante el Barcelona y nombra al jugador del futuro. Claudio Bravo sincera su opinión sobre el Mundial 2026 y la respuesta que dio cuando le preguntaron por su candidatura o por su candidato al título. También lamentó ausencia de nuestro país. Hoy día también lo trae y viene en titulares. Venta de alcohol por delivery, el vacío que permite la compra de menores, que se busca eliminar hoy día en titulares. Hoy día es el Día Mundial de la Fibromialgia, enfermedad invisible que afecta a más a mujeres y aún enfrenta diagnósticos tardíos. Es una condición poco comprendida y que impacta profundamente la calidad de vida de quienes la padecen, ¿no? Así se puede definir fibromialgia, un síndrome de fatiga crónica, enfermedad que cada 12 de mayo conmemora su Día Mundial con el objetivo de visibilizarla. En Chile se estima que esta enfermedad afecta entre el 2 y el 4% de la población, es decir, a más de 800.000 personas, y representa una de las causas más frecuentes de consulta en reumatología. La fibromialgia es una enfermedad crónica que se detecta o se caracteriza por dolor musculoesquelético generalizado asociado a fatiga, trastornos del sueño y alteraciones cognitivas. No es una enfermedad inflamatoria ni autoinmune, sino una alteración en la forma en que el sistema nervioso procesa el dolor. Uno de los principales desafíos de la fibromialgia es que sus síntomas no suelen reflejarse en exámenes de laboratorio o imágenes. Sus principales manifestaciones incluyen dolor difuso en todo el cuerpo, rigidez, cansancio extremo, sueño no reparador, cefalea, molestias digestivas y sensibilidad aumentada al tacto. Esto provoca que muchas personas pasen por distintos especialistas antes de recibir un diagnóstico claro. Muchos pacientes sienten que nadie entiende lo que están viviendo. Escuchan con frecuencia frases como "es estrés" o "todo está en tu cabeza", y eso puede retrasar la búsqueda de ayuda médica. Bueno, el impacto va mucho más allá del dolor físico. También puede generar ansiedad, depresión, dificultades de concentración, conocidas como niebla mental, y un deterioro importante en la vida laboral y familiar y social. Y las mujeres, lamentablemente, son las principales afectadas. La fibromialgia afecta entre 3 y 9 veces más a mujeres que a hombres y suele presentarse con mayor frecuencia entre los 30 y los 50 años. La principal teoría apunta a una alteración en el sistema nervioso central, donde el cerebro amplifica la señal del dolor. También se han descrito factores genéticos, eventos traumáticos, o estresantes, infecciones virales y traumas físicos como posibles desencadenantes. Así lo detalla Luisa Donaire. Hoy día vienen titulares y habla también de la fibromialgia. Hoy es el día de la fibromialgia. Hoy día 12 de mayo de 2026. Cada 12 de mayo, efectivamente, se conmemora su Día Mundial con el objetivo de visibilizarla. Nosotros hoy día también le damos unos minutos para hablar de este tema que puede estar viviendo alguien que está en este preciso instante escuchando Comunidad Retro ATM. Morrissey llega a la comunidad. Vamos calentando los motores de este ATM. Conéctate, acá te espero. WhatsAppiamos.

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1: Luego de la pausa, conectamos también con nuestros auspiciadores y comunidad retro. ¿Eh? 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

0: 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Damos la bienvenida también aquí al ATM Comunidad.
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0: 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Aquí aparte me llegó el menú, sí, de hoy día. Menú de este día para hoy día martes, budín zapallo hoy día en el Liwen. La colación hoy día para llevar, para retirar en el local. Hoy día martes es budín zapallo. A disfrutarlo, para que vayan preparando el almuerzo desde ya. WDQT, aquí está, junto a nosotros, 11 de la mañana con 37. Ah, lo mandó de la madrugada. Vale, vale. Oriana Fernández, ¿cómo le va? Buen día. Hola, Marquito, los saludos. Los saludos desde Illapel. Helado está Illapel. Bendiciones para todos los de la comunidad retro. Y también para ti, Oriana. Gracias por estar en contacto con nosotros. Desde Illapel, a esta hora, desde la cuarta región.
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0: Y aquí me voy con más. Blanquita, ¿cómo está? Buen día, Blanquita. El cariño es un regalo que no necesita envoltura. Buenos días. Feliz martes. Que tengan un lindo y muy bendecido día. Y hola, Marquitos. Buen día para todos. Espero que estén muy bien. Les deseo un bonito martes con buena energía. Vibren bonito siempre. Abrigarse y cariños para todos. Gracias, amiga. Feliz cumpleaños para tu primo, ¿eh? Ahí lo manda saludos ahí también para el primo. El primo. Dina Paravichino, desde Pudahuel. ¿Cómo está, Pudahuel Sur? ¿Cómo le va, amiga mía?
2: Hola. Buen día. Día, martes.
0: ¿Cómo amaneció?
2: Martes. Muy con neblina.
0: Ah, amaneció así. ¿Santiago también?
2: Amanecimos con harta neblina por acá. Bien heladito, pero a esta hora ya disipó la neblina. Así que, pero sigue bien heladito. Marquito, llegaremos solamente a 17 grados. Así que abrigarnos, abrigarnos, a tomar cositas calentitas. Y un. Y hoy día se hará un rico charquicán de cochayuncho.
0: De cocha,
2: así que con unos huevitos encimita. Eso así no lo que comí, rico, ¿no? Rico, rico, rico. Para que abrigue el cuerpito.
0: Eso, como
2: corresponde. Oye, que tengas un lindo día, Marte. Aunque esté así, ya nos llegó el otoño ya se hizo notar ya, así que a disfrutarlo y abrigarnos, a cuidarnos, y que sea una linda tarde, excelente tarde para ti, Marquita, y para toda la comunidad.
0: Muchas gracias, Dina.
2: Abrecitos, abrecitos, cariñitos, besitos para todos. Chau, chau.
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0: Desde la capital, conectando con la comunidad retro. Digna para Vichino. Excelente, amiga mía. Bienvenida a la radio, como siempre, ¿eh? Con fría mañana. En gran parte de... En varias regiones, ¿eh? Ahí escuchábamos recién desde Illapel, nublado, helado, nos decía la Oriana. Digna para Vichino, en Santiago, lo mismo. Bueno, nosotros también estamos viviendo lo mismo, ¿eh? Estamos con una temperatura baja hoy día, con 10 grados, la verdad. Deja actualizarlo, ¿eh? Sí, estamos con 10 grados. La máxima para hoy día será de 14. Y, claro, algo de nubosidad podría abrir un poquito más adelante, pero tímidamente, un sol parcialmente nuboso. Parcialmente nuboso podría estar más adelante. Mañana la temperatura va a ser un poquito más arriba, pero también va a estar escaso el sol. Hoy día, mañana, recién el día viernes podríamos tener ya 19 grados, o sea, para el día jueves en realidad. Ahí podríamos tener algo de mejor temperatura, igual que el sábado y el domingo. Y aparece ya con cielos despejados. Y esta nubosidad que ya nos acostumbró. La próxima semana viene muy parecido con estas jornadas un poco frías y que luego van disipando. 11 de la mañana con 41. Bueno, tenemos 10 grados en la Ligua. Me voy a Cabildo. Cabildo tiene 13. La máxima para hoy día va a llegar a los 15. Debería haber sol entre nubes, parcialmente nuboso, desde el mediodía en adelante o a 1 de la tarde. Es lo que indica el informe. Mañana se esperan 19 grados con nubosidad parcial. El jueves se esperan 23, el viernes 21 y el sábado y el domingo 21 grados con cielos totalmente despejados.
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0: Bueno, y Petorca tiene 21 grados a esta hora, ¿sí? 21 grados, 22 se esperan para hoy día como máxima. Mañana se esperan 26. ¡Oh, Petorca! 26 mañana, 26 para el jueves, 23 grados para el día viernes. ¿Qué tal? Otro nivel. Vamos al WhatsApp de la radio. Estamos revisando el tiempo en la provincia. Eduardo Vergara, ¿cómo estás, amigo mío? Buen día, Marcos. Por acá ya conectando con la mejor del dial. Oye, muchos saludos para su persona y para los amigos de la comunidad. También un fuerte abrazo y que tengan un día grandioso. Póngase un temita de The Doors. Oh, este tema es bueno, ¿eh? Vamos a programarlo al tiro nomás.

0: No, no hay caso. De ahí lo chequeo, amigo mío. Ya viene entonces Eduardo Vergara con The Doors. Y si seguimos esta búsqueda de la comunidad retro, me voy con el Arica. Elvis Aravena, ¿cómo está, amigo mío? Bienvenido, nublado, frío, ¿cómo está el ambiente, amigo?
1: Buena, Marquito. Gusto
0: escucharlo, buen día, compadre.
1: Buena, por aquí el Arica, reportándome. Aquí saludo, Marquito, saludo a allá, por allá al DJ. Ah, aquí estamos, con mucho frío aquí en Cabildo.
0: Helado.
1: Marquito, bueno, este día quiero mandar un saludo, a todas las mamitas que están aquí en nuestro país, en especial a mi mamita que está en el cielo, a las tías, a mis tías, mis hermanas, primas, sobrinas y amigas.
0: Así mamita, que claro,
1: te di un saludo especial para todas las mamitas, atrasado, pero
0: lo da,
1: siempre recordándola.
0: Por supuesto.
1: Mira que gracias a ella nosotros tenemos vida.
0: Por supuesto, amigo.
1: Gracias a las mujeres. Así que eso, pues. Ahí saludos para todos igual por ahí. Y si es que hay alguna mamita por ahí en la radio, ahí también su saludito también ahí.
0: Por supuesto.
1: Eclipse, la mejor radio. Nada más.
0: Amigo.
1: Un abrazo y muchas bendiciones. Ya, Marquito. Chao, por aquí el Arica.
0: El Arica, Elvi Aravena en Comunidad Retro, está en descanso, pero también analizando sus cosas, me imagino. Gracias por estar junto a nosotros, amigo. Qué buena vibra entregó, y hoy día también entregó un mensaje a su mamita y a todas las mamitas que escuchan el programa. Atrasado, dijo, pero no importa. Siempre es bienvenido un mensaje para ellas. Sigamos con música. Versión 90 ATM.

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1: Seguimos acá en la comunidad retro. Oye, estas noticias que vienen en camino. No, que hay unas que son muy entretenidas. Que vamos a compartir aquí en la radio. Sí. Hoy estaba viendo el tema que ayer se entregaban informes donde los venezolanos abandonan el mercado laboral chileno. De ayer se hacían encuestas en diferentes empresas y así es efectivo. La presencia de trabajadores venezolanos en Chile a la baja, según el informe del Observatorio del Contexto Económico de la UDP, la fuerza laboral venezolana cayó 5,4% en el trimestre de enero-marzo 2026, acumulando 5 meses consecutivos de retrocesos. El estudio señala que la caída se concentra principalmente en hombres menores de 35 años, solteros y personas con educación superior completa. Además, gran parte corresponde a migrantes con menos de 5 años viviendo en Chile. Uno de los sectores que podría verse más impactado es el delivery, ya que el 61,1% de los conductores de motocicletas en Chile son venezolanos. El informe apunta que el nuevo escenario político en Venezuela estaría también impulsando un retorno gradual de migrantes hacia su país de origen. Es lo que hoy día también se destaca y se desprende de este informe. Interesante lo que indica de la cantidad de fuerza laboral que hay en el impacto del delivery. Un 61,1% de los conductores de motocicletas en Chile son venezolanos. Finalmente lo que está determinando, digamos, lo que dice el informe hoy día. ¿Qué otro tema viene hoy día? Coca-Cola está probando una bebida con sabor a cannabis. Según el informe, Coca-Cola está probando una bebida con sabor a cannabis, priorizando el sabor sobre cualquier efecto psicoactivo, estamos claros. La información preliminar confirma que no contiene THC. Las marcas llevan años experimentando, digamos, con productos derivados del cáñamo y la cannabis. Y esto responde a la creciente preferencia con sabores atrevidos y poco convencionales. La generación Z y las generaciones más jóvenes impulsan la demanda de bebidas novedosas, aunque la normativa varía considerablemente según el país. Coca-Cola no ha revelado sus planes de lanzamiento. Su aprobación supondría un giro radical por la icónica marca. Las principales compañías de refrescos siguen de cerca esta tendencia. ¿Qué opinan ustedes, chiquillos, que salga una Coca-Cola con... no tiene ningún efecto, ¿eh? Es como venderle un producto a quienes tal vez consumen, pero no tiene ni un brillo. O sea, al final... es como tomar, no sé, pues, cerveza de cannabis si no te hacen nada para aquí, pues. Dice que hay que tomarte esta Coca-Cola, por ejemplo, que tienes ahora aquí. Yo por lo menos no lo encuentro, Que es muy distinto. Claro, es muy distinto a lo demás, porque aparece la Coca-Cola y quizá el humito de dentro del... ¿cómo se llama? Al destaparla o al sacar la bebida, o abrir la lata, digamos, se desprende como un gas, pero en este caso sale humo. Ese humo que no va a salir, estamos claros. No va a tener ningún efecto, no te vaya a volar ni nada, ni mucho menos. Ahí estamos con ese dato. Son diferentes datitos que en hoy día. Ahí tenemos uno, la Coca-Cola también. ¿Les tiene que dar cuestión ahí con una bebida de estas características? A no ser que sequen la bebida y después se la fumen. Ahí sería como mucho más extraño. Vamos con otras notas que vienen también por acá en el programa. No, o sea, hay harta info, ¿eh? Tenemos la... esa. Sí, ahí estamos, ¿eh? Con estos datos que van apareciendo hoy día aquí en prensa. Y lo voy compartiendo contigo en Comunidad Retro. Jornada fría, pero mientras hacemos radio, el ambiente es bueno y calentito. ¿Eres 80? ¿Eres 90? Bueno, aquí estamos para acompañarte con los clásicos y ser parte de la radio de los éxitos. Aquí vamos sonando con Aerosmith. Esto se llama Pink. Somos Comunidad de los Clásicos.

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1: Oye, me dicen aquí, debería hacer la Coca-Cola esa con sabor a vino. Eduardo Vergara en la comunidad. Buen día, Mari, ¿cómo le va? Bienvenida a la radio de los clásicos. Cuida lo que escuchas, porque la música tiene el poder de sembrar paz en tu mente o ruido en tu corazón. Qué buena frase para la música. Mari, qué rico leerte hoy día también. Buen día, amigo Marco, y a toda la comunidad retro. Les deseo un excelente día martes, en especial al cumpleañero Rodrigo Pachi Zamora, más conocido como Pachi, que está de vuelta, que esta vuelta al sol traiga muchas cosas buenas para su vida. Cariño desde Concón, le manda la Mari. La Mari ayer estuvo acá, muy linda ella, le dejó un regalito también a Rodrigo Pachi Zamora. Se lo dejó adelantado acá. Y su desayuno hoy día de Pachi fue hojarasca dulcería, que recibió también ese cariñito. Así que Mari, te mando muchos cariños. Gracias por ese detalle también, aparte del equipo de la radio, que con mucha alegría reciben este cariñito de parte de la comunidad. Grande Mari, somos Comunidad Retro.
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1: Bueno, y seguimos avanzando acá en la Comunidad Retro. 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Aquí estamos dando los datitos por la Eclipse. 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
1: Bueno, y siguiendo con el programa, ¿qué me dice por aquí? Muy bien, también para ti, Mari, escuchando la radio. Oye, se nos viene el Cyber Day, pero nos queda todavía, nos queda todo este mes. Iniciando el mes de junio, iniciaríamos el Cyber Day, ¿no? Y son muchos los que se conectan ahí, son muchos los que se conectan y compran la posibilidad, algún regalito o algo en particular, o a veces un viaje, ¿eh? Organizado por la Cámara de Comercio de Santiago, cada año tiene lugar una nueva edición del Cyber Day, el mega evento que reúne a cientos de comerciantes o cientos de comercio en línea con oferta y descuento en una misma fecha. Y este 2026 se vuelve a repetir, sí señor, se vuelve a repetir. Generalmente el Cyber Day tiene lugar durante los últimos días de mayo y los primeros días de junio. Aunque, claro, la Cámara de Comercio de Santiago aún no ha confirmado oficialmente la fecha, algo que suele hacer más cerca del evento. Es posible anticipar, podríamos solo anticipar, que este evento tendría lugar el lunes 1, martes 2 y miércoles 3 de junio. Iniciando el mes, lunes, martes y miércoles. Así lo señala, por ejemplo, una tienda del retail, una de las multitiendas de cada año se suma a estos descuentos. Otra tienda emblemática del evento que también se adelantó con el anuncio de la fecha Hay varias. Bueno, aunque se trata de una instancia donde es posible encontrar ofertas y oportunidades de ahorro interesante, también es clave prestar atención a posibles estafas u ofertas fraudulentas. Por eso es importante empezar a chequear ya el producto que estás viendo o algún viaje que estáis viendo. Comenzarlo a chequear para tener una idea de precios, valores y a ver si esa oferta luego se hace efectiva también con mayor fuerza, digamos, en el Cyber Day. Claro. Que de repente amo inflan y después bajan el producto y quedan de mismo, ¿no? Que echen un vistazo y compren o hagan de una oferta real. Por último, ten cuidado con las ofertas que llegan por correo electrónico y no hagas clic en enlace de dudosa procedencia. Siempre es preferible que digites la dirección del sitio tú mismo. Un dato que entrega acá la comunidad retro del ATM.
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1: 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Seguimos acá en ATM, comunidad retro. Es lo que se viene, ¿eh? Bueno, esto es en Santiago. Vamos a ver qué pasa, a ver. Estoy viendo el uso de la coordenada de la tarjeta del Banco Estado. El uso que terminaría en el mes de agosto y que se va a mantener para ciertas personas la tarjeta de coordenadas que tiene el Banco Estado. En julio del año pasado, la Comisión para el Mercado Financiero dio una importante noticia que, bueno, golpeaba directamente a un reconocido método de seguridad en transacciones que referimos a la popular tarjeta de coordenadas. La noticia era tajante, ¿eh? Desde agosto de este año, este método dejaría de funcionar con el fin de establecer nuevos estándares mínimo de seguridad, registro y autentificación para la empresa del sector financiero. Bueno, aquella noticia también significó un balde de agua fría para miles de consumidores que utilizan este método y debido a las consecuencias que podría traer su eliminación, la Comisión para el Mercado Financiero decidió aplazar la medida un año más. No olvidemos que hay adultos mayores y para ellos una tarjeta de coordenadas es como lo más cómodo. Tal vez otra forma, otro método más tecnológico que tenga que uno ingresar al sistema, que te llega un correo, que te sale un número, que tú pones el número. Podría ser un poquito complicado para gente más adulta. Bueno, la razón para facilitar esta transacción que conlleva esta decisión, la cual se llevará a cabo finalmente el 1 de agosto del 2026. Ahí termina el uso de la tarjeta de coordenadas. De esta forma, el método se podrá seguir utilizando para aprobar transacciones, mientras que los bancos y emisores de pago transitan hasta sistemas más robustos de autentificación. Claro. Bajo la nueva normativa de autentificación reformada del cliente, los bancos están obligados a usar métodos más seguros. No obstante, el regulador permitió o va a permitir, mediante una consulta, que las entidades financieras mantengan la tarjeta de coordenadas para adultos mayores, para personas con menor acceso a la tecnología y también usuarios que no manejan aplicaciones móviles. Para ellos podría haber una excepción a seguir utilizando su tarjeta de coordenadas. Porque el sistema igual está pidiendo, el sistema financiero igual les pide que cada vez tienen que ir fortaleciendo su sistema de seguridad o tienen que ir variando para que luego ya después le encuentren como la mano los delincuentes, los ciberdelincuentes, y comienzan de alguna manera igual a generar algún tipo de estafa. Por eso se va modernizando y siempre va variando. Pero en esta excepción podría ser para adultos mayores, para personas con menor acceso a la tecnología y usuarios que no manejan ampliaciones o aplicaciones móviles. Para ellos sería una excepción y podrían utilizar esa tarjeta de coordenadas para después del mes de agosto, cuando finaliza este uso. Ahora, ¿con quién nos van a sorprender? No lo sabemos. Vamos con The Doors, son pedidos. Eduardo Vergara, tu pedido está aquí sonando en Comunidad Retro.

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1: Seguimos acá en la comunidad retro, 12 con 22, esto es ATM.
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1: Hacemos radio, conectamos contigo. 12.22, somos la comunidad retro. Bueno, tengo un datito bueno para quienes se encuentran sin trabajo. Atención para los amigos que están sin trabajo, pero esto a nivel nacional, donde uno también puede postular. Mira, hay más de 2.500 vacantes laborales. Se van a habilitar entre este martes 12, hoy día, y el 15 de mayo, en una plataforma llamada avanzaempleo.cl. Aquí los voy a invitar a que se integren a esa página, www.avanzaempleo.cl. Yo acabo de ingresar a esta página, a ver, vamos haciendo la operación contigo. Feria Avanza Empleo del 12 al 15 de mayo. ¿Qué trabajo buscas? Ahí tienes que poner región, comuna, conoce las empresas participantes, información del evento y mucho más. Ingresen entonces a avanzaempleo.cl. Bueno, la feria que se va a desarrollar por segundo año consecutivo está organizada este año 2026 por la Ilustre Municipalidad de Santiago, Trabajando.com y Sense Metropolitano. A pesar que las postulaciones se gestionan de manera exclusiva en la web de la feria, para el martes 12 de hoy día de mayo se programó una actividad presencial de lanzamiento que comenzó a las 9:30 ahí en la Plaza de Armas de Santiago. Bueno, mañana miércoles 13, en los mismos horarios, Sense Metropolitano va a estar entregando información sobre capacitaciones gratuitas y otras alternativas de formación en la que podrás inscribirte todos los asistentes. Bueno, pero la feria no termina allí. Desde mismo 12, desde hoy día 12 de mayo hasta el viernes 15, este espacio seguirá operativo en tu formato digital, con más de 100 compañías ofreciendo puestos de trabajo para todos los perfiles laborales. María Jesús García Huidobro, que es gerente de desarrollo de negocios de Trabajando.com, extendió una invitación también a todas las personas que participan de esta feria. Desde nuestro rol de articulador, digamos, del mercado laboral, sabemos muy bien que estos momentos difíciles para el empleo en nuestro país, por lo mismo estamos fomentando de manera proactiva la generación de instancias concretas para conectar a las empresas con las personas que están buscando un empleo. Y en esta feria tenemos cerca de 2.500 puestos disponibles para personas con o sin experiencia previa, ya sea para oficios, perfiles técnicos o profesionales, todos que han invitado a participar durante estos 4 días, sostuvo la vocera de Trabajando.com. Bueno, desde SEMSE también destacan que la capacitación es clave para contar con mejores herramientas a la hora de postular un empleo. Asimismo, invitaron a la ciudadanía a consultar de manera permanente las oportunidades de formatos que genera este organismo. Por último, cabe recordar que las postulaciones se deben realizar de manera exclusiva vía www.avanzaempleo.cl. Ingresen ahora a avanzaempleo.cl hasta el viernes 15 de mayo. Pueden postular ahí. Ahí, por ejemplo, vamos a jugar aquí. Voy a poner administrador. A ver, voy a poner administrador. Sí, administrador. Región, hay que buscar uno la región en la que se encuentra. Administración. Seleccione fecha de publicación, selecciona pabellón, perfecto. Y la comuna, ¿cierto? De donde se está buscando empleo. Hay uno que dice, mira, el cargo de palabra clave, administrador, la ubicación, ingresa una ubicación. Uno puede poner ahí, por ejemplo, voy a poner La Ligua, ¿ya? Vamos a poner La Ligua. Región de Valparaíso te lo tira solo, ¿ah? Selecciona de publicación. Hoy día, jornada laboral, selección.

0: Y ahí tú seleccionas 200.000, 800.000, 2 millones y medio, hasta 3 millones y medio se ve. El pabellón se refiere a operativo, técnico, profesional. ¿Qué eres tú? ¿Ya? Y ahí ustedes van llenando, van enviando la búsqueda de empleo y esperamos que les vaya muy bien y que haya algo en la quinta región. O viene, pueden poner la Ligua, si no encuentran la Ligua pueden la Calera o Cabildo, no sé. Y ahí ustedes se van instalando. ¿Ya? Feria Avanza Empleo desde el 12 al 15 de mayo vía remota. Esto es a través de la página web avanzaempleo.cl. Hay 164 empresas participando de esta feria laboral. Puedes postular a algunas de las 4.314 vacantes de empleo y o prácticas profesionales también hay ahí. ¿Ya? Cencosud, Grupo Pro, Cerveo, Help Seguro, Prosegur, Finish Chile y muchas empresas más del rubro que aparecen ahí para trabajar. ¿Ya? En la H, en la empresa Carosi, en la clínica Dávila, servicios médicos, Sodimac, Sodexo, Cargo Móvil, Inversiones en X, en WOM, y muchas empresas, tanto del retail hasta en McDonald's. McDonald's tiene 20 vacantes. En Falabella hay 21 vacantes. Mira, aquí aparecen las vacantes al ladito, ¿eh? En Turbú hay 30 vacantes. Hay 31 vacantes en WOM. En Entel, 15 vacantes. En Americar, 13 vacantes. Y así hay vacantes de todas las empresas que hoy día. En Manpower Group, ahí hay 225 vacantes. En Cencosud, 793. En el Grupo Pro, 987 vacantes. ¿Ya? Para que le eche un vistazo. Si alguien quiere que le mande el link, ningún problema, yo se lo envío. Me escriben nomás al WhatsApp de la FM de los éxitos y yo gentilmente ahí se lo entrego. Ningún problema. ¿Dónde WhatsAppiamos? Acá.
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0: Buen día, amigo Adrián. Oye, la camiseta mala que me puso, amigo Adrián, ¿eh? Ahí me mató. Oye, yo tengo fotos con ella aquí en la radio. Mira qué buena. Buen día, totales. Adrián ahí aparece con la magia del computador y de la inteligencia artificial. Cristian Cataldo, ¿cómo estás, amigo? Conectamos contigo desde Rancagua. Está en faena conectando con la radio.
2: Buena, Marquito.
0: ¿Cómo anda, amigo mío?
2: ¿Cómo estás, gallito?
0: ¿Cómo anda ahí?
2: ¿Cómo está todo el panel por ahí?
0: Todo tranquilo, compadre. Hoy día solito.
2: ¿Estás solito, hermano?
0: ¿Está ahora solito? Sí, está ahora solito.
2: ¿Te portaste mal? Aquí estamos, hermano. Con mucho frío aquí en esta zona. Está jodido.
0: Aquí estamos. Helado el teniente. Vida,
2: hermano mío. Espero que esté muy bien, pues, Marquito. Saludos a todos. Ahí te hablo más tarde.
0: Ya, pues, amigo.
2: Donde cae el continuidad de la conversación.
0: Vale, compadre.
2: A meter la cuchara, gallito.
0: Ya, gallito,
2: hombre. A meter la cuchara. ATM, le llevo, Marquito.
0: Grande gallito.
2: Cuídate, mi hijito.
0: También usted, amigo.
2: Bendición, ¿eh? Amigo mío.
0: Buen día. Cristian Cataldo, desde Rancagua. Desde la mina, el teniente, si no me equivoco. Ahí laburando y conectando contigo también a través de la radio de los clásicos.
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0: Y nos vamos y arrancamos también con Faith No More. 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
3: Bueno, y aquí hacemos clásicos comunidad retro. 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
3: Saludamos a todo el equipo de Sahem a esta hora conectando con la radio de los éxitos. Somos Comunidad Retro. 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Y ha estado entregando muchos premios acá en el programa, ¿no? No, regalones totalmente. Regalones totalmente. Oye, me llegó una historia aquí, chiquillas, muchachos. ¿Cómo va a comentarlo? Amiga Rosario, ¿cómo está, amiga mía? Buen martes, Marco, y a toda la comunidad. Saludos y cariños mil para cada uno que está en sintonía de la radio. Saludos para ti, amiga mía. Chiquillas, no sé si este acto es habitual. Yo no sé, no creo que tanto. Pero cuando conocen a alguien y te invita a salir, yo creo que a lo mejor miran en el auto que llega. Y depende con lo que llega, o si no, no lo han sapeado antes, pero esta es una historia que ocurre al otro lado de la cordillera. Pretenciosa es la pregunta. Oye, una joven que estaba buscando una cita. Entonces iba a conocer a alguien, todo. Le gustaba el tipo que conversaba con él. Pero el tipo llegó en un auto, ni te cuento. Chatarriento al máximo. Ya no era un auto bacán, así que he llegado. Así que yo llegó en un auto chatarriento al máximo. Oye, oh, me acuerdo, veo la foto aquí, me acuerdo de mi Honda Accord, hoy año 81, hatchback. Ay, que está ahí en el sector de La Higuera. Camino a la Patagua, ahí está descansando. La primera joyita. Mi Honda Accord hatchback año 81. ¿Cómo, es como llegar en ese en estos tiempos? Pero oxidado entero así. Así llegó el hombre, ¿ah? ¿Eh? Y la mina no se quiso subir, ¿no? No se quiso subir al vehículo. Es necesario hacerle sentir mal a alguien, quizás. Está buscando una oportunidad para conocerte. Y llega en una chatarra y lo miras mal. Mírenla, ahí viene. No sé, po. Esta cita terminó convirtiéndose en un tema viral. Luego que un joven fuera a buscar a esa chica en su auto. Pero al llegar a ella, se negara a subir asegurando que no pensaba viajar en un auto tan barato y penca. A mí no me daría ni pena. Dije, quédate allá abajo, cierro la puerta y me voy nomás. Déjame con mi pobreza. Pero yo diría, me da lo mismo. Qué mala onda. La situación generó un fuerte debate en redes sociales, donde miles de usuarios discutieron si se trató de una actitud pretenciosa o simplemente de sinceridad extrema. Mientras algunos defendieron al joven diciendo que lo importante es la intención, otros aprovechamos para bromear con el que el vehículo tenía más calle que GPS. Entre memes y comentarios irónicos, el caso explotó en internet y dejó una frase que muchos repitieron, ¿eh? Podrá estar viejo, pero el auto parte, po, arranca. Claro. O sea, lo encachado del tipo pasó a segundo plano, el auto no le importó, el hombre ahí se sintió mal. La mina dijo, no, esta chatarra no me voy ni cago. ¿Y qué pasa si este hombre hubiese hecho esa talla para saber cómo es la mujer que va a conocer? Y llegan una chatarra para ver qué dice. Es como para poner a prueba, ¿no? ¿Será interesada o no será interesada? No, a veces no hay interés, pero a veces... Igual de repente dice, sí, pero no pretendo demorarme tanto en surgir, ¿no? Chiquilla, ¿ustedes harían eso, comunidad retro? Ustedes que son más retro, que vemos la vida de otra manera, a lo mejor. O en estos tiempos, que llega tal vez esa persona que te quiere conocer, se ponen de acuerdo, se conocen, te vas a buscar y llega una chatarra que te da vergüenza ajena. ¿Lo dejan así y le dicen? No, yo no me subo a esta chatarra. ¿Son capaces de decirle eso? O simplemente se suben y comparten con él en ese momento que no pase nada, pero dignamente te despides y pasas un rato agradable en esa chatarra sucia, oxidada. No sé, a lo mejor estaba limpio, así. Son temas nomás que, o prejuicios, como se hablaba en un principio. Chiquillas, ¿lo dejan ahí botado? O dicen, ahí viene, ¿en qué auto andáis? En el rojo. Y ustedes están a la distancia y ven que el auto rojo está ahí. Y es una mierda de auto. Oye, dicen que les pasó algo y se van. Quiero sinceridad de la comunidad retro. Les preguntamos a las mujeres, porque fue la mujer que finalmente hace esto. Pero si le damos vuelta a la página, o damos vuelta la acción, y dejamos a un hombre, como que está esperando a una chica que lo va a pasar a buscar. No, ya te vas a buscar. Y viene en una chatarra. Te lo digo que a nosotros nos da lo mismo. Sí, yo creo que nos da exactamente lo mismo. ¿Qué les parece? ¿Cómo actúan ustedes, chiquillas? Si vienen en una chatarra, tenía buena foto perfil, o ya lo ubicaron por la calle, saben que les puede gustar, pero andan en un mal auto. Mal auto igual, mala economía. Mati dice, no era digna de subirse a semejante bestia, terrible nave. Es un clásico, un Citroën. Usa lo argentino, uno antiguo. Porque una cosa es llegar en un clásico y ahí buscamos nombres, ¿cierto? Hay gente que busca clásicos, los tiene muy organizados. Una Citroneta incluso puede ser. Puede ser un Citroën. Puede ser un... lo que sea. Oye, pero usted parece que le estuvo sacando con una lija, le estuvo sacando la pintura al auto. Chicas de la comunidad retro, ¿son capaces de hacer sentir mal a un hombre porque llegó en un auto estartalado? Dicen que es mejor andar a pata. Vamos al WhatsApp a ver qué nos dice esta comunidad retro sobre este tema. Vamos al WhatsApp. Vamos con la Joana. Joana, sincera, por favor. Comunidad retro, estamos contigo, amiga.
4: Marquito, muy buenas tardes.
3: Bienvenida al programa.
4: Hoy un día nublado. Dale, frío. Ayer en la tarde hacía mucho frío, la embarró. Así que esperemos que llueva luego para que se quite este frío, oye. Oye, con respecto a la niña, encuentro superficial.
3: Superficial.
4: Yo domino así a buscarme, yo me subo igual, me da lo mismo con tal de no andar la pata. Me subo a la carcacha ahí nomás. Hay que aperrar, ser todo terreno nomás.
3: Espera, oye, no, es que tiene... Yo creo que la Johanna tiene esa onda, ¿no? Como que hay cosas que no le importan mucho que otras personas sí le importan y ella... Me da lo mismo, si hay que pasarlo bien y disfrutar, vamos la chatarra donde sea. Con la idea de no andarlo empujando, sí, pues. ¿Ah? ¿A quién no nos pasó cuando éramos cabros y el auto se echaba a perder? O ibas con la que te gustaba y todo. Y nos da una vergüenza. Yo también, que una vez que he botado bencina. Sí, porque he botado bencina. Cerca de bomberos aquí en La Ligua. Y un tipo se hace muy gracioso, me dice, echa. La pana del cagado, me dijo. Ahí no era tan conocido en la radio, así que lo empapelé. Lo empapelé nomás, ¿eh? Sí, ¿por qué te metís vos? Aparte que venía más bravo que la cresta yo. Claro, más encima alguien te dice una talla, ¿sí? La pana el tonto. Que estaba mala la cuestión, pero no marcaba la bencina, ¿no? O sea, así estábamos antes, ¿no? Era así nuestro autito, ¿no? Estoy de acuerdo, mi onda, ¿no? Mi Volkswagen Amazon, mi Suzuki Swift. Oh, grandes recuerdos. Jiji. Ya, pues cuenta la verdad, vos, María. La Mari puso jiji no va. Entonces, no sabemos qué va a responder por ella. Cualquier cosa. Diga la verdad, no va. Si aquí sean sinceras, nos hagan las buenas aquí en el programa. Ah, no, yo lo entiendo y todo. Si usted dice que también hace lo mismo que ella, dígalo nomás. No la vamos a querer menos por eso. Digna para Vichino, ¿usted habría dejado un pretendiente porque venía en una chatarra?
5: Está claro que le dio vergüenza. Quizás como iba el autito. A lo mejor se iba desarmando solo ya el autito. Ay, no sé.
3: Estaba feo, nunca, pero nunca tanto.
5: Nunca mirando ese tipo de cosas.
3: ¿Nunca le pasó eso?
5: Sí, uno tiene un acercamiento con alguien, no anda viendo las cosas
3: materiales, digamos.
5: Materiales, más allá de comenzar una relación, ¿no? Una amistad, un encuentro con alguien. Nunca ando. Hay que mirar lo material.
3: Lo que tiene, digamos. Digna para el chino en comunidad. Blanquita me dice, oye, eso era interés, pues. El auto no hace la persona. Yo no soy interesada por ningún motivo. La Blanquita también responde hoy día acá en Comunidad Retro, ¿eh? Yo soy un clásico y retro, y ellas van conmigo al infinito y más allá. Richard Meneses, hoy día en Comunidad también, muy firme con su y muy claro con su convicción, ¿eh? Hoy día en Comunidad Retro. Pongo en contexto a quienes se van sumando a la radio. Esta chica que espera una cita, pero el hombre que llega en un auto destartalado. Y ella le dijo, no, a esta va no me subo. Claro, a esta va no me subo. Ese auto barato. Así le dijo, igual fome, ¿eh? Ese auto barato que va ahí. Mira. Oye, hay gente que tiene plata. Uno conoce a esta gente que tiene plata y no andan autos caros. Tienen su clásico, tienen ese cuento, pero no, como que no se viven por andar en el auto. Es como que el que más le ha faltado busca ese auto para que lo identifiquen. Pero el que siempre ha tenido, como que no agarra mucho, ¿eh? De repente anda en su clásico, a veces está hecho pebre. Es parte de la vida, ¿no? Cuéntanos tu historia, cuéntanos tu verdad. Yo no soy materialista, yo me subo nomás. Es la persona que la que yo me fijo, que tenga buenos sentimientos, me dice. Y buenos sentimientos. ¿Cierto? Ahí está la Mari también comentando acá en el programa. Juan Carlos López, Jessica, ¿tiene que ver con el tema que estamos hablando? Vamos contigo.
6: Hola, Marquitos. ¿Cómo le va? Que todo bien por allá. Nosotros aquí, gracias a Dios, todo
3: saludos
6: bien.
3: Para él.
6: Oiga, nos estamos acordando, lo estamos escuchando y nos estamos acordando cuando nosotros nos casamos con Carlito.
3: A ver.
6: Carlito tenía un Daihatsu Mascuore.
3: Sí, vos.
6: Entonces.
3: El amarillo.
6: Para allá, para acá, para allá, para acá. Entonces, usted sabe, los preparativos del matrimonio. Cuando de repente ahí en la subidita de los departamentos nuevos que están en el rayado quedamos en pana.
3: ¡Oh!
6: Dijo el Carlos, ahora tenía que fallar, ahora que te necesitamos más que nunca, ya, ta, ta, ta, ta, ta. Oiga, y no nos habíamos dado cuenta que teníamos la pana el tonto, po. Entre
3: benzina.
6: Tanto movernos para allá, para acá, no le habíamos echado benzina. Así que tuvimos que devolvernos empujándonos.
3: Para
6: igual que
3: para
6: los, la, de nuevo. Los jóvenes de la bencinera nos vieron, nos fueron a encontrar y llenarlo, po. Oiga, pero en esos años el Mascore daba 22
3: nivel,
6: por litro,
3: sí.
6: Así que como con 10 lucas se llenaba.
3: Es como motor 800
6: eso. Nunca se nos ha olvidado que nos quedamos en pana antes de casarnos cuando andábamos los preparativos de nuestro matrimonio. Y nuestro famoso Daihatsu Mascore. Ahí quedó en el recuerdo.
3: Bueno.
6: Lindo día,
3: lindo
6: Martito.
3: Día. Oye, amiga, era el amarillo, ¿no? Que yo tengo en la mente un amarillo, puede ser un amarillo celeste, pero como que tengo un amarillo en la mente. No sé si era amarillo. Jessica, ahí me cuenta. Juan Carlos López cuenta su historia también, ¿eh? Sí, el mismo, está bien, amarillito era. Sí, a todos nos pasó, andaban con estos chatarrientos. Es lo que nos alcanzó, ahorramos para eso. Para andar a pata, po. Parte de nuestra infancia. Marcelita me dice, hola Marquito, nunca jamás lo hubiera hecho de no ir en un auto feito. Aparte que antes era andar a patita mayormente. Ahora ando en un autito antiguo. No es el mismo. No es el mismo que usted conoce. Y anda lo más bien, dice. Sí, pues hay gente que no le toma mucho asunto, ¿eh? Mientras el auto se mueva, está perfecto, no hacen cambios del vehículo. No tiene esa necesidad visual de que hay que decirle a los demás, es que me compré un auto nuevo todos los años. Sí, pues hay gente que no ve eso, ¿eh? Sofi, ¿usted se sube al auto o lo deja botadito? Cuéntanos tu verdad aquí en el programa. La Sofi me dice, hola, hola, buen martes. El auto no importa, lo que importa es que te hagan partir el motor. Mira. Besos, cariño. Saludos para ti, amiga mía. Jocelyn, ¿cómo estás? Bienvenida a la comunidad. Hola, querida comunidad. Ay, ay, ay, que hace frío. Oye, respecto a lo que hablan, eso ya es tema de interés. Al final un auto no dice realmente lo que pueda tener la persona. Al final son solo latas, así que realmente importa es otra cosa. La cuenta bancaria. No, la Jocelyn le baja todo el perfil a esas cosas. Porque antiguamente, claro, si bajamos los 80, los 90, era habitual andar en un auto usado y hecho pebre, y que lo lleve el mecánico, y que bota aceite, que deja manchado el estacionamiento. Todas esas cosas eran como muy normales. Claro, los autos han evolucionado, el acceder a un auto también ha cambiado. Pero no todos los países tienen buena economía, es como de cambio de auto. En Argentina hubo como un cambio más radical no hace mucho, ¿no? Entonces ese Ford Falco, que era muy común verlo en los 90, que era muy antiguo, y esos Renault también, que no recuerdo el modelo, era muy común. Y este es un Renault que aparece ahí en la fotografía. Más encima la chica le saca una foto al gallo que venía en un auto penca, ¿ah? Y lo sube. Ella muy guapa y él también, sino, pero ella lo deja simplemente porque anda en un auto feo. Y no se quiso subir. Lo peor de todo. Se salvó de una, compadre, ¿eh? Si hizo eso, era para pasarlo mal en cualquier otra situación durante ese conocer a la persona. ¿Pretenciosa? Vamos a alguna opinión acá. Jessy dice, acepté una salida a quien es mi marido ahora. Solo por subir a su auto y se lo dije honestamente. Vos me pareces feo, pero estoy enamorada de tu auto. Desde que era niña. Un Falcon 75. Mira cómo aparece el Falcon 75 color rojo, ¿eh? El día de hoy tenemos dos vehículos más. Y el Falcon se usa solo para paseos en familia. De vez en cuando. Ya hicieron su familia. ¿Y cómo le dijo? Estoy leyendo ahora, cachando bien lo que dijo, ¿eh? Y le dije, honestamente, vos me pareces feo, pero estoy enamorada de tu auto. Le gustaba el auto viejo, el auto antiguo, el clásico. Entonces él llegó en una chatarra y ella enamorada de la chatarra que llegó. Y hoy día tienen ese auto guardadito, ¿no?, de regalo, o sea, de familia. Oye, por algo se empieza, vos me dicen acá, todos mis hermanos tuvieron sus autos viejos y fueron cambiando de a poco. Ahora tienen tremendo autito. Quizás la niña hermosa nació en cuna de oro. ¿Quién sabe? De repente las de cuna de oro son más sencillas que las que se creen de cuna de oro, ¿eh? Ojo, ¿eh? También pasa. Amigo, estás muy mal si piensas en decirle a una chica que se suba en la primera cita a una de las creaciones automovilísticas más importantes de la historia. Este clásico, aquí aparece. Claro, un Renault. De la que te salvaste. Un Renault 12. Es el auto que está aquí, el Renault 12, ¿ah? ¿Eh? Karina dice, lo que cuesta tener un auto así, sea ese viejo antiguo, no era indicada, se lo merecía que se fuera nomás, hay que dar cuenta que es materialista, basta con una persona, te dé atención y respeto, perdiste reina, le dice a Sea. Y la Gaia dice, no sé qué sube el auto y tampoco tiene auto. Esas cosas pueden ocurrir, somos Comunidad Retroidea, en vivo, en directo. Janet, estoy contigo, ¿qué me dices, Janet? Buen jueves, Marcos. Una de mis primeras salidas que tuve con mi marido, estábamos invitados a un evento, un cóctel de aniversario. Yo toda arreglada, tacos, buen peinado, con el dress code. ¿Lo digo bien o no? Dress code. Correspondiente a la ocasión, esperando que me pasara a buscar. Cuando llegó salimos y iba en un camión de los chicos que se había conseguido. Quedé en shock. Cuando llegó, salimos, iba en un camión. En un camión chico, dice que llegó, que se había conseguido para ir a la fiesta. Mira, reconoce la Janet que quedó en shock. No lo podía creer. Me reí mucho. Me ayudó a subir y nos fuimos. Ahora siempre le cuento como gran anécdota. Yo toda emperifollada y llega en un camión tres cuartos, una cuestión así. Bueno, un camión llegó. Que se consiguió un camión chico, dice. Estamos hablando ahí de los 90, ¿cierto, Janet? Otros tiempos. Oye, toda en perifolla. Esa mujer no sirve y punto, me dicen acá.

¿Qué les parece? Bueno, me siguen dando temas ahí, ¿eh? Me siguen comentando. ¿Te subirías, dejarías a ese hombre que a lo mejor te llamó la atención, pero llegó en un feo auto, ordinario, y le dice eso? No, no me subo a esta chatarra. Chao. Anda, agotate. Señoras y señores, oye, buen tema me da Richard Menezes, ¿eh? Coche viejo para lamas. Un tema de 1994 en Comunidad Retro. Coche viejo.

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3: Bueno, y seguimos conectando con el WhatsApp de la radio. La 1:16 p.m. La 1:16. 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
3: Eterna vida a estos clásicos, conectando hoy día con Derco Center. 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
3: Bueno, me voy con el WhatsApp de la comunidad retro, que sigue activa en el día de hoy. Saludo a toda la comunidad retro y a Cecilia, mi chiqui querida. Por aquí está el peladito Cristian. Saludos para ti, amigo mío. La Ceci andaba en Rancagua, no sabemos más de ella. Esperamos que le haya pasado muy bien en su día con ese asadito que se ganó también junto a Filito. Amiga Rosario, cuéntanos tu historia aquí en el ATM.
4: Por eso mejor no arriesgarse con citas a ciego, uno no sabe con lo que se va a encontrar. Ni en qué van a llegar.
3: Sí, en qué van a llegar.
4: No, yo no soy mucho de la, no soy de la idea de las citas a ciego. Encuentro que es como muy arriesgado, pero mejor tasar un poquito antes la cosa, la situación.
3: Yo creo que
4: sabes con qué uno no va a salir. O será que uno ya como que no está en edad como para andar jugándose a la cipo, a la
3: cita
4: al azar con las salidas, pero
3: yo creo que no.
4: Encuentro que es mejor atasar bien antes de aceptar una primera cita. Y la tipa debería haberlo conocido, por lo mejor la estaba probando ella misma. Quizás de que se perdió, a lo mejor era un magnate. Y llevó en una chatarrita para probarla.
3: Para probarla, claro.
4: A ver cómo era. Que si tenía interés o no. Pero bueno, hay de todo. Y para gusto cada uno sabe lo que le acomoda más.
3: De todas maneras.
4: Pero no, eso de ser materialista, ¿no? Yo ando en un autito re viejo, muy viejo. Y me da lo mismo en realidad. Y de hecho me molesta cuando los tipos quieren como fantochar con los vehículos, las cosas. No, me carga la gente así que cree que toda la gente mide por plata. No, no me gusta. No me gusta la gente que es más piolita, más bajo perfil.
3: Sí.
4: Pero bueno, hay de todo en la viña del Señor.
3: Hay de todo en la viña del Señor, nos dice Rosario con una frase bíblica final. Claro, y aquí nos vamos con ella también, hay que va comentando, ¿eh? Y ella dice que no pasa nada con la, ¿cómo se llama? Con la cita ciega. Claro, lo más seguro que ella vio las fotos de perfil o cosas por ahí, si fuera una capital, claro, más difícil encontrarse como uno lo puede hacer en Cabildo, en La Ligua, cuando alguien habitual ya como que hace cara conocida, no te conocen, pero ya te ubican que eres como de la zona. Claro, en ciudades grandes... Tal vez el perfil de Facebook o del WhatsApp o de Instagram. Claro, la fotografía muestra a la persona, pero no muestra qué más tiene, ¿no? Se reúnen, se juntan y llegan una chatarra. Y finalmente es lo que ocurre, que es tema de conversación a quienes se van sumando recién. Y la chica no le gustó el auto que llegó y no encontró nada mejor que decirle: esto es una basura, no me subo. Y se fue, lo dejó botado por el auto que llevaba. Todo eso puede ser. Oye, la Janet me aclara un poquito más. Claro, fue el año 2004 y sí era un camión tres cuartos. Violita ahí. Bueno, son cosas que pasan, pero ahí sigue con su amorcito, independiente en lo que haga o en lo que ande. La Influ me dice: buenas tardes, amigo, acá en la casa, en sintonía, en esta tarde quiero saludar a nuestro amigo Pachi por su cumpleaños. Con respecto al tema, un ex tenía un auto con muchos problemas. Llegué al punto que tuve que empujar el auto también, ¿eh? ¿Quién nos ha visto empujando? Yo creo que todos hemos empujado. Sí, lo que somos de los 80 o 90 ahí, siempre anduve empujando. Más de una vez, pues no siempre. Saludos ahí a los que escuchan la radio. Linda tarde para todos ustedes. Cariños para todos de parte de la Influ Forever. Hoy día escuchando la radio también vivió algo parecido. Pero lo pasaban puro empujando, ¿no? O a lo mejor era batería. Buena Adriana. Ahí sí, mejor. Con Cecilia Echeñique, mira. Bueno, ha estado acá. Bueno, ahí estamos con el tema. Por lo general aquí lo que podemos notar que en la comunidad retro las chicas no harían eso, ¿eh? Tienen otra cultura, tienen otra educación. Lo que decíamos, por último, te subes, compartes y después no te subes nunca más. Claro, si es que no te gustó, porque a lo mejor el auto estaba antiguo, pero ojo, ¿eh? Pues ha estado sucio. Claro, pues. Pero la calle ni se subió porque vio la apariencia por fuera, ¿no? Pero ahí hay cosas, por ejemplo. Una cosa es que esté antiguo y lo otro que esté cochino y bien sucio al interior. Hay otra cosa. Eso, chiquillas. Antiguo, pero digno. Claro. Ah, estas cosas que pasan en la vida. Que tengamos que resolver todo, por favor. Laid Back, One Life, son clásicos. Ahí tenemos otro temita. Viene acá Comunidad Retro. 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
0: La 1:36. Algo nos queda aún en el WhatsApp. Por aquí está Sergio Fernández en la FM de los éxitos. Amigo, ¿cómo estás? Buen día.
2: Marquito, ¿cómo
0: le va, amigo mío?
2: ¿Cómo están todos en la comunidad retro?
0: Bienvenido
2: aquí
0: a ATM.
2: Estamos almorzando. Lentejeando para el frío.
0: ¿Quién como tú?
2: Aquí estoy con mi señora. Hoy escuché la historia de ella.
0: ¿Sí?
2: Y me llamó la atención con respecto al tema. Le mostré yo una foto de mi primer furgoncito que tuve en el año 96, 97.
0: ¿Por ahí fue?
2: Un Daihatsu, un furgoncito. Y ahí me dice ella, no, yo te conozco en ese y no me hubiera subido.
0: Ah.
2: El problema está en que yo le mostré esa foto ahora de casado, así que churra.
0: Claro.
2: No sé. Ahí yo creo que también se hubiera bajado a empujar el furgón.
0: Sí, yo creo.
2: Aquí se está riendo.
3: Pobre de mí.
0: Oye, ¿cómo era?
3: Mala, perdón, mala suerte. Necesito algo que estén muy bien todos, cariños.
2: Mira, así que tarde le mostré la foto, sino que otro gallo hubiera cantado.
0: Claro, menos mal que no llegaste en el furgón.
2: Eso, Marquito, saludo a todos. Saludito también al Pache que está cumpliendo años.
0: Grande, saludo al primo.
2: Para él también.
0: Gracias, amigo Sergio.
2: Estamos al habla conmigo, que estés bien. Chao.
0: Hola, amigo Sergio, aquí en Comunidad Retro contando su historia. Hoy día, mira, la info me manda esto: Día de la Enfermería. Etiqueta a tu enfermero favorita para saludarlo. Amigo, saludo a todas nuestras amigas Jessica, la señora de Juan Carlos López, en su día, por esta hermosa labor. Querida la enfermera y a todas las enfermeras que escuchan la radio, también conectadas, que trabajan en el Cefán, en fin, para ellas también un lindo día. María Teresa Beire me dice muy buenas tardes, muy buenas y frías tardes, Marcos. Oye, pucha, que hace frío. En mi trabajo, capeando el frío, escuchando muy buena música. Antes que se me pase, muy buen feliz cumpleaños a Pachi, que tenga una exitosa nueva vuelta al sol. Cariño a todos en sintonía. María Teresa Beire también está en la radio de los éxitos.
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0: Aquí con nosotros María Teresa Beire, conectada a la radio. Jamiroquai incluye a Chile en su Latin American Tour. ¿Cuándo y dónde se presenta? Aquí te vamos a contar todo. El grupo británico Jamiroquai se presenta en Chile este 2026 en el marco de su Latin American Tour. Se trata de un año clave, ya que cumple 30 décadas del lanzamiento de Virtual Insanity, la canción que luego catapultó, digamos, a la fama. Sí. Buenos temas, Jamiroquai. Asimismo, para este año 2026 se espera el lanzamiento del primer álbum de estudio de Jamiroquai en 9 años. La gira del grupo por Latinoamérica comenzará el 11 de septiembre.

y 27 de septiembre. Bueno, en Santiago, en tanto, el show está programado para el 15 de septiembre. En el Claro Arena. Allí los fans, Jamiroquai, podrán disfrutar de sus grandes éxitos.

tenemos varios éxitos aquí de Jamiroquai. 15 de septiembre en el Claro Arena se presenta Jamiroquai, amigo. La preventa de entradas comienza a las 10 de la mañana del 13 de mayo. Estamos a un paso mañana. 10 de la mañana comienza la venta para ver a Jamiroquai. Los tickets para el público general estarán disponibles a partir de la misma hora, el 15 de mayo. 10 de la mañana, 15 de mayo. La preventa comienza 10 de la mañana del 13 de mayo y venta al público en general 15 de mayo, 10 de la mañana. Oye, cabe recordar que la última vez que Jamiroquai se presentó en Chile fue el año 2018 en el marco del Festival de Viña del Mar. Fue la última vez que vino Jamiroquai. Jamiroquai está con nosotros. Hacemos comunidad retro junto a él también. Es parte de la programación de la radio. Entonces se genera un ambiente particular con Jamiroquai aquí en la radio. Y el tema que finalmente, como dicen los expertos, claro, lo catapultó a la fama. Virtual Insanity, Jamiroquai, en Comunidad Retro. El 15 de septiembre se presenta en el Claro Arena. Mañana a la venta de entradas.

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1: Amigo Leo, ¿cómo estás? Bienvenido al programa.
2: Hola, Marcos, ¿cómo estás? Amigo mío, gusto saludarte desde acá de Pedigua. En una tarde nuevamente muy helada por acá.
1: Frío.
2: Y escuchando el ATM, mi horario de almuerzo. Y si es posible, compadre, poder solicitarte un tema clásico del rock contemporáneo con el grupo Queen.
1: Ya, We'll perfecto, Rock You, compadre.
2: Para disfrutarlo acá en casa. Que estés muy bien, amigo mío. Un abrazo a la distancia. Cuídate mucho, saludos a toda la gran comunidad y estamos en sintonía cuando se pueda.
1: Cuando se pueda.
2: Chao, chao, chao, chao.
1: Gusto de escucharte, amigo, como siempre en la comunidad retro. Leo Ortiz hace comunidad con nosotros, conectando con la radio y también junto a Wilcon Empresas. 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

0: aquí estamos en la comunidad. Bueno, vamos con algunos temas que vienen hoy día también, ¿eh? Vamos a revisarlo de inmediato.
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0: Para los fanáticos de Rápido Furioso, ¿eh? Se nos vienen secuelas, o mejor dicho, una serie. Anuncian 4 nuevas series producidas por Vin Diesel. Lo que pasa es que el universo Rápido Furioso se extendía en los últimos años, luego que se anunciara que la producción de 4 nuevas series para la televisión, y que va a contar con el actor Vin Diesel como productor ejecutivo. Ya como que se baja del cine, creo que ahora están terminando la última. El anuncio fue realizado por el mismo Vin Diesel en una presentación, y en la misma línea indicó que los showrunners de la serie serán Mike Daniels, y aparece también Wolf Coleman. La noticia que tengo hoy aquí en que vamos a estrenar 4 series del universo de Rápido y Furioso. Y de acuerdo al citado medio, una de las series está siendo producida, mientras que hay otras que aún están en fase iniciales de desarrollo por parte de Universal Television. De momento no se conoce la trama ni los personajes que están involucrados en la serie, que está en una fase más avanzada. Rápido y Furioso. Recordemos que Netflix emitió una serie animada entre el año 2019 y 2021 con 6 temporadas. Entonces, Rápido y Furioso cuenta con 10 películas de la trama principal, un spin-off y también una película independiente, además de una serie animada. Pero el 2028 está programado un estreno de Rápido y Furioso por siempre, que es como que la que cierra todo. En total, la franquicia ha recaudado más de 7.300 millones de dólares en los cines. Cada vez que sale, funciona. Hay algunos que se la creen, sí. Sí, poner la calle ahí como que, como se creen ahí. Y uno quiere decir, oye, pero eso pasa en la película, no pasa en la vida real. Ay, ay, ay. Pero bueno, Rápido Furioso se expande, anunciando 4 nuevas series producidas por Vin Diesel. Y obviamente, como que le da a Vin Diesel, finalmente le da el toque a Rápido Furioso. ¿O no? ¿Qué más tenemos de las curiosidades que en hoy día? ¿Qué es la miel del amor? Por ahí, si lo están vendiendo, chiquillos, cuidado, porque esto es como una... La miel del amor es como una... Están comerciando un estimulante natural. Es como que nos trajo el cuatro lilo, rompecastro y toda esa cuestión que les traía mi amigo J. Alaska. Pero este producto es otra cosa. Se llama miel del amor, que lo están comercializando en nuestro país y en otras partes de Chile también, ¿eh? Y en Sudamérica. Eso quería decir. Alerta por la miel del amor. Porque tienen color de miel, así como esa onda, lo que proporciona como una red social y comercio informales como un estimulante natural. En realidad es un riesgo oculto para toda la salud. Especialistas advirtieron que estos sobres pequeños, presentados como afrodisíacos milagrosos, suelen contener fármacos no declarados como sildenafil y tadalafil, los mismos componentes del Viagra, pero sin ningún tipo de control médico ni farmacéutico. Claro, armaron la miel y le echaron sildenafil y otras cuestiones más y crearon este producto del amor. Bueno, un toxicólogo, Sergio Zacarro, explicó que estos productos no generan deseo ni energía, sino que tienen una acción puramente mecánica sobre el sistema vascular. Una persona puede estar consumiendo un medicamento sin saberlo, señala el especialista, y al no estar informado en el envase, el usuario ignora que está ingiriendo sustancias que requieren evaluación previa de antecedentes cardíacos y presión arterial para evitar efectos secundarios graves. Hágase un holter. Claro, bueno, hay que ver el corazón en qué condición está para comenzar a tomar algún producto. Los riesgos son alarmantes. Desde dolores de cabeza intensos, mareos y taquicardia, hasta cuadros severos como infartos, accidentes cerebrovasculares o priapismo, que es una erección prolongada y dolorosa que puede causar daño permanente. Además, su combinación con alcohol es extremadamente peligrosa, ya que ambos son vasodilatadores y potencian la posibilidad de sufrir desmayos o también un pleno acto. Que lleguemos hasta ahí nomás. Claro, actualmente la miel del amor circula libremente en gimnasios, sex shop y plataformas digitales sin garantía sobre su composición exacta. Los expertos insisten en que este tipo de sustancias deberían venderse exclusivamente bajo receta y supervisión profesional. La recomendación es clara: no consumir productos de procedencia dudosa que prometen soluciones mágicas a costa de poner en juego la vida o tu vida. Así que le hacen la X a la miel del amor. Chiquillo, ¿eh? Ojo con la miel del amor. Dejamos como dato, como referencia, llamó un grupo objetivo de adultos jóvenes que más de una ocasión pueden haberse pegado alguna pastillita, pero acá el dato es de la miel del amor, ¿eh? Ojo con comprarla, que podría causarte algún problema, aparte que no tiene fecha, no tiene nada. No, por cualquier tipo puede haber hecho esta cuestión. Así que no consuman cosas que no tienen idea qué es lo que más podría encontrar. Entonces hicieron este estudio y claro, lo encontraron Sildenafil y otros productos más. Tadalafil también. Los componentes que tiene el Viagra. Pero no hay ningún control médico ni farmacéutico en la miel del amor. ¿Qué les parece? Un datito. En la radio, ¿qué sirve?
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0: Sergio Fernández me dice, hoy es el día de la churrasca, sobre todo en Talca, ya que coincide con el aniversario de la ciudad. Hoy hace tiempo que no como churrasca. La última vez le hice un amigo en la casa y cuando hizo un asadito. Bueno, ahora no somos amigos, pero igual, pues, se echa de menos mi compadre. Hizo una churrasca muy rica. Muy buena, muy buena. Y muy sencilla. No había pan, yo hago la churrasca mejor. Buena onda, compadre. Pero bueno, la vida es así. Día martes 12 de mayo de este 2026. Somos Comunidad Retro. 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

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Bueno, y ahora, ¿con qué nos vamos? Soy la Cylon, Runaway Train, 1993, más clásicos.

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1: Somos ATM, seguimos en vivo por Eclipse, la radio de los éxitos. Oye, tengo una invitación que se viene para un fin de semana bastante bueno para quienes gustan de la actividad más extrema al interior de la provincia de Petorque. Les voy a contar lo siguiente. Viene el cuarto encuentro andino de Highline, que se va a realizar en la quebrada de Castro. ¿Se ubican bien o no? A pocos días de su realización, la agrupación Somos Valle, junto al club Slackline, provincia de Petorca, están afinando detalles para la cuarta edición del encuentro andino de Highline, que se va a desarrollar entre el 21 y el 24 de mayo, la próxima semana, próximo fin de semana, en la quebrada de Castro, comuna de Petorca. Mira, este evento, que ya cuenta con tres exitosas versiones, tiene como propósito principal fortalecer el vínculo entre el deporte, el trabajo comunitario y las tradiciones andinas a través de la práctica del highline, disciplina que consiste en caminar sobre cintas suspendidas a gran altura. Ahora lo entendieron, ¿no? Porque lo han visto en alguna plaza, de repente hay muchachos que ponen esta cinta y caminan sobre ella. Bueno, esto es a gran altura. Disciplina que consiste en caminar sobre estas cintas suspendidas a gran altura. Se busca generar un espacio de encuentro que promueve la participación activa de comunidades naturales, también rurales, y también los visitantes. Va a estar muy bueno. Durante la jornada se podrá disfrutar de varias programaciones que incluye actividades deportivas, recreativas y artísticas, orientadas a fomentar la integración, el intercambio cultural y la puesta en valor del entorno natural. Entre ellas destacan talleres de highline, ¿cierto? O hightela, mejor dicho, hightela, sonoterapia, alfarería, además de instancias de acercamiento al highline y también a la escalada. La programación también contempla espectáculos de circo y presentaciones musicales a cargo de la quebrada Sound System, Tierra Andina y otros artistas invitados, ofreciendo una experiencia integral para asistentes de todas las edades. El encuentro andino de Highline busca consolidarse como una instancia única en la región, combinando deporte, identidad territorial y comunidad, e invitando también tanto a deportistas experimentados como al público en general, aparte de a vivir, digamos, a ser parte de esta experiencia. ¿Qué más dicen los organizadores? Se espera una amplia participación local, proyectando este encuentro como un nuevo hito deportivo y comunitario para la comuna de Petorca. Para más información, detalles de programación y disponibilidad también de cupos, si quieres participar, se invita a la comunidad a seguir y visitar las redes sociales de somosvalle.agru en Instagram, ¿vale? somosvalle.agru. somosvalle.agru. Ahí lo ven, lo realizan. Este encuentro, el cuarto encuentro andino de Highline, a realizarse entonces en la quebrada de Castro, en Petorca. Buena iniciativa para la próxima semana, fin de semana largo, que lo pueden tomar algunos, otros no, pero esto comienza el 21, del 21 al 24 de mayo. La próxima semana, desde el jueves y hasta el día domingo. Hoy, 4 días de fin de semana. No olvidemos que el viernes, el próximo jueves feriado, y el viernes laboral, pero la actividad comienza el día jueves. Highline. Está bueno, ¿eh? En la quebrada de Castro, en Petorca. Un datito que sirve para cuando dicen, oh, que aquí no pasa nada, que no hay nada. Bueno, nosotros aprovechamos de buscar información y destacar también panoramas que son en la provincia de Petorca. Chao, Marquito. Linda tarde. Mañana lo regaloneo. Gracias, Blanquita. Un abrazo, que le vaya muy bien porque va saliendo, ¿eh? Malo para la churrasca. Oye, Sergio se maneja en la churrasca, ¿eh? Manden los kilos de harina. A tu amigo lo hace mal la churrasca. Sin show. ¿Quién está conectado con nosotros a esta hora? Héctor Lever hace comunidad laburando, compadre. ¿Cómo anda?
2: Amigo mío, ¿cómo estás?
1: Gusto escucharte.
2: Tengo un excelente día, martes. Yo aquí en La Pega, laburando metales, haciendo panderetas. Bueno, no quería quedarme afuera. Un muy feliz cumpleaños para el señor Rodrigo Pachi Zamora. Así que lo pase excelente en familia. Así que nada, amigazo. saludar a la familia, a los amigos. Abrazos y bendiciones para todos.
1: Amigo,
2: si es que se puede, algo de amistades peligrosas me hace tanto bien. Así que te mando saludos, amigazo.
1: Buen tema, amistades peligrosas. Héctor Lever, oye, aquí estoy fabricando. Y la radio que no falla. Ahí está conectando a Eclipse FM. Oye, amigo, estoy como en altura. Te veo ahí que. Ahí lo vemos fabricando. ¿Cómo se llama técnicamente esto, Héctor Lever? Los bloques. ¿Tiene algún nombre más que nos pueda indicar? Vamos acá con más WhatsApp. ¿Quién aparece por aquí? Carlito. Carlito, ¿cómo anda, Carlito? Bienvenido al programa. Hola, Marcos. Oye, también tuve un Honda Accord deportivo, automático. 80 más o menos, pura pinta. Con ese autito, ¿eh? Clásico, saludo. Pero claro, amigo. Era hatchback. Dos puertas. Salía las puertas de atrás, la ventana de atrás. Hacia los costados. Yo lo polaricé con champú y toda esa cuestión. No, impecable ese tiempo, ¿eh? Tenía quinta, dirección hidráulica, un Honda Accord. Hatchback, año 81, el que tuve yo. El tuyo era 80. Oye, el automático también era encachado. Nosotros echó a perder la cremallera, bueno, más, ¿qué hora después? Se echó ahí, había que repararla, salía súper caro en ese tiempo. Así que lo ocupamos así nomás, pues, sin dirección hidráulica. Dureque, de ahí sacamos brazo. Ahí sacamos brazo, Carlito, ¿eh? Hasta el día de hoy quedó ahí. Sí, se nos iba el aceite, toda la cuestión de aceite hidráulico. El hatchback, año 81, tremendo auto. El Honda Accord, estamos recordando, ¿eh? Un autazo para ellos, ¿eh? Saludos, primito lindo. Saludos, primita. Oye, aquí estoy viendo a Leonoa, ¿eh? A Garfield Leonó, que me sigue apareciendo la foto de ese ruso. Se está muy parecido al ruso que tengo yo, ¿eh? Que queda pelado en verano y cuando viene el invierno se pone peludito. Ojalá fuéramos así todos, ¿eh? Si digo una talla, no, después pueden sentir mala, ¿eh? ¿Cómo se llama eso, amigo mío? Bienvenido.
2: Sí, amigazo, las panderetas más conocidas como placas y los postes más conocidos como pilares.
1: Pilares.
2: Y acá estamos en las alturas, en algún lugar perdido por ahí.
1: Ah, oye, siempre dejáis ahí a la duda. Héctor Lever, escuchando la radio, conectado. Mira, aquí Richard Meneses me dice, yo tuve mi primer auto, un Fiat Fiorino, ¿eh? Del año 81, a cambio de 100 lucas. Un home theater y un cassette de la ley. Me creí a la muerte con mi Fiorino, ¿eh? Pasé muchos chascarros, incluso en una ocasión ella apañando a empujar la máquina cuando quedaba en pana. Y esa emoción de mi primera joya no la volví a tener en los siguientes vehículos, ¿eh? Saludos, amigos radiales, que tengan una excelente semana. Richard Menes en Comunidad Reto. Claro, la primera emoción del auto, después ya no, como que no genera lo mismo, ¿eh? Pero uno ahí, y aparte que lo pasáis puro limpiando, el primer auto como que una joyita, lo limpia. Yo me acuerdo que a los neumáticos, donde venía la marca del neumático, le pintábamos ahí, porque a veces salían esos neumáticos que venían como con la marca Bridgestone, no sé, o Firestone, o Goodyear. Y aparecían ahí con letra blanca. Entonces los neumáticos se habían encachado, especialmente los neumáticos más deportivos. Y nosotros como que no teníamos para ese, lo pintábamos nomás. Pero resulta que al paso del rato ya, esa pintura, a pesar de que lo dejábamos secando horas y horas, luego se destruía completamente. Porque el neumático daba, y daba. Y la pintura se iba. O se quebraba. Nunca le podemos dar ahí como la cuestión. Siempre queríamos dejarlo permanente. Se veía como más encachado y deportivo. Viejos tiempos, amigo Richard Meneses. Recordando los Tocomocho, el primero. Mi prima Daisy. ¿Qué me dice mi prima?
3: Ahora está bonito. Saludos, primito. Ahora un está. Saludo a la Influ, que me mandó un mensaje muy lindo.
1: Ah, muy bien. Viste, la Influ es amorosa, ¿no? Ahí está mi prima Daisy, que parece que ayer la vi pasar. Parece que la vi pasar ayer. Estoy pensando, parece que era ella. Sí. Prima, un abrazo. Una Fiat Fiorino. Me gustaba mucho a mí el Fiat 147 punta de tiburón. Lo encontraba igual como deportivo ese. El Fiat 147, ¿eh? Hablemos de clásico. Y económico más encima, motor chico. Rosario, qué nostalgia el primer autito, ¿eh? El mío fue un Max Quarter, rojito. Claro, y recién hablaba ahí la Jessica junto a Juan Carlos López. Ella tuvieron el Max Quarter, pero era amarillo. Siempre me acuerdo que era amarillo. Por ahí yo vi uno celeste. Oye, pero siempre te gusta el rojo, Rosario, ¿eh? Pasamos un susto grande en el puente San José de Maipú con ese Max Quarter. Bueno, yo te voy a contar algo más trágico, porque mi padrino falleció en un Max Quarter. Fue terrible esa historia cuando era niño, ¿no? Él tenía un Max Quarter 0 kilómetro. Claro, y antes no estaba la autopista que tiene dos vías y todo el cuento, ¿no? Existía solamente un camino para el norte de Chile. Y a la altura ahí de Pichidangui, lamentablemente no sabemos si se quedó dormido, es lo que yo recuerdo. Y chocó con un camión que transportaba vehículos. Imagínate un Max Quarter frente a un camión. Viejo tiempo, ¿no? Qué terribles. Y él le iba en un Max Quarter. Oye, casi nos morimos de miedo, me dice, en San José de Maipo. Oye, ¿qué pasó ahí con él? ¿Pero qué miedo pasó? Mándese un audio. ¿Qué fue lo que pasó con ese Max Quarter rojito? La joya. Oye, después yo tuve un Amazon, un Volkswagen Amazon, que lo tenía la PDI en esos tiempos. Y bueno, siempre lo quise, era niño, sí, pues. Y la PDI en los años 90 tenía ese auto. El auto pa' bueno. El Amazon. No era pintoso ni mucho menos, pero echa el auto bueno. Me acuerdo cuando le compré zapatos. Le compré los 4 neumáticos nuevos. Y como que se sentía más blando, ¿ah? ¿Eh? Sí, como que uno siente así como que... Oh. Aquellos tiempos. Nunca me dejó botado. Era... Volaba. Oye, aquí tengo... Ah, tenía una Fiorino, pero con carga, digamos, ¿ah? ¿Eh? La Fiorino que tenía. Oye, esta era mi joya, con espacio para romantizar. No, atrás tenía para poner un colchón doble, ¿ah? ¿Eh? Lo quedaba muy bonito. Tenía para agarrarte ahí adentro, ¿ah? ¿Eh? Oh, está buena. Hasta con bar tenía. Oye, aparte muy útil estos vehículos, po. Y con caño incluido. Podía echar una escotilla arriba para que sacara la cabecita, ¿eh? No quedaba mal ahí. Oye, que salió buena, compadre. Ahí me están mostrando los vehículos antiguos, ¿eh? Yo en un Swift que he botado, ¿eh? Rompió una manguera y se me fue, casi le pegó un calentón ahí. A todos nos pasaron cosas, como quedar botado, como ir a alguna parte en la noche y luego quería hacer andar el auto y no partió. Ay, ay, ay. Los recuerdos del pasado. Está buena la joyita, esta Fiat Fiorino del año 81. Buenísimo. Rosario está por ahí. También hace comunidad retro con nosotros.
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1: Rosario, estoy contigo. Hacemos y conectamos con el pasado.
4: Lo que pasó fue hace muchos años. De hecho, mi hermana estaba chica, estaba en tercero medio. Mi hermano aparece en ese tiempo. ¿Eh? Y venía, yo vivía en Pirque en ese tiempo. Y mi hermana había ido a pasar el fin de semana conmigo. Y yo después la fui a dejar a su casa, a la Florida. Y ya fuimos con mi amiga con la que yo vivía. Y íbamos saliendo de Pirque, cruzando el puente de San José de Maipo, y se me sale una rueda.
1: ¿Una rueda?
4: O sea, no se salió toda. Quedó como la mitad de la rueda encajada en el eje y la otra mitad así que bailando. En mitad del puente, y ese puente es súper alto.
1: Claro.
4: Y alcancé a maniobrar, menos mal que no venía ni un vehículo de frente, y alcancé a llegar a la orilla, como venía con vuelo igual. Yo justo hay una bajada y alcanza a morir. Y no, pero el inmenso susto. O sea, es que yo lo único que pensaba en mi hermana. Lo único que pensaba es si le pasa algo. Mi hermana venía de atrás.
1: Ah.
4: Pero fue el terror. Fue terrible. Yo creo que si hubiéramos venido sola con mi amiga, no habría sido tanto el miedo de que le pasara algo a ella.
1: Claro.
4: O sea, yo me acuerdo de ese.
1: De ese de momento y te da como.
4: Y lo único que me recuerdo es el miedo que tenía que a mi hermana le pasara algo. Bueno, ahí tuvimos que llamar al hermano de mi amiga que tenía auto para que nos tirara, dejar el auto en otro lado y todo, y después ver que me lo arreglaron, pues era que se había soltado no sé qué pieza del auto, yo no sabía, pero un auto viejito.
1: Sí,
4: y sí, pues sí, los autitos rojitos me encantan.
1: Oye, pero sí, te gusta el rojo, sí, lo he notado ahí con tus vehículos, el que conozco también es auto rojo. No, y en aquellos años, por lo general, andábamos con auto ya, con hartas manos, ya habían pasado varios dueños, lo contrario económico, nuestro primer auto, pues. Con las pocas luquitas, te compré un autito, no andabas ya a pata, pero ya andabas en auto. No era la gran cosa, pero te movías. Con la diferencia que esta mujer en Argentina, cuando vio la bestia fea, no se quiso subir al auto. Que finalmente nos llevó al tema hoy día también, para recordar. 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
1: Bueno, y sigamos musicalizando. Sigamos disfrutando de los grandes clásicos por Eclipse. Acá llevamos la nostalgia. Qué recuerdos bonitos del año 80, de los años 90. Recordemos a Spin Doctor. Bien noventoso, noventero, total comunidad.

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1: Bueno, ahí seguimos en Comunidad Retro. Vamos con varios WhatsApp. Estamos casi finalizando el programa hoy día. 2 de la tarde con 31. Oye, cómo me llegan fotos de los viejos. Las reliquias de nuestros vehículos del pasado. Iván Quero me dice: hola Marco, oye, tuve mi primer vehículo, una camioneta Suzuki 90, año 82, de color. Una Suzuki ST90, año 82, de color rojo. Cariñosamente la llamaba la Susi. Igual a la amarilla que tenía el amigo Mantequilla. Sí, pues la misma. Qué buena. Esa era económica, pues. Oye, Roberto Toro tiene una parecida, ¿o no? La que lo he visto hoy con una azul. Anda con una azul clásica. Suzuki. Está buena Suzuki. Oye, ¿a dónde quedó esta Suzuki, compadre? Era más económica. Estos vehículos económicos. ¿Dónde quedó, Iván Quero? ¿Dónde fue la última vez que la vio esta? Pa' Pedegua quedó. Ah, perfecto. En Pedegua quedó esta Suzuki ST90 del año 82, de color rojo. Me arrepiento de haberla vendido. Claro, después uno con el tiempo, después uno ya tiene su economía y todo, y dice: oye, ¿por qué me deshice de esto? Buena. Aparte que aquí el motor lo tenía ahí abajo del asiento, ¿no? Se sacaba el asiento y tenía el motor ahí, ¿no? Todo el cuento, todo el equipamiento ahí, agüita y todo el cuento. Iván Quero mostrándonos entonces la Suzuki ST90 del año 82. Sí, pues le cambiaba los asientos. Oye, hay algo que uno rescata de todo esto, de cuando éramos cabros y teníamos nuestro primer auto y todo el cuento. Uno aprende a ser mecánico. No todas las cosas, pero uno aprende a cosas básicas. Esto de limpiar o revisar cualquier cosita, detalle. La parte más básica. O poder entender o saber que algo está ocurriendo en tu vehículo. Todo esto no va enseñando. Uno observa, mira. Vamos con más WhatsApp. Vamos con Aldito. Que me decía, tenía para trabajar y para salir. Le cambiaba los asientos. Aldo Figueroa, Comunidad Retro, ATM contigo, amigo. ¿Cómo anda?
2: Hola, amigo Marco.
1: Qué rico escucharte, amigo.
2: ¿Ah? Comunidad, ¿cómo están los chicos y chicas? Nublado por acá en La Ligua. Estamos haciendo aquí una parada, un break. Y interesante el tema, pues, Marco, como siempre. Bueno, mi historia, que hace años 94, 95, junté y me compré mi primer, también, caché, autito, con un Fiat Ritmo, pero en ese tiempo era un Seat Ritmo, o sea, un Seat, en vez de italiano era español.
1: Exacto.
2: Mismo modelo, casi, era muy similar. Del año 83. Seat Ritmo, año 83. Y no, y con ese, bueno, la hacía toda. La hacía toda, era, pero. Así como muy, muy cool. Muy cool tener un auto en ese tiempo. Sí. Tenía, ¿cuánto? Tenía como 20 años, cuando tenía, así que. Le hice todo en ese autito. Panero, bueno, como auto antiguo, ¿no? Como
1: Panero, año, sí,
2: auto año 80, ¿no? Que también me pasó, que te escuchaba también que es sin benzina, ¿no? Porque el marcador no
1: estaba malo.
2: Marcaba ese, sí, ese no
1: el
2: marcaba,
1: flotador.
2: Así que alguien me lo arreglara, no. Andaba así, no, calculaba, no, en cuánto le echaba, no, y partía, ¿no? Así que un día lo esprenté, ¿no? No me dijeron que lo ocuparon. Salí, ¿cachai?, a carretear, que en pana, al final, ¿cachai?, la polola me tuvo que convidar a prestar la bicicleta, y en bicicleta, un bidón,
1: fui a comprar benzina.
2: Y bueno, y después ese autito quedó a mal traer, porque tuve un accidente con mi señora, y no por curado, sino que un accidente así por estar jugando, ¿cachai?, amorosamente con ella. Me accidenté, me di vuelta en ese auto. Uy. Yo creo que aguantó, ¿cachai?, porque era firme en ese entonces, ¿verdad? Y terminó, ¿cachai?, como chatarra, lamentablemente. Por ahí quedan de nostalgia algunas fotitos, ¿cachai?, que tengo ahí en la casa.
1: Sí.
2: Pero esa es la historia con el Fiat Ritmo. Un abrazo, chiquillo.
1: Un abrazo, amigo.
2: Excelente tarde y muy, muy, muy interesante, como digo, el tema hasta ahora.
1: Viajando en el tiempo, amigo.
2: Saludos, amigos.
1: Grande Aldo Figueroa. Bueno, todos pasamos por la benzina. Lo que te decía también, Aldo, que uno aprende como a sacar las bujías, a revisar, limpiarla, porque las bujías ya se como que se empastaban. Claro, y uno, echáis una cosita, limpiabas y dejáis impecable y partía nuevamente. Si no queda como ¿ah? ¿Cómo es el nombre que le decíamos nosotros? Claro, no, queda como... No queda buen ritmo. Hay que dejar bien puesta la... O bien limpia lo... Las bujías. A dos tiempos, tres tiempos, no me acuerdo cómo le decían. Algo por ahí le decían. Bueno, pues todos pasamos por esa, amigo Aldo, ¿ah? ¿Eh? Ay, tenía que limpiar los chicleres. Ay, qué buena. ¿Cuántas veces te llevaron ahí, compadre? Tirando. Un amigo, siempre el amigo. Con una cuerda, con algo. Ah, usaba carburador, claro. Usaba carburador. Y una vez le eché benzina al carburador para que partiera y partió la cuestión. Y tiraba la cuestión para arriba, tiraba de todo un poco. Yo no sé cómo no explosaba. Ahí partía la cuestión, ¿eh? Échale al carburador, echen un poco de benzina al carburador, ¿no? Y le plantaba y ahí, ¡pum! Y partía, ¿eh? Todas estas cosas que uno... O secretos que te van dando de repente. A veces no son tan buenos. Yo tuve un Fiat 132, chapaba como loco. Aquí está Jorgito, ¿eh? Como loco con carburador de dos bocas. ¡Ah! Año 83. El Fiat 132 chapaba como loco. Grande Jorgito, ahí estamos recordando, ¿ah? ¿Eh? Adrián me dice, me quedo con esta joyita nomás, General Lee. Dice, me está mostrando algunas figuritas. Sí, algunas figuritas que tenemos acá. Está bueno, está bueno. Sergio Fernández, un Daihatsu 55 White Cap Van. Bueno, como el pan de molde, ¿eh? Pero Daihatsu, muy parecido a los Subaru también. Y a los Fiat, bueno, a los Suzuki también, los furgones que vendían leche y todo eso. Muy parecido. Este es un Daihatsu 55 White Cap Van. Era el modelo motor, era 550. Era año 81. Oye, le cargaba dos lucas y andáis toda la semana, ahí como una moto, güey. El mecánico era el más feliz, ¿eh? Ahí está recordando este Daihatsu 55 White Cap Van. Hay algunos utilitarios que venían sin vidrio atrás. Y hay otros que tenían vidrio. Ay, tengo un primo ahí que se vino vomitando en el cuento. Y mareado dentro donde no tenía vidrio esta cuestión. La familia también hubo uno de estos. A mi abuelo parece que tuvo uno de estos. Un Mitsubishi. O sea, o era un Daihatsu 55 White Cap Van. Aquí aparecen las joyitas. Que en algún momento siempre fueron último modelo, ¿ah? ¿Eh? Me acuerdo que una vez me quise comprar un escarabajo también, ¿eh? Atrás de un escarabajo. Estuve en Calera probando uno. Me subí, dije no, cambio de opinión al tiro. No, es que después ahí descubrí, después igual anduve en escarabajo, pero un amigo que me prestó su escarabajo un tiempo que empane y él me pasó su escarabajo, amigo Jorgito. Me pasó su vehículo ahí. Y era para pasar los cambios, bueno, el embrague, así como los pies muy rectos. O sea, como muy... No era muy recto, era como muy verticales. Oye, estaba ahí, era como raro pasar cambios con el escarabajo. Hasta que después le encontré el brillo. Encontré bastante llamativo el escarabajo. Sonaba como loco, o sea. Como que tiene fuerza, como que tiene personalidad un escarabajo, ¿eh? Pero el que fui a probar a Calera, no sé si iba ahí avanzando o iba ahí para el lado. Era como rara la situación, como que iba ahí derecho, pero el furgón, el vehículo iba como de lado, como corralero. Hay que tener un eje malo, sin duda. ¿Qué más recuerdo? Viene Javier. Javier, ¿qué recuerda por ahí? Yo feliz con mi Chevrolet Gemini. Oye, que era muy bueno ese. El Chevrolet Gemini, el auto bueno, nunca me dejó botado. ¿Qué color era el que tenía ahí, Javier? De hecho, todavía era como... está con otro dueño, ¿eh? A pesar del año, sigue funcionando el Gemini. El Chevrolet Gemini, color rojo. Vale, compadre. Ahí está Javier, ¿eh? Cómo aparecen nombres que nos llevan automáticamente al viaje del pasado. El Chevrolet Gemini. ¡Qué bueno! El Max Cuore. El Suzuki. Tantos furgones, utilitario. La Fiat Fiorino hoy día apareció también por aquí. El Honda Accord. Año 81, hatchback. El Mini 1000. Aquí está, aquí apareció un mini mil. Aquí a ver, tenemos un amigo, Juan Claudio. Mini, el mini mil. Me acuerdo que Lizama también tuvo uno, ¿ah? ¿Eh? ¿O no? Sí, pues. Cuando daba la perrita grande ahí detrás. Un mini 100. O, no, mini mil. Mini mil. Eso es. Oye, ¿tú ya tenés fotos, Claudito, no? De ese mini mil. Ya todo esto, ¿cómo va la luxo fractura de tobillo? Ahí nos va contando, amigo, ¿ah? ¿Eh? Está en Comunidad Retro, escuchando la FM de los éxitos. Y hoy recuerda su mini mil. Adrián recordando el Renault 18. Y en argentino, que no lo pescaron porque andaba un auto viejo, era un Renault 12. ¿Qué le vamos a hacer? Así es la vida. Todo bien, gracias. Qué bueno, amigo, ¿eh? Con la Luxo Fractura, la paciencia, amigo. Un abrazo ahí con su mini mil. Hoy día aquí también en Comunidad Retro, ¿eh? Sí, hablamos. Ah, el otro era el... Oye, el otro era el Suzuki Servo. El Suzuki chico, que era como una mosca. Suzuki Servo, ¿ah? ¿Eh? Ricardo Acuña, papá, tenía uno, ¿no? O era tuyo, Ricardo, no recuerdo bien, pero me acuerdo que tenía uno negro. Espectacular, que lo encontraba, que le encontraba bonito yo el Suzuki Servo. También ochentero. Vamos recordando, estoy recordando autos del pasado. Jorgito, ¿qué me dices, Jorgito?
3: Oye, el otro era el Suzuki.
4: Hola, Marco, Marco. Oye, yo igual tuve un Fiat 600. Y una vez que empana ahí en el Badén de la Higuera, cuando, antes que tuviera el puente, y ahí empujando ahí con mi señora embarazada. La media tallita. ¿Cuándo me sacáis de nuevo, Miguel?
1: ¿Cuándo me sacáis de nuevo? Bueno, hay que ir esta experiencia por Jorgito, ¿viste? Esto nos hace más grande después. Después se queda en pana, me da lo mismo la cuestión. Sí, se te cae en la corona. Grande Jorgito, ¿ah? ¿Eh? Oye, Filito tiene un Suzuki Servo, ¿ah? ¿Eh? Restaurado, muy lindo, me dicen acá. Y banquero, ¿ah? ¿Eh? Oye, no, he visto a Filito con el Suzuki Servo. Restaurado. Oye, debe estar bueno ese. Le vamos a preguntar, ¿ah? ¿Eh? Buen dato, Ivana. Y ahí estoy viendo la foto. Todavía tengo la foto ahí del Suzuki ST90. Pero como camioneta. Y estaba la versión furgón también. Adrián me muestra su Peugeot 504 y que lo encontraba bonito este amigo, ¿eh? En este aprendí a conducir cuando íbamos a la Lua Discotec. Acá en la calle Esmeralda. 0020. Lua Discotec. El Peugeot 504 era bonito este amigo, ¿eh? Lo encontraba elegante, era como alto igual, no era tan bajo. Era hatchback. Y los riñones te quedaban por ahí arriba. Me dice aquí Adrián. Era más duro, hijo. Un tanque. Era un tanque, se pilló, compadre. Yo tenía un vecino en San Fernando que tenía unos verdes. Que se pilló 504.

0: Claro, andáis siempre se echa a perder algo. Ese es el tema, que te vais como desgastando. Más si tenéis pocas lucas y estáis partiendo con un auto. Claro, hay autos que van, están haciendo daño, o simplemente ya le tocaba un ajuste y te puede haber tocado, porque de repente pasaba eso. El auto andaba, tiraba un poquito de humo, igual te lo compráis más barato, pero después venía el ajuste y ahí quedan. Claro, ahí hay que ajustarlo. Con poco conocimiento uno, ¿eh? Eclipse 1039 para Alexa o para Google Home ya está disponible. Me dice DJ Master. Master, mándanos un audio para que nos contemos a la comunidad retro. ¿Qué es lo que más, más técnica, más teórico? Mándenme un audio ahí para que nos cuente a la comunidad retro. Para que tienen Alexa. Eclipse 1039, Alexa. Vamos a esperar ahí el comunicado de nuestro amigo DJ Master. La Telle me dice, oye, tu primo Claudio Báez tenía un Peugeot 504. Sí, pues tenía uno gris. Bueno, ellos tuvieron varios de esos Peugeot, ¿eh? Cualquier historia en ese. Sí, porque cuando un amigo tenía un auto, aparecían todos los amigos, eres más amigo tuyo. Porque uno andaba como carreteando, ir para allá, para acá. Sí, pues se pasaba bien. El grupito. Cualquier historia. Todos tenemos una historia detrás de un auto clásico. ¿Cuál es tu historia? Hoy día, ATM Comunidad.
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0: Yo tengo que reconocer que el 1.80 que tuve fue ese Honda Acura. Después pasé los 90. Cuando ya estamos llegando al 2000, una cuestión así. Pero todo desfasado, ¿eh? Y de ahí fue al, no sé si era 89 o 90 el Amazon que tenía. Y aquí estoy con mi colega Cecia González en comunidad. ¿Qué tienes que contarnos también sobre eso?
2: Oye, yo tuve un Suzuki Supercarry y lo pasé por el río de Longotoma y lamentablemente me lo eché. Así que bueno, pero eso fue una bonita experiencia igual. En todo caso, era mi primer Suzuki o autito, no sé cómo se llamaban, pero algo así era la cuestión.
0: Oye, pero Cecia, ¿pero se lo llevó el río? ¿Se lo llevó y chao? ¿O mojaste el motor y todo eso ya? Había que despedir el vehículo para entrar más en contexto, para poder entender qué pasó con ese vehículo. Cecia, cuéntanos detalles, colega, aquí en la comunidad retro.
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2: Sí, eso fue. Hubo que despedir el motor, entró el agua por todos lados y murió.
0: Oye, yo creo que todos tuvimos suerte, ¿eh? Cuando bajaba los ríos y todo eso, igual como que no quería pasar. Y los autos eran como más chiquititos, todo. Bueno, que más duro igual, ¿eh? Más duro, más, era más pesadito, pero. Pero era. Era complicado. Y uno ahí se volvía loco, hay que pasar, ¿no? Y botaba al medio. Gracias, Cecia. Ahí está recordando también su vehículo. ¿Cuál es el tuyo? ¿Qué recuerdo tienes por ahí? Uy, yo me iba a las 2:30. Ya ve que ella. Estamos aquí juntitos. Ibsen Basay, ¿cómo está, amiga mía? Buenas tardes, querido Marco. Nada como quedar en pane de benzina en el Fiat 125, en pleno Manuel Montt, llegando a Portales. Y todos mirando, yo creo, ¿no? Oye, tengo un amigo que se fue a mostrar el auto ahí cuando nos juntamos todos en la plaza acá. Aquí en la plaza, sí, en la plaza donde estaban los juegos, los flippers, todo eso. Se fue a mostrar el auto y quedó en pane, justo iba pasando, como que todos miraban, ¿no? Todos todavía mirando las pintas ahí, ¿no? Todo eso puede pasar, Ibsen. Fiat 125. Estamos recordando hoy día. Estigarribia, ¿cómo estás, Estigarribia?
3: Pero, ¿cómo, tía Cecia?
0: Tía Cecia.
3: De hecho, he perdido un auto, ¿en serio? Oh, ese es otro level.
0: Otro nivel. Pasó, ¿no? Carlito me dice, el auto que más usé para carretear era el Opala. Oh, y ves un Chevrolet Opala, que usaba Carabinero, ¿no? Compadre, ¿no? ¿Verdad? El que usaba el Opala también tuvo el enrayado, que el colectivero ahí, que era el suave. Tenía un Opala, que era amplio adentro y todo. Chévere el Opala. Caíamos como 15 adentro, ¿viste? Para la disco en el que se usaba para taxi. No era el de la CNI, ¿eh? Por si acaso.

0: Grande Carlito. Pero estamos recordando el pasado. Qué bueno, Opala, me apareció el nombre. Qué bacán. Autos del pasado hoy día. Y lo pasamos grosso. DJ Master nos cuenta sobre Alexa. ¿Qué pasa con Alexa para nuestros integrantes de la comunidad Retro que no han podido escuchar? Hicimos un cambio y ahora nos cuenta DJ Master sobre Alexa.
1: Hola, ¿cómo está la comunidad Retro? Espero que estén todos muy bien. Tenemos por fin de nuevo en TuneIn Radio. Búsquenos como Eclipse 1039 o Eclipse 1039, pero sin punto.
0: Sin punto.
1: Y agreguen el corazoncito que sale ahí, pongan ahí el me gusta ahí en el corazón para que tengamos más seguidores a través de la de cómo se llama, de internet. Así que 10 Eclipse 1039 en TuneIn Radio. Así que ahí por Alexa o por Google Home. Eso es, amigos de la comunidad Retro.
0: Vale, DJ Master. Y para Google Home también, Eclipse 1039. Así nos van a encontrar. Alexa también, amigo Adrián. Ahí ya tiene el datito también que faltaba. Janet, sí, hoy los estoy escuchando con Alexa. Y le, bueno, y le tuve que pedir de esta forma otra cosa. ¿Ven? Yo tuve un Suzuki Maruti en aquellos tiempos, chiquitito y económico. El Maruti, todo un clásico también. Son los autos económicos, igual que los altos y todo eso. Son autos que hoy día tienen un valor importante, ¿eh? Que es la economía. Bueno, yo conté que en pan y toda esa cuestión, ¿no? Sí, pues ahí está. La pan el tonto, me gritó el caballero. Y se llevó una. Mejor se fue el caballero. Oye, uno cuando queda en pan y cuestiones así. Como que se acuerda. Inolvidable el lugar donde quedaste en pana. Nunca, nunca te voy a olvidar que fue tal calle cuando tú uno pasa por ahí. Ahora, si te viene el recuerdo, claro. Yo recuerdo muy bien dónde me ocurrió ese. Cerca de Bombero acá. Ahí fue, po. Cerca de Quenero Bombero. Ahí fue cuando. Claro, se echaba a perder la cuestión. Pues no teníamos la lectura de cuánta benzina teníamos. Era como una adrenalina aparte, eso, amigo Aldo Figueroa, que también quedó en pana por benzina. Es como una adrenalina, es como no sabéis si tenéis benzina, hay o no hay. Porque tú ponías el ojo, ya poniste 4 lucas. ¿Y cuánto serán 4 lucas? ¿Cuánto me dará esas 4 lucas? Eso no se sabe. Claro, porque si estáis mucho en su vida, va a gastar un poco más, no sé. Pues si hay que con más gente, con más peso, lo mismo, pues. Más gastaba. Pero ahí cuando de repente faltaba el lucas, también los amigos se ponían con lucas para la benzina. Una luquita, otra luquita, la luquita, pum, benzina, salimos hoy día, pues, chiquillos. No, si uno no podía andar trayendo amigos y todo al gratín, pues. O no. De repente había una cuota ahí para echarle bencinita. A todos nos faltaban las lucas. Este guerrilla, ¿qué recuerda usted de ese tiempo?
2: Hola, Marquito, ¿cómo está? Muy buenas tardes.
0: Buen día, amigo.
2: Buenas tardes, comunidad, ¿cómo están? Yo ando medio resfriado, Marquito.
0: Sí, no se me te nota.
2: Estoy bien resfriado en realidad. Oye, yo, si bien es cierto, el auto no era mío, pero era prácticamente mío. Fue un. El auto que tenía un primo mío, un Fiat Tempra, allá en Paraguay. Fiat Tempra modelo 97, si mal no recuerdo. O 96, esperando el año 99-2000, para que tengan idea de qué año hablo. Oh, ese auto me salvó varias veces, ¿eh? Y literalmente me salvó varias veces porque era muy irresponsable, joven e irresponsable, definitivamente. Y tuvimos ahí nuestro, casi tuvimos nuestro año nuevo trágico una vez en ese auto.
0: En ese auto.
2: Irresponsable, Marco, irresponsable, nada que tenga que decir. Pero gracias a Dios no pasó mayores, el auto se echó a perder, pero estamos vivos, estamos bien. Ya, Marquito, que esté muy bien, que esté todo bien la comunidad Retro, que tengan todos un lindo martes. Yo me despido. Un saludo especial a Robertito, que está conmigo almorzando aquí. Estamos en contacto, chau.
0: Es Estigarribia, el paraguayo, hoy día aquí en Comunidad Retro también conversando con nosotros. Amiga Cecia, mi colega, ¿qué me dice?
3: Oye, lo mejor de cuando uno queda en pana, sobre todo nosotras las mujeres, es bacán porque todos nos quieren ayudar.
0: Oye, sí, eso pasa. Ya te fotá y ahí depende quién llega. Nos falta el pasado para la punta también, de todo un poco. Pero ¿cómo están chiquillas para cambiar la rueda y toda esa cuestión? Ya me imagino que ya están ahí. De repente pasa esa clase de algo tan básico como cambiar un neumático, ¿eh? Oye, claro, vos, si te da por adelantar, ahí se gastaba más todavía, boldito. Y uno con los amigos como que tendía a meterle más patita al auto, ¿no? Y cuando venía a la taquilla, le subía el volumen de la radio. ¡Claro! Y te ponía ahí un tema ochentero. No, este no, Jackson 5, no. Pero cualquier temita así como de esos años, así como que sonaban. Su rock, o su pop, o su techno también. Todo podría ser, no entero. Todo podría ser. ¿Sí? Que a las historias. Hoy día recordamos aquí en Comunidad, 2 de la tarde con 56 minutos. ¿Y qué hacemos, Comunidad? Es que todavía tengo en línea, hay varios en línea escribiendo. Comunidad Retro ATM por Eclipse.
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0: Sí, escriban nomás, no hay problema. Aquí los espero, Comunidad Retro, que hay en línea ahí. Yo mientras les voy contando. A ver, deja revisar algún ratito más. Más que nada, de ahí vamos a chequear titulares de lo que pasa en Chile y el mundo para ir cerrando el programa también. Hoy hemos hecho un viaje al pasado. J. Alaska, ¿cuál es su autito? ¿Qué recuerdos tiene por ahí? Cuéntanos un poquito.
5: Muy buenos días, mi querido amigo Marco Zamora, aquí su amigo J. Alaska, recién despertando, levantándose, compadre, tuvo de turno de noche. Entramos ayer a las 4 de la tarde, entramos ayer a las 4, salimos hoy día a las 8 y media, ahí preparando algo para comer. Oiga, bueno, si alcanza el tiempo. Mi primer auto, amigo mío, fue un Renault 5.
0: ¿Renault 5?
5: Un Renault 5. ¡Ay, el auto! Con un alambre lo hacéis partir ese auto. ¡Ucha, el auto bueno! El auto económico, bueno. Rico. Y bueno, y respecto a panas, tuve una muy entretenida y poco habitual experiencia. También con un Renault 5 de un amigo. Me había pedido mi amigo que fuera a dejar su hijo a la casa, que lo estaba esperando la mamá, po. Así que partí en el Renault 5 de él. Un Renault 5. Y voy pasando por ahí donde está la cuenta y estaban controlando carabineros.
0: Ah.
5: Y lo llamo por teléfono y le digo, oye, Pepe, ¿dónde están los papeles del auto que está controlando carabineros? Y me dice, no, man, arranca, man. Si ese auto no tiene papeles, no tiene nada. Oh, dije yo, ya. Venía de vuelta y dije, ¿cómo va a ser tanta la mala suerte que me vayan a controlar a mí? Dejé pasar 3-4 autos antes que yo.
0: ¿Va a meter y ahí
5: me tiré, po.
0: Sí, po.
5: Y cuando voy llegando a carabinero, a donde estaban controlando, amigo Marco, se le cae el tubo de escape en la calle.
0: Adelante de ellos.
5: Viejo, la zona gira que tenía, viejo.
0: Oye, qué buena, qué buena. Oye. No podéis pasar más piola adelante que era dinero, ¿eh? Se cayó el tubo escape. Oye, a mí también se me cayó el tubo escape una vez por Catapilco. Llegué a sacar chispa con el tubo escape, pues. Bueno, que uno lo tenía amarrado ahí a la mala igual, ¿eh? Lleno de alambre la cuestión. Si todos pasamos por esa, Jotita Alaska, ¿qué más nos cuenta?
5: Bueno, se le cae el tubo de escape, pues, amigo, ¿eh? Y me hago un costado y como ese tubo de escape iba desde desde comenzaba el escape en el lado de la rueda izquierda.
0: ¿Ya?
5: Desde ahí hacia atrás era un tubo escape largo y tenía un picarón ahí que se conectaba. Y ¿cómo se llama? Y me hice a un lado el camino y empezó a saltar la tierra. ¡Oh, la polvadera! Y yo quería pasar piola. Se acercó el carabinero al lado mío, me preguntó si estaba bien. Le dije que sí, que se le había salido el tubo de escape al auto. El carabinero me pasó una piedra, con el carabinero lo acomodamos. Me dice, espérate que voy a controlar el auto que viene. Me dijo, te doy la salida. Y le dio la salida, ¡oh! Y me fui.
0: Menos que nos preguntó y tenéis papeles, ¿o no? Otros tiempos, ¿ah? Otros tiempos. Cotita Alaska ahí contando su historia también con autos del pasado. Qué buena, compadre. Javier me dice, oye, Marco, nosotros salíamos con nuestro amigo Lalito, que está, sí, pues Lalito está en el sur ahora, con este amigo, ya me imagino en cuál andáis, en ese furgón amarillo, ¿no? El grandote, todo arriba, de la 500 para la bencina, todos 500 pesos para la bencina, y su buena música, alto volumen, ochentera, Doctor Alban, sonaba también perfecto en ese furgón. Sí, Lalito ahí tenía carrete tras carrete, y ese furgón no fallaba. Sí. Oye, ¿te acordás? Bueno, donde vivía mi compadre, ahí se hacían fiestas. Tenía como una casita ahí también, ¿eh? Ciertos carretes antes que se fuera. Nuestro amigo Lalo, ¿eh? Y su furgoneta amarilla de las grandotas. Así que 500 pesos por cabeza para la encina, ¿viste? Ahí hacíamos todo, po. Y aparte con un furgón grande ahí, eran varios, para pasarlo bien. Yo recuerdo muy bien ese furgón, y lo recuerdo muy bien parado fuera de la Country Cowboy. Siempre con Lalito ahí, y con el grupo de amigos. Ahí donde estaba incluido también. Aquí en la comunidad. Espérate un poquito, ahí que me están llegando un mensaje. Ahí tengo el de Javier. Voy con más, vamos con más comunidad. Connie, está Connie, bienvenida a la comunidad.
6: Hola, mi amigo Marco Zamora, muy buenas tardes.
0: Bienvenida al programa.
6: Saludos al compañero Pachi, que tenga muy lindo día. Y a todo el resto de la comunidad. Y el autito, yo todavía no tengo el mío, pero sabes que Marquito, me acuerdo siempre del primer autito que tuvo mi mamá. También era un Renault 5 con ese, le dejo a nuestro amigo. Pero era un Renault 5 con mucha, mucha, pero mucha personalidad. Tenía cuerpo el auto. Imagínate, aunque yo creo que tenía problema de identidad, porque tenía luces y bocina de camionero. Así que vieras tú cuando ya mi mamá pasábamos la cuesta, ¿eh? Y de repente mi mamá aprendía a tocar la bocina. Y los camiones se corrían para que pasara el colega, porque era tremenda bocina. Sí. Y allá ahí en la cuestión, chiquitita, penita, así.
0: Y sonaba la voz.
6: No sé por qué se mataban de la risa los camioneros, se reían, se llegan a caer. Yo creo que sobre todo la guata riendo. ¿Qué diferencia le no tocaban? No sé por qué no tocaban de vuelta el clax. Solo que era muy simpático. Ya, Marquito, eso sería mi aporte. Saludos, mi amorcito, que aquí yo me estoy terminando de almorzar y ya termino de comer todo.
0: Muy bien, Connie. La Connie en Comunidad Retro, un abrazo, amiga mía. Buena jornada para ti a través de Eclipse FM. Bueno, las historias llegan hasta acá. Nos vamos, nos comenzamos a despedir del programa. Gracias por participar también y llevar tu historia también al programa y compartir esa realidad que fue tan nuestra, ¿no? De los años 80, de los 90, nuestro primer autito. Las panas, el quedar sin benzina. Todo eso nos hizo aprender mucho. Grandes momentos, inolvidables acá en la comunidad. Vamos a titulares. ¿Qué nos trae hoy prensa?
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0: Bueno, Vivanco dijo que en Codelco no aceptan que perdieron. Las voces claves que complican a la ex suprema. Hoy día también vienen titulares.
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0: Bueno, Rafael Araoz, el epidemiólogo de la pandemia que dejó el gobierno tras tensiones con la ministra Lincolnao hoy día en titulares. Estudio demostró que dos simples ejercicios de fuerza pueden prevenir la mortalidad en mujeres mayores. Dos ejercicios simples de ejercicio. Hoy día viene también en titulares.
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0: Postulaciones abre este mes. Revisa aquí si cumple los requisitos para el subsidio eléctrico 2026. Américo habló tras ser formalizado por violencia intrafamiliar. Dice que está tranquilo. Festival Fauna Primavera 2026. ¿Cuándo comienza y venta de entradas y cuáles son los precios? Detienen a tres militares peruanos en la zona norte por ingresar con ketamina dentro de sus cuerpos. Hay detenido tres militares, noticia que está en desarrollo ahora. La chequeamos ahora, titulares.
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0: Claro, tres militares, esta noticia en desarrollo, porque es muy poco lo que viene. Tres militares peruanos fueron detenidos en la zona norte del país tras ser descubiertos por carabineros ingresando con ketamina, tanto dentro de sus cuerpos como también adosada. En total, los funcionarios del ejército de Perú portaban entre todos más de 4 kilos de ketamina dosificada en 340 ovoides ingeridos y adheridos a su cuerpo. El hallazgo fue, bueno, se dio específicamente en el kilómetro 1839 de la Ruta 5 Norte, en la comuna de Guara. Sí, en la comuna de Guara. Ahí está el dato de estos tres funcionarios del ejército de Perú que ingresaban al país con 4 kilos de ketamina. Hoy día lo traen titulares.
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0: Carabineros da muerto a delincuente en operativo policial de Pudahuel. Otros 4 sujetos están detenidos. Voy a ir con Emol ahora, también lo actualizo. Y lo revisamos. CAS y evaluación de los SLEP. Si no se ha hecho bien la pega, tenemos que cambiar. Cernac oficia a Panini por retrasos y falta de repuestos por álbum del Mundial 2026. Está por empezar el Mundial y algo pasó con Panini. Formalizan a Américo por violencia contra Yamila Reina. Quedó con arraigo y prohibición de acercarse a la víctima. Y rechazan prisión preventiva para detenidos por agresión al diputado Olivares. Don Francisco va a conducir un programa de entrevistas a figuras hispanas en Estados Unidos que será transmitido por Univision. Dólar borra las ganancias iniciales y termina sin movimiento pese a récord del cobre. El billete verde se ubicó en los 897 pesos.

0: amigo, me dice la Janet, un amigo tenía un Lada Samara y nos subíamos 10 personas cuando salíamos. Es que el Lada también fue su cuento. Todo apretado. Una corrida sentado y la otra sentado en la piel del único que iba sobre. Solo era el chofer, no me quedaba cómodo. Y quedamos una empane varias veces. Y para qué decir la cantidad de partes que le sacaron por lo mismo. Un Lada Samara. El famoso Lada. El auto ruso que llegó en esos tiempos a Chile, Bueno, tenía un sobrenombre, no sé si decirlo en la radio antes de despedirme, va a salir muy feo, muy ordinario, yo creo. Tenía un sobrenombre Lada. ¿Te acuerdas el sobrenombre que tenía Llaneo, no? Y aquí Adrián me muestra el Fiat 125. Al interior de este auto era un lujo. Era bonito el Fiat 125, Cuatro puertas, también estaba en dos puertas. Me acuerdo que habían carreras de este auto también, de estos 125. Era bien pesadito este auto. Pesadito me refiero a que su contextura, digamos. Me acuerdo haber empujado uno. Llevamos con problemas. Con un Fiat 125. Los recuerdo hoy día de la comunidad retro. Nos vamos, comunidad. Gracias por la sintonía. Gracias por estar junto a la radio de los éxitos. Buena parte de lo bueno. Que sea muy positiva la parte que queda del día de trabajo también, la parte laboral. A mí me llegó el turno también de despedir el programa y realizar otras actividades. Que tengan linda tarde, comunidad retro. Nos encontramos mañana con la cita diaria de entre las 11 y hoy día ya estamos hasta las 3 de la tarde. Programa que comenzó hasta la 1, de 11 a 1, después de 11 a 2 y ahora de 11 a 3. Creciendo la comunidad retro, que pasen muy bien. Buena tarde, chiquillos.
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0: son las 3 de la mañana, 32 minutos.
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1: Hola, hola, hola, ¿qué tal? ¿Cómo les va? ¿Cómo andan? Bienvenidos al martes 12 de mayo de 2026. Bienvenidos, amigos. Estamos con Sandra abriendo con In the Heat of the Night, este programón que vamos a hacer acá. Esto es Planeta 80 y nos quedamos con vos, obviamente para pasarla súper bien. Ken Laszlo con Hey Hey Guy, la segunda canción del programa. Bienvenidos todos, estamos en Planeta 80 a disfrutar.

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1: Pet Shop Boys con Opportunities Let Makes a Lot of Money del año 86, la tercera canción del programa del día de hoy. Bienvenidos.

encanta esta canción de Jean Bibois, Feel the Heat, lo que suena en nuestro programa, parte de la banda de sonido de la película Halcón, sí, de Sylvester Stallone, amigos. Bueno, todo un rescate de los 80. Vamos a conectar con esta canción lanzada en el 91 para continuar con grandes clásicos. Esta canción apareció dentro de As Ugly As The Wanna Be. Combina hard rock con una actitud irreverente. El tema se convirtió en su mayor éxito con una letra sarcástica que contrasta con su sonido accesible y una fuerte rotación en la MTV Music Television en aquel momento. Esto es Ugly Kid Joe haciendo Everything About You.

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1: Son las 4 de la mañana. Un minuto.
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3: Third Eye Blind. Para continuar en este Planeta 80, Never Let You Go. Nos vamos al año 2000 en este recorrido por los mejores clásicos.

año 1982 para Phil Collins con I Cannot Believe It's True. Vamos ahora con esta que fue incluida en The Breathtaking Blue del año 89, una canción que presenta un enfoque más elaborado dentro del synth-pop del grupo. El tema mezcla elementos electrónicos con una estructura ambiciosa, reflejando una etapa más experimental en comparación con sus primeros éxitos. Esto es Alpha Bill haciendo Jerusalem.

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Estamos en el martes 12 de mayo de 2026, en el otoño 2026. Amigos, Madonna con Erótica y viene Mick Jagger ahora. Continuamos con este England Last.

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1: Son las 4 de la mañana, 28 minutos.
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Esta canción muestra el estilo melódico característico de Demis Roussos, con una balada centrada en el romanticismo y la intensidad emocional. El tema destaca por su interpretación vocal y una producción que acompaña su identidad dentro del pop internacional. Había sido vocalista de Aphrodite's Child, banda que también vio nacer en los teclados a Vangelis Papathanasius. Aquí está Demis Roussos haciendo Lost in Love.

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1: The Alan Parsons Project, haciendo Stereo to Me desde el año 1985. Estoy en @PabloStur1 en Facebook, en Instagram, para que puedas contactar conmigo. Viene Genesis ahora con Misunderstanding.

Una gran canción que se convirtió en el primer gran éxito del grupo en Estados Unidos. El tema combina synth-pop con una melodía accesible, alejándose del tono más oscuro de trabajos anteriores y apostando por un enfoque más luminoso y directo. Men Without Hats, haciendo este tema que se convirtió en canto de cancha incluso acá en Argentina. Esto es Pop Goes the World. Earth, Wind and Fire con Boogie Wonderland, año 1979, lo que suena en nuestro programa. Estamos en Planeta 80.

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1: Son las 4 de la mañana, 58 minutos.
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2: La música de Heart con Never. Estamos en Planeta 80, como siempre, presentándote los mejores clásicos.

Casi en el final del programa del día de hoy, martes 12 de mayo de 2026, Kool & The Gang con Latest Night del año 79. Vamos a avanzar con esta banda que continúa activa y con giras y lanzamientos, manteniendo una base sólida de seguidores desde los años 90. Es Collective Soul haciendo The World I Know.

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2: Son las 5 de la mañana. 10 minutos.
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0: Son las 5 de la mañana, 30 minutos.
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0: Son las 5 de la mañana, 58 minutos.
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0: Son las 6 de la mañana, 27 minutos.
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0: Son las 6 de la mañana, 57 minutos.
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0: Son las 7 de la mañana, 27 minutos.
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0: Son las 7 de la mañana, 59 minutos.
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0: Son las 8 de la mañana, 57 minutos.
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0: Son las 9 de la mañana, 29 minutos.
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0: Son las 9 de la mañana, 57 minutos.
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0: Son las 10 de la mañana, 28 minutos.
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0: exactamente las 11 de la mañana.
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1: ¿Qué tal? Comunidad Retro al aire por Eclipse FM. La 103.9. La radio de los clásicos. 11 de la mañana con 18 minutos. Ya estamos al aire contigo.
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1: Bueno, ya sabes que cada jornada, cada conexión, día a día, de lunes a viernes, entre las 11 de la mañana y las... Claro, ahí quedamos, 2 de la tarde, 3 de la tarde. Muchas veces nos quedamos tras 3. Buen inicio de día. Miércoles, ya es una realidad. Miércoles lo vivimos acá en la comunidad retro. Miércoles 13 de mayo de este 2026. Y nos vamos con los titulares.
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1: Falsificación reiteradas. Fiscalía pide 7 años de cárcel contra el ministro de Fe de Corte de Santiago. Hoy vienen titulares. Bueno, el Codelco habría inflado producción del 2025 para cumplir metas y pagar bonos a ejecutivos y trabajadores. Atención con esto, ¿eh? Claro, una auditoría interna posicionó nuevamente a Codelco en la polémica. Esto pues se detectó que 20.000 toneladas de producción reportada por la estatal en 2025 no cuadra. A pesar de que los informes muestran que las metas se cumplieron. Y vamos mediando la manito. Y en este contexto, parlamentarios denunciaron que las cifras habrían inflado para seguir pagando bonos a ejecutivos y trabajadores. Si bien se trata de un informe preliminar, son 3 los altos ejecutivos que se mencionan en el documento. Fue este martes que el metal ayer rojo alcanzó un nuevo récord histórico al cotizar en $6.29 la libra. Pero esa noticia fue empañada rápidamente. Claro, por otra que involucra nuevamente a Codelco y esta vez tiene que ver con cifras que no cuadran. En diciembre del año pasado, en diciembre del 2025, la cuprífera registró una producción de 172.300 toneladas métricas de cobre. La cifra más alta en años y que fue tremendamente celebrada en el mercado. Por eso era lógico que el informe del fin de año arrojara que Codelco en 2025 cumplió sus metas. Sin embargo, algo pasó en los meses posteriores. El resultado se corrigió con fuerza. En enero de este año hubo una fuerte caída en la producción y en marzo Cochilco informó que el estatal produjo 91.000 toneladas métricas, una cuarta cifra mensual más baja de la década y una caída de un 47% respecto a diciembre. ¿Qué pasó? Ahí surgieron todos los cuestionamientos, pero la administración defendió el resultado señalando que respondió a combinación de factores operacionales y al uso de inventarios acumulados. Bueno, Codelco ahí habría inflado producción del 2025 para cumplir metas, tema que hoy día se investiga. César Valencia, analista de Ampari, señala que tiene efecto importante en cuanto a las expectativas y lo que la prima también de riesgo de cobre por el segundo semestre del año. ¿Qué dice César Valencia? Lo escuchamos acá en Comunidad Retro.
2: Fue calificado como la cifra más alta de la última década. Entonces, si el mercado internaliza que parte de este récord fue una construcción netamente administrativa y no una realidad operativa, lo que son los analistas de commodity o analistas de inversión en general van a ajustar lo que son sus modelos de ofertas a la baja.
1: Con respecto al presidente de la Comisión de Minera y Energía de la Cámara Baja, Cristian Tapia, independiente del PPD, emplazó también a Pacheco. ¿Qué dice?
3: El miércoles pasado estuvo don Máximo Pacheco, presidente del directorio de Codelco en la comisión. Le hicimos estas preguntas, dijo que todo estaba a la perfección, que Codelco había cumplido todas sus metas, pero el día de hoy nos damos cuenta que una vez más no han mentido.
1: Y su par en la historia, bueno, en la instancia legislativa, el diputado Marco Antonio Zulantay dijo que una vez más se conoce el detalle de este informe. Vamos a ver.
4: Sería una situación extremadamente grave, básicamente porque podríamos estar ante un hecho constitutivo de delito, ya que las cifras eventualmente manipuladas habrían generado el pago de bonos y regalías a ejecutivos.
1: ¿Cuál es hasta ahora entonces la respuesta de Codelco? Que dicho proceso se encuentra actualmente en desarrollo y aún no ha concluido. y que no corresponden adelantar conclusiones mientras el proceso sigue en curso. Bueno, el rechazo ha sido transversal. El diputado Jaime Mulet dice lo siguiente:
5: hay que revisar lo que pasó en otros años. Y esto tiene que ver con qué más hay oculto en Codel. Y eso obviamente se ha refrendado con los problemas que son conocidos. Baje la producción, hay que hacer una comisión especial.
1: Ese es el escándalo que hoy día estaba ocurriendo con Codelco. La información hoy día está en desarrollo. Viene hoy en Titulares.
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1: Compra de aviones cazas de Perú y Argentina reactivan debate por capacidades de defensa. Y avanza proyecto de test de drogas a autoridades que incluiría a integrantes del Congreso. Yasmín Vázquez es una de las estafadas por el centro de Pilates de Las Condes. Así la engañaron hoy día, también viene en titulares. Quedó con el pie colgando. La impactante lesión del delantero brasileño del fútbol en Honduras. Y estos son los mejores y peores negocios para emprender en Chile este 2026, según un experto. Bueno, y Pellegrini garantiza un dineral, el millonario botín que recibirá el Betis por la Champions. Y la quinta en la liga. Listo, ahí estamos. Eso es lo que viene hoy día en titulares. Deja echar lo que viene Moll también hoy día. Los arquitectos de la jugada de ajedrez, quienes diseñaron la estrategia del Ejecutivo para frenar el tsunami. Afinaron durante el día el uso de indicadores sustantivos. Hoy día en titulares también, viene en portada.
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1: Bueno, yo creo que ahí estamos, ¿eh? Somos Comunidad Retro ATM, con algunos de los datos que vienen hoy en prensa. Te conectas con nosotros y WhatsAppiamos. 103.9.
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0: Son las 11 de la mañana, 28 minutos.
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1: Oye, que detonado, ¿eh? Detonado. Con Led Zeppelin para comenzar también calentando los motores. De este día, bueno, con cielos cubiertos en la Ligua. Ya esto es, va a ser varios días que vamos a tener esta condición de cielos cubiertos. Pero aquí les vamos a contar más detalles. Vamos a la carta sinóptica. 10 grados tenemos en la Ligua, me dice que tenemos 10 grados. Y la máxima hoy día va a llegar a los 14. Debería hoy día abrir parcialmente. Va a estar parcialmente nuboso durante un rato más. Es lo que indica el informe hoy de meteorología. 10 grados y 14 llegaría hoy día la temperatura. Mañana sube la temperatura, va a llegar a los 19, va a tener día nublado en la mañana, típico. Va a abrir, pero va a abrir con un sol más claro mañana. Vamos a tener más energía solar, que hace tanta falta. El viernes se esperan 21 grados, el sábado 18 y el domingo va a estar rico el día, se esperan 20 grados.
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1: 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Está en la comunidad retro. ATM, más clásico, luego conecto con el WhatsApp. Y está muy activo en el día de hoy. Tengo varios mensajes por ahí.
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1: Vamos a conectar con la comunidad retro a través de Eclipse. Oye, tengo la voz hasta el rato, ¿eh? Estoy cambiando la voz. Debe ser el frío, el cambio de temperatura. Blanquita, ¿cómo estás? Bienvenida a la radio. La vida nos regala un nuevo día para que lo llenemos de buenos momentos. Les deseo un maravilloso miércoles. Buenos días, me dice la Blanquita. En este día nublado, día miércoles. Hola Marquito, buen día para todos. Les deseo un bonito miércoles. Heladito, a cuidarse y vivir en bonito. Dice que la humildad es el reflejo de la grandeza de tu corazón y la riqueza de tus sentimientos. Maravilla del universo. Oh, está viendo la imagen, está un poco con... claro, está un poco pixeleada, pero entiendo muy bien la imagen ahí, Blanquita.
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1: Y seguimos conectando con la comunidad retro. La Mari me dice... Musiquita, la música no solo se escucha, se siente como un abrazo que llega justo cuando más lo necesitas. Ay, ay, ay, hay temas que a veces nos llevan a momentos o a situaciones que vivimos en el tiempo, en el pasado. Buen día, amigo mío, me dice la Mari desde Concón. A toda la comunidad retro les deseo un excelente día miércoles. Hoy acá con un día invernal muy helado. Yo ya en la pega, en el trabajo, escuchando la mejor música de Eclipse. Cariño desde Concón, es la Mari, que hoy día se hace presente también aquí en la radio.
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1: Aquí musicalizamos. Viajamos en el tiempo, en los clásicos, sin duda. ¿Quién más está con nosotros? Dina Paravicino, nos vamos con Santiago.
2: Hola.
1: Pudahuel.
2: Buen día, miércoles, Marquito.
1: Para buen día, amiga mía. Bienvenida a la radio.
2: Por acá amaneció un día nublado.
1: También Santiago nublado.
2: Está alumbrando el sol. Débilmente, pero ya tenemos algo de sol. Así que disfrutemos este día, heladito igual. Así que a ponerle todas las ganas, toda la energía, todas las buenas vibras. Que sea un día maravilloso para todos y cargadito de bendiciones para todos. Cariñitos, abracitos. Chau, chau.
1: Dina Paravicino desde Pudahuel Sur, conectando con Eclipse.
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1: Buen día, buen día. 80 ternos. ¿Cómo anda, amigo mío? Vaya, la fotito, ¿ah? Así como presenta el pancito, amigo Adrián. Desde Cabildo también conecta con Eclipse FM.
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1: Bueno, aquí vamos conectando. Oye, un estudio dice que Chile es el segundo país en el mundo con más llamadas no deseadas del mundo. Mire, como que no íbamos a cachar. Oye, qué manera de llamar a veces, ¿eh? Insisten. Los famosos spam. Después le cambiaron el número y ahora va a salir puro 80. La misma cuestión, ¿no? Oye, ¿hasta cuándo? Bueno, Chile se ubicó entre los países más afectados por el spam telefónico a nivel mundial, según estudios de The Machine, la era spam, elaborado por la empresa Truecaller. Bueno, el informe indica que el 70% de las llamadas desde números desconocidos en el país corresponde a contactos no deseados, lo que representa un alza relevante frente al 51% registrado previamente. Yo la verdad, porque no tengo más, no me salen acá rato porque los tengo bloqueados. Cada uno que va apareciendo llega bloqueado. El análisis posicionó a Chile en el segundo lugar global, solo detrás de Indonesia, que alcanza un 79%. Bueno, para llegar a estos resultados se realizaron más de 68 mil millones de llamadas identificadas y cerca de 179 mil millones de mensajes spam durante el 2025. No molestar. Oye, no molestar de Cernac funciona espectacular, ¿eh? Bloqueé casi todo y fin de las llamadas. Dice aquí Felipe, ¿eh? Y aquí hay algunos que me dicen, ¿alguna app buena para bloquear el spam? Bueno, yo tengo la misma empresa que hizo el estudio, en la que nos indica, digamos, que Chile es el segundo país en el mundo, ¿eh? Oye, ni en esto somos primero, da rabia. Claro, siempre somos primero como en cosas que son muy negativas de repente. Ahí está el estudio, ¿eh? True Color, el santo remedio. Sí, el que tengo yo. Bueno, yo creo que varios tienen ese, ¿no? Oye, hoy día con Liliana Madriaga tenemos un tema importante para conversar. ¿Cómo tener más vida sexual plena después de los 40 años? Hoy día viene un artículo. Bueno, hoy viene un tema que vamos a hablar con harta sinceridad. Un tema que requiere también tomar la comunidad retro con una mirada distinta, con la mirada de la psicología. 11 de la mañana con 51. 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
1: Estamos en el Eclipse. Así es, amigo mío. 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
1: J. Alaska conectando desde la capital con una fotografía del aeropuerto de Santiago. Hay un LATAM que está despegando y justo saca la foto, ¿eh? Con un Santiago que está abriendo, puedo ver por lo menos en el sector de Pudahuel. Comienza a abrir. J. Alaska, conectamos contigo. Conectamos con Santiago de Chile.
3: Muy buenos días, mi querido amigo Marco Zamora. ¿Cómo está usted y su amigo J. Alaska?
1: Excelente.
3: Desde Santiago, compadre, aquí está más frío.
1: ¿Qué?
3: Sí. Saludo en juzgado de familia, compadre. ¿O no?
1: ¿Qué saludo?
3: Puede ser juzgado más, de familia. Más frío que abrazo de suegra. También puede ser, también puede ser.
1: ¿Qué?
3: Oiga,
1: aquí. Candado cochero.
3: Una bruma, heladísimo, muy frío. Estamos en el aeropuerto, estamos mirando ahí el desfile de aviones. Oiga, amigo mío, y bueno, quería pedirle un temita
1: ¿Cuál, amigo?
3: Un tema. Puede ser de Guns N' Roses para levantar ahí, para calentar la mañana, compadre.
1: Eso.
3: Oiga, quería comentarle que el día ayer, amigo mío, fui notificado.
1: ¿De qué?
3: Fui notificado de que terminé mi magíster, compadre. Ah, así que ahora estoy en la preparación de la exposición para la defensa. Estoy arreglando, haciendo las correcciones ortográficas de mi trabajo, pero ya está listo.
1: Impecable.
3: Estoy aprobado. Así que ahora a defender nomás, pues. Es lo que nos, la parte final, que es lo que nos va a quedar.
1: No queda nada, dice.
3: Así que, bueno, eso. Muy, muy contento el día de ayer. Así que, sí, con todo el power, amigo mío, con todo el power. Así que ahí, su amigo J. Alaska.
1: Bien, pues, amigo mío, felicitarlo.
3: Ya su magíster, su grado magíster en dirección de negocios. Oiga, amigo mío, oiga, le vamos a mandar un saludo a los metrosexuales, que usted sabe.
1: Sí, mándele saludo.
3: A Luis. A Giovanni y Rodrigo Pica, ¿ya? Y al primo que debe estar escuchando por ahí, así que un abrazo para el primo también. Y eso, mi querido amigo, le voy a mandar una fotito, mire que los aviones están todos en filita.
1: Oye, sí.
3: No sé si hay desfile modelo, no sé qué onda.
1: Oye, tienes razón.
3: Le voy a mandar una foto.
1: Oye,
3: ya, un abrazo, amigo, querido amigo, y un saludo para todos en la comunidad Reto ATM.
1: ATM. Grande J. Alaska desde la capital, desde el aeropuerto de Santiago, conectando con la radio, y efectivamente mandan una foto donde están todos los aviones efectivamente como en filita. 1, 2, 3, 4, 5, 6. 6 en fila india. No como la fila del... El otro día vi una foto donde salían las filas cuando te ponen del menos a más. No, aquí en la fila, hay entre unos Latam y otros que no cacho ese. No sé si es Sky o no, compadre, con... Parece por ahí anda. Saludos para ti, amigo querido. Programando Guns N' Roses desde el aeropuerto de Santiago. Es J. Alaska por Eclipse FM.

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1: Son las 12 del día. Un minuto.
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9: Bueno, y seguimos acá en la comunidad retro a través de Eclipse FM. Aquí conectamos contigo. WhatsAppiamos por la Eclipse.
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9: Bueno, podríamos decir que a solo 30 días del inicio del Mundial 2026. Bueno, los fanáticos del fútbol ya comienzan a preguntarse dónde podrán ver los 104 partidos que tendrá esta histórica edición del torneo. Bueno, justamente este lunes, una nueva plataforma ayer de streaming anunciaron, y anteayer también, anunció que va a transmitir íntegramente la Copa del Mundo en Estados Unidos y Canadá. Y lo hará con una suscripción más barata que otras aplicaciones del mercado. ¿Quién será? Se trata de Paramount Plus, que llegó a un acuerdo con DirecTV Sport. Bueno, y finalmente confirmó que compartirá la transmisión de los 104 encuentros que se van a disputar en la cita planetaria. Una gran noticia para quienes ya están suscritos ya en la plataforma. Oye, justamente estamos en Paramount, ahí donde veo la UFC. Así que ahora vamos a tener también el Mundial, ya que no tendrán que contratar un servicio adicional para seguir el torneo. Así que los que tienen Paramount Plus podrán ver los partidos, o mejor dicho, los 104 encuentros que se van a disputar de la cita planetaria. Bueno, para hacer una comparación, el plan TV de DirecTV Sport, el más económico, que incluye todos los partidos del Mundial 2026, tiene un valor de $15,990. En cambio, el plan estándar de Paramount Plus cuesta $5,690 mensuales y va a permitir acceder a todos los encuentros de la Copa del Mundo, además del catálogo propio de la plataforma. Mira, más económico. Así que ahí lo tienen, chiquillos, con respecto a Paramount Plus, que finalmente va a ser el encargado de, junto a The Sport, o sea, DirecTV, si no me equivoco, The Sport, que van a transmitir los partidos, entonces, íntegramente los 104 encuentros. Bueno, acá en Chile también se van a transmitir, pero por lo general se transmiten los partidos que son más comunes, que son, claro, algunos, no son todos. Tal vez quieras ver alguno en particular y quizás ese canal no nos dé los derechos para transmitirlo. Así que hay que asegurarse por $5,690. Podrías tener Paramount Plus y ver los 104 encuentros que se disputan. Uno nunca ve los 104 encuentros, ¿para qué andamos con cosas? Pero por lo menos tiene una idea y ve los partidos más entretenidos o los más llamativos. Quedamos, estamos, ¿eh? Y le damos la bienvenida, cuando son las 12 horas, las 12 del día con 10 minutos, le damos la bienvenida aquí en la FM de los éxitos a nuestra querida y respetada psicóloga, Liliana Madariaga, está en los estudios de la radio. Bienvenida, amiga. ¿Cómo está? Bienvenida al programa.
10: Hola, Marco. Muy bien para hacer un día miércoles que parece más de invierno que de otoño.
9: Sí. Pero la temperatura, oye, marcó poco, Lilia. Me marcó 10 grados hoy día.
10: Sí.
9: De hecho, a dejarse cambió. No, tenemos 10 grados. Y la máxima hoy día va a llegar a los 14 nomás.
10: Wow. Así que es un día invernal.
9: Oye, pero yo no tengo tanto frío, anduve haciendo trámite y todo, no sentí tanto frío como unos dos días atrás, que como que como que estaba más helado, sentí esa sensación, creo yo.
10: Sí, térmicamente hablando, sí, era mucho más frío el día lunes, por ahí estuvo.
9: O el día super, lunes, ¿no?
10: Súper helado, sí.
9: Sí, porque el día domingo estuvo bastante rico, el día de la mamá.
10: No, maravilloso.
9: Y ahí ya con la tarde como que empezó a cambiar un poquito el clima.
10: Un buen regalito para el día domingo.
9: Buen regalo Solcito. Para el día domingo. Sí. Bienvenida entonces a esta nueva semana. Bueno, este día miércoles, mitad de la semanita para Radio Eclipse. Uh-huh. Y para la Lili, que hoy día nos acompaña. Nos trae un buen tema. Yo recién lo comenté en la radio.
10: ¿Ya?
9: Di un adelanto del tema a conversar. No ahora, pero vamos a conversar un ratito más aquí en el programa. Y los voy a poner en conocimiento, además de lo que nos envió la Lili, para conversar en el día de hoy. ¿Cómo tener una vida sexual plena después de los 40? Nunca hemos tenido temas de este tipo, ¿eh? Siempre hemos hablado de las emociones, hemos hablado de los temas, digamos, que tienen que ver con depresión, por ejemplo, situación mental un poco complicada. Uh-huh. Pero hoy día vamos a entrar también a un tema que ustedes también manejan, que es el tema de la sexualidad.
10: Uh-huh. Lo que pasa es que

0: eso, sobre todo pensando en qué va pasando en la medida en que vamos avanzando en edad, ¿verdad? Cómo vamos viviendo la sexualidad, cómo nos sentimos frente a ese tema, cómo lo vive el hombre, cómo lo vive la mujer, porque son vivencias diferentes.
1: Claro.
0: Nos impacta de forma distinta. Y la idea también es encontrar o quizás dar algunas señales de cómo lograr que sea una sexualidad satisfactoria y sea positiva en los distintos momentos de edad que estamos todos.
1: Lina Madriaga, sí, pues este tema luego lo vamos a tocar, ¿eh? ¿Sí? Así que simplemente estábamos dando un pequeño avance.
0: Un avance.
1: Sí, sí. Nada más.
0: No.
1: De ahí vamos a integrar el tema con mayor amplitud. Hoy estaba viendo y viendo el tema de las emociones, volvemos, pero es que hay un artículo que me acaba de aparecer y que tiene que ver con la ansiedad y los ataques de pánico, ¿eh? Que cada vez son más personas, digamos, viven en estado de alerta por las altas revoluciones. Así hoy día lo destaca el medio. Cada vez más personas viven en estado de alerta. La incertidumbre, el estrés crónico, las exigencias cotidianas impulsan trastornos que impactan el cuerpo y la salud mental. Aquí habló el doctor Jorge Piermatetti, psiquiatra del grupo Gamma. Explica que un ataque de pánico no es una muestra de debilidad ni una falla de voluntad, sino una respuesta biológica de supervivencia activada en el momento equivocado. Es como si el sistema de alarma de una casa disparara sin que hubiese un intruso, digamos. Y todos nos asustamos porque entró alguien, no entró nadie, era automático. Entonces suele ser el resultado de un motor interno que lleva demasiado tiempo funcionando a altas revoluciones. Así lo advierte hoy el especialista. En pocas palabras, Lili.
0: Sí, mira, encontré súper buena la explicación.
1: La explicación, ¿cierto?
0: Sí, buenísima, porque te acerca a un elemento súper cotidiano de la vida. Y en definitiva pasa eso. Lo que pasa es que en el tiempo la sociedad está funcionando mucho a un ritmo de 1000 por hora, yo diría. Como muy rápido, todo acelerado, todo es para ayer. Estamos recibiendo mucha información y todo eso nos hace estar como con una disposición o predisposición que muchas veces no nos funciona. Y aparecen estas sobrereacciones emocionales sobre situaciones que nos empiezan a veces a colapsar. Y es bien importante poner atención de cuando aparecen, porque hay que tratar de entenderlas y de tenerlas a tiempo. Pero sí, lamentablemente los porcentajes de presencia de crisis de pánico es bastante alto, fíjate. Sobre todo se han ido gatillando a partir de la pandemia, que fue un periodo donde nos vimos como con cambios muy bruscos de vida. Desde ahí también se empezaron a dar como porcentajes más altos de la presencia de esta característica emocional.
1: Oye, dices como si el sistema de alarma de una casa disparara sin que hubiese un intruso. Esa estuvo buena.
0: Y eso te descoloca, sí, porque es como, ¿qué pasó? ¿Por qué me pasó esto? ¿Por qué sentí palpitaciones? ¿Por qué estoy tan acelerado si no tengo nada que me esté pasando alrededor?
1: Sanar la ansiedad no implica simplemente silenciar el síntoma o pretender tener todo bajo control. Los profesionales señalan que la clave para recuperar el bienestar es aceptar la incertidumbre. Validar nuestro malestar en lugar de combatirlo, sí, con autocrítica y buscar ayuda terapéutica. Es que lo que finalmente dice el experto, ¿eh?
0: Sí, es que, bueno, obviamente nos va a generar un poco de susto, nos va, porque es una reacción extraña, una sintomatología que tú...
1: Es fácil decirlo, pero cuando tú estás en el mismo estado, es como tan difícil controlarlo.
0: Claro, claro. Entonces, por eso que la sugerencia es quizás no controles, no evites, sino que pon atención, entiende qué está pasando y si en definitiva es muy invasivo en lo cotidiano, busca ayuda, busca un profesional.
1: Busca ayuda terapéutica.
0: Sí, psicoterapia.
1: Psicoterapia.
0: Sí. Y ya si es muy invasivo, paralelamente se hace un trabajo farmacológico, un especialista.
1: Ahí lo tenemos, somos Comunidad Retro, destacando varios temas que están hoy día en los medios de prensa y que muchas veces tiene que ver también con esta onda de... Claro, de preocuparnos. Igual no traemos el tema porque igual es necesario. Sabemos que tal vez detrás del receptor de esta transmisión que tenemos hoy día, detrás hay algún amigo o alguna amiga de la Comunidad Retro que lo estaba pasando así de mal.
0: Sí.
1: Ah, está escuchando la radio y todo, pero hay situaciones en que finalmente no puede controlar su cuerpo y ver o entrar en estado de alerta cuando no hay nada.
0: Exacto. Y puede pasar que a lo mejor está recién presentando síntomas o lleva

0: un cierto nivel de presencia excesiva, que son eventos más reiterativos. Y hay que aprender a hacernos cargo. Bueno, por eso tenemos este espacio Salud Mental, como para ir aprendiendo a saber escucharme, poner atención y no normalizarlo o en definitiva ignorar, sino que ver qué me está sucediendo.
1: ¿Qué está pasando?
0: Esa pausa, claro. Que la verdad es que no hacemos nunca. Si nunca ponemos esa pausa, como a decir, me voy a dar tiempo para ver qué me pasa.
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3: Bueno, hoy en Comunidad Retro, ya en forma más estable, le damos la bienvenida también a un nuevo auspiciador, Elena Madriaga.
0: Bueno.
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0: Oye, qué bueno, 3 días para relajarse, para desconectarse, que siempre es necesario.
3: Sí. Totalmente.
0: Qué bueno.
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3: 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Oye, son las 12:21.
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3: 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Hoy día en Comunidad Retro le damos la bienvenida a la FM de los éxitos.
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3: 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Bueno, nos vamos al WhatsApp de la radio, conectando con Eclipse FM, la 103.9. ¿Con quién estás, amigo mío? Héctor Lever. Estamos contigo en vivo por la comunidad.
1: Amigo mío,
3: buen día.
1: Espero que tenga un excelente día miércoles. Yo aquí en La Ligua, laburando, haciendo una excavación de cámara. Uf, para que le digo. Terreno medio durano, pero hay que, usted sabe, que ponerle el pecho a las balas.
3: Puro tertén.
1: Así que nada, amigas, saludar a la familia, a los amigos, abrazos, bendiciones para todos y un temita, si es que se puede, algo de Duran Duran. Puede ser Ordinary World.
3: Ordinary World.
1: Así que de antemano se agradece, amigazo.
3: Héctor Lever ahí está con un cango, mejor dicho. Mi cango y yo.
0: Está muy duro,
3: ¿eh? Para todo el terreno que están ahí trabajando los chiquillos. Héctor Lever laburando algo.
1: Amigazo, que andan pagando planes. Una buena tele Android, internet y estamos listos.
3: No, si yo sé lo que hay ahí, ¿eh? Héctor Lever en Comunidad Retro. La Influ, bueno, nos dice buen día. Buen día, buenas tardes. Buenos días, buenas tardes. ¿Eh? Está, no sé si es broma o está hablando en serio. ¿Eh? Buenos días, buenas tardes. Buenas, casi tarde. Ahí está, pues, amigos de la hermosa comunidad acá en sintonía, escuchando buena música y buena conversación con las manos en la masa para hacer unas ricas pantrucas hoy día. Hoy día pan cutras. Lo dije mal recién, pan cutras. Para pasar el frío. Saludo a todos los amigos que están ahí en sintonía de la radio. Del norte a sur de Chile. ¿Y será posible que programara un temita de Daido? Gracias, saludos. Ayer toqué Daido, ¿eh? Ayer toqué un temita de Daido. Bueno, un beso grande de parte de la Influ Forever. Y qué rico escuchar a nuestra amiga psicóloga Liliana Madriaga ahí en los estudios de la radio.
0: Un abrazo, Alisa. Sí. Buena conexión ahí siempre. Sí.
3: Oye, la Rosario me dice, muy buen día miércoles, Marco y Liliana. También para toda la querida comunidad, para todos, un excelente miércoles. Cariños para todos. Ilustrativo, ¿eh? Pero verlo con calma. Vale, amigo. WQT nos mandó un video ahí para revisarlo, ya, compadre. Oye, ayer me encontré, bueno, en el gym ahí con un amigo que me decía, oye, estábamos escuchando el programa ayer, porque terminamos un poquito tarde. Y estábamos todos recordando, hiciste conversar a todos los que estábamos ahí en la pega de los autos que teníamos cuando éramos cabros, de cuando quedamos en pana, de cuando a veces andaba ahí con la polola, que ahí en pana y ella empujando el vehículo. De ese tipo de cosas, me dijo. Incluso Aldo también ahí desde Viña del Mar. También contaba, todos contaban su experiencia. Vivía también en etapa de juventud cuando compramos el primer autito. Con harto esfuerzo.
0: Claro.
3: Así que ayer estuvimos bien ahí, bien retro. Estuvo bien bonito el programa ayer, me gustó. Conectando con el pasado, con nuestra infancia, la sencillez del pasado.
0: La sencillez, tú lo has dicho.
3: La sencillez del pasado.
0: Y somos una de las últimas generaciones que va a recordar esa sencillez y esa simplicidad que teníamos en nuestra vida.
3: Todo tan simple.
0: Sí.
3: Bueno, aquí seguimos en Comunidad Retro. Las 12:25, un temita. Viene bien un temita de Power Station. Somos retro, somos clásicos, Eclipse FM.

0: Son las 12 del día, 29 minutos.
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1: Bueno, seguimos acá en ATM, ¿eh? Somos Comunidad Retro.
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1: Seguimos avanzando, recibiendo también tus mensajes. Nos vamos a la comunidad que está hoy día muy activa. Nos gusta, ¿eh? Así que nos vamos conectando contigo.
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1: ¿Qué me dice Dina para Vecino?
2: Hoy, Marquito, también podrías colocar un temita de Tina Turner, por fin.
1: Vale.
2: Saludito a Liliana, que se encuentra ahí contigo. Cariñito.
3: Muchas gracias. Un abrazo también para ti.
1: Tina Turner, programando hoy día. Qué rico. Dina para Vecino de Pudahuel Sur, la Ceci. Hola, Marquito, ¿cómo estás? Yo bien, acá en mi casita ya. Llegué ayer de Rancagua. Contenta, señor, contenta y agradecida. Abrazo inmenso, lleno de bendiciones. Saludo a toda la comunidad retro. Ahí está la Ceci, que estuvo viajando al sur. Fue a ver a su hijo, se llevó el asadito.
3: Perfecto.
1: Se preparó el asado allá en Rancagua. Sí, en Rancagua.
3: Oh,
1: así que se preparó todo y lo pasó muy bien. Bueno, te lo merecías, pues, amiga mía.
3: Totalmente,
1: la Ceci.
3: Totalmente merecido, qué bueno.
1: Tú ya estás de bajada, está en sus días libres, así que le mandamos muchos cariños. Sergio Fernández, ¿cómo está, amigo mío? Bienvenido a la comunidad retro.
4: Marquito, buenas tardes.
1: Buen día, amigo.
4: Estás? Gusto saludarte. ¿Cómo está Liliana también ahí en los estudios?
3: Hola, Sergio, muy bien.
4: Te mandamos ahí con mi Influ un flyer ahí de una invitación para el día 21 de mayo en el Estadio La Hacienda, ahí en Catafilco.
1: Sí.
4: De un cuadrangular, que van a haber carrera chilena, terminando después con una orquesta ahí. A partir de las 10 de la mañana. En beneficio al curso de octavo básico donde está nuestra hijada. Esto es del colegio Aurelio Durán. A ver si pueden apoyar, por favor, ahí,
1: por supuesto,
4: los que quieran ir y pasar un día grato ahí con la familia. Van a haber almuerzo, empanadas, papas fritas, sopa y pilla y muchas cosas más. Así
1: no,
4: que lo esperamos el día 21 de mayo en el estadio La Hacienda, ahí en Catapilco.
5: Hola, chiquillos, así es, están todos cordialmente invitados para el 21 de mayo para a pasarlo bien con la familia y a disfrutar este rico invierno, otoño, invierno, que diga. Así que eso, besitos, gracias por el apoyo, que estén muy bien, los esperamos, chau, chau.
1: Esto,
4: hola, chau, padre, que esté muy bien, gusto de saludarlos.
1: Grande amigo Sergio. Oye, vale, Luquita, la entrada.
3: Está,
1: está entretenido, la próxima semana, 21 de mayo, el día jueves.
3: Que es libre para todos.
1: Sí, invitamos a toda la comunidad a participar del cuadrangular de fútbol que se realizará en el Estadio de la Hacienda 21 de mayo, en la cual tendremos venta de almuerzo. Van a haber almuerzo, va a haber empanada, papas fritas, dijo, sopa y pilla y muchas cosas más. Dice.
3: Muchas
1: también
3: cosas
1: tendremos carrera a la chilena para que puedan disfrutar. Orquesta musical, terminando con orquesta musical. Te esperamos a partir de las 10 de la mañana y organiza el curso octavo básico y apoderado del colegio ADA, bien abreviado el colegio. Listo, y el valor de entrada por persona vale luquita. ¿Qué más, Jar? Y a colaborar también. Oye, va a estar bastante bueno esto.
3: Oye,
1: que cayó
3: sí,
1: un buen día, un 21 de mayo.
3: Actividades para hacer, compartir en familia, comer rico. ¿Qué más?
1: ¿Cómo se nos vienen los próximos días? ¿Cómo estamos por el 21 de mayo? No, tenemos buen clima, ¿eh?
3: Buen
1: para
3: clima
1: la próxima semana, ¿sí?
3: Genial.
1: Me sale buen clima para la próxima semana. Cuadrangular de fútbol ahí en la hacienda de Catapilco. No, no, dije la hacienda. ¿Qué dije yo? Estadio de la Hacienda, sí. Estadio de la Hacienda, 21 de mayo. Ahí al lado de la carretera, ¿no, compadre? Vamos con más. Aquí está Cristian Cataldo conectando con la radio. ¿Qué tal, Cristian Cataldo? Bienvenido a la radio, amigo mío. ¿Cómo está?
6: Buena, buena, Gallito, ¿cómo estamos?
1: Gallito, hombre.
6: ¿Cómo estamos, Marquito?
1: Bien, pues, amigo, ¿y tú?
6: ¿Cómo estás, señorita? Puta, me lo olvidé el nombre, pero...
1: La Liliana.
3: No hay problema, ya, no hay problema.
6: Igual
3: no
6: a saludo, con mucho respeto, pues.
3: Sí. Por supuesto.
6: Ya, ¿cómo están todos por allá, amigos míos? Saludos, oh, que tengan buen día, gallitos.
1: Grande gallito.
6: Están por acá, con mucho frío, Marquito, mucho frío.
1: Está helado también por Rancagua, ¿no?
6: Ya, una garúa insoportable por estos lados.
1: Garúa.
6: Así que tengan buen día. Ayer iba a hablaros la tarde y estuve de charla, así que... Jodí. Ya,
1: ya.
6: Aquí estamos nuevamente descontando los días, Marquito.
1: Ponele nomás, compadre.
6: Correspondía un descanso, así que tuve que quedarme, como le contaba el otro
1: sí
6: día. un coleguita tiró licencia, así que tengo que cubrir el turno.
1: Cubrirlo.
6: ¿Ya? Quiere decir que no, Marquito, si estuvimos 2 meses en la casa.
1: Claro.
3: Con descanso. No, hay que aprovechar esa instancia.
1: Más luquita.
6: Gracias a Dios, todo bien, Marquito.
1: Qué bueno, amigo mío.
6: Saludos, que tengan buen día.
3: Igualmente.
6: ATM. Radio Cris se la lleva, gallito.
1: Grande Cristian Cataldo. Desde... Rancagua, específicamente del Teniente. Está en su faena, laburando y escuchando la radio de los éxitos.
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1: Gracias por el apoyo, así, y al lado de la carretera. Exactamente. ¿Cuántas pichangas fuimos a ver por ahí? 12 con 44 minutos. Oye, me llegaron unos datitos también. ¿Te gustaría trabajar en Carabineros? Bueno, ingresa a la plataforma única de postulación y revisa si cumples con el perfil de ofertas laborales permitidas. La institución, digamos, puedes trabajar en Carabineros, una institución que cuenta con distintas oportunidades laborales según tu perfil y experiencia también o interés. A través de la plataforma única de postulación puedes revisar las vacantes y postular en línea. Conoce los requisitos y opciones disponibles en www.chileatiende.cl, buscando plataforma de postulación a Carabineros de Chile. Ahí ponen ustedes. Ajá. Y ahí te va a llegar desde chileatiende.cl. ¿Ya?
3: Muy buen dato.
1: Están buscando trabajo. Ahí hay una posibilidad también en Carabineros de Chile. Infórmate en chileatiende.cl y ahí buscas plataforma de postulación a Carabineros de Chile.
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1: Oye, y hay un aviso acá y la gente al tiro pone en evidencia. Oye, ojo, ¿eh? Trabajar como civil en Carabineros no se rigen por código de trabajo ni se despiden. No tienen derecho a seguro de cesantía, entonces ni si trabajas 18 años, te le vas y ahí hay como que alguien le pone. Bueno, pero ahí. Habría que analizar bien, porque a veces no sabemos lo que alguien puede poner en un portal, sí. Y así o no, ¿ya?
3: Lo importante es que si ya tienes esta oportunidad, revísala, a ver si te conviene, si es algo que sí. Quieres hacer. Cada persona se hace responsable de elegir la opción.
1: De elegir la opción, sí. Claro. Bueno, ahí está la opción, ¿eh? Ahí la dejamos acá en la comunidad red.
3: Vale.
1: Ahí pueden trabajar en Carabineros de Chile. ¿Cómo que yo quiero trabajar 18 años? Dijo la... Claro. Bueno, viene de todo un poquito. Hoy día hay harta info en el programa. Vamos a chequear también algunos de los temas de prensa que están hoy día en algunas portadas. Hay algunos cambios también.
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1: Bueno, Podolski afirma que fondos de reconstrucción se agotaron y que están sacando recursos de otras regiones. Y canciller Pérez Mackenna anuncia visa de negocios a empresarios indios que quieren invertir en nuestro país. Viene también en titulares.
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1: Coquimbo hoy día contra Colo Colo en la Copa de la Liga. ¿A qué hora juegan y dónde verlo? En vivo. Claro, el partido de hoy entre Colo Colo, en este caso sería Coquimbo con Colo Colo, que Colo Colo va de visita, por TNT Sport Premium y también por la plataforma de streaming de Max Prime. ¿Ya? Esos son los dos lugares que, o dos puntos donde se puede ver el partido de hoy día. Los Salvos son líderes en el grupo A, con 10 puntos, seguido por el conjunto Pirata, que registra 8 unidades, por lo que un triunfo podría asegurar matemáticamente su paso a semifinales del certamen para Colo-Colo. Hoy día Colo-Colo va con un equipo más reducido. Hay varios jugadores que no van a estar en el equipo titular, pero sí le van a dar la oportunidad a caras nuevas y otros que vienen jugando algunos minutos. Y también para el nieto de Carlitos Caselli, que fue citado hoy día también para jugar. Así que...
3: Histórico. Partido.
1: Histórico. Sí, histórico para su primer llamado al equipo titular, para el nieto de Carlitos Caselli, el rey del metro cuadrado. Uh-huh. Hoy día dice la transmisión empieza a 18:30 horas. Yo sabía que el partido era a las 20 horas, ¿no?
3: Ah, pero la transmisión comienza a esa hora. A lo mejor el partido muy temprano, es más tarde.
1: Muy temprano esa hora.
3: Sí, pues muy temprano.
1: Hoy no, sí. Match day, miércoles 15, 18:30 horas. No, oye, pensé mal. Que el partido era a las 20.
3: ¿Pero cómo?
1: Es que me desprogramé totalmente porque... Ah, el partido a las 7. Listo, el partido está programado para hoy miércoles 13 de mayo desde las 7 de la tarde en el estadio Francisco Sánchez Rumuroso.
3: Bueno, pero es segundo tiempo.
1: No, por eso que empieza a las 18:30.
3: Yo pensé que era a las 8, que trabajo hasta las 8.
1: Tú, no, rayos. Yo también me tengo que... También tenía un compromiso hoy día a esa hora. y voy a cambiar el horario. Lo voy a cambiar, así que más temprano a la actividad que
3: tenías tú planificada.
1: Exactamente. Son las 12:49. Ahí tenemos algunos datitos de la comunidad retro que sirven. Oye, yo cuando leí este titular, miré a la Lili.
3: ¿Por qué? ¿Qué leíste?
1: Hasta el 65% de las personas que comienzan a entrenar abandona el primer semestre o las primeras semanas.
3: A ver.
1: No sé, me acordé de ti.
3: Implícito ahí en ese comentario, estaba así.
1: Oye, así como tú.
3: Sí, como yo.
1: Es un porcentaje alto, ¿eh? Un 65% sí, que comienza a entrenar y abandona a veces el primer semestre o bien no llega a cumplir el mes, po.
3: Pero da a conocer las razones, hay muchas justificaciones que hace que la
1: si
3: persona...
1: Si no has vuelto es porque no hay justificación ya.
3: Todavía existe la misma justificación.
1: No, pero hablemos en general, Lili, porque claro, hay muchos que lo hacen de esa manera. A veces la ignorancia de pensar que con un par de semanas en el gimnasio
3: vas a quedar,
1: tu cuerpo va a cambiar inmediatamente, sí, que vaya a lucir de otra manera, eso requiere mucho tiempo.
3: Pensamiento mágico.
1: Paciencia, requiere tiempo.
3: Requiere, es un hábito.
1: Y requiere también de tu compromiso para hacer esos cambios, porque también puedes ir al gimnasio y todo, puedes cuidarte y todo. Pero si tenía otra costumbre, digamos, que pueden ser el excesivo uso del alcohol o de la comida también, chatarra y otras cosas más, hay cosas que no avanzan mucho si estamos en torno a eso, pero...
3: Es verdad. Y hay personas que, por ejemplo, van al gimnasio cuando se aproximan las fechas que están asociadas al verano. Cuando tú empiezan, claro, en agosto.
1: Sí, como que...
3: Y como para estar listo y preparado para estar sin polera, como muchos dicen.
1: Claro.
3: Pero... es un pensamiento, insisto, mágico, porque jamás vas a lograr tener quizás el físico imaginado en esa fecha. Claro. Termina el periodo estival y empieza el frío y empezamos a justificarnos para dejar de ir.
1: Yo creo que se recomienda hoy día. Yo sé que hace frío, que les da todo el cuento, pero cuando uno va al gimnasio, la verdad que no, al revés. Bien. Es como que salí y toda gente con entumida y tú no. Yo sé, no, vamos bien. Oye, es buena fecha ahora. Po. Buena Buenísimo. Fecha. Bueno, siempre es buena fecha, pero... Pero, digamos, de comprometerse a estar. Un hábito, como dices tú, de ir al gimnasio. Sí,
3: siempre es un buen momento para comenzar lo que sea, ¿ya? Pero que sea el momento en que tú seas consciente y responsable. Lo que pasa es que igual el ir al gimnasio o realizar deporte hay que verlo como parte de los hábitos de vida, así como nos alimentamos, trabajamos y hacemos una serie de cosas que necesitamos realizar. El ejercicio es indispensable, ya no es un lujo, ya no es un tema que uno diga, no, lo voy a hacer de vez en cuando o determinarlo para determinadas situaciones, no, para un objetivo específico. Acá hay un objetivo primordial que es la calidad de vida y la salud. Claro. Porque te ayuda a andar con mejor energía, mejor rendimiento, mejor disposición, te hace bien para muchísimas cosas. Entonces yo creo que lamentablemente
1: cambia
3: aún no
1: todo.
3: Se logra internalizar. Ahora tú puedes decirlo porque tú tienes la experiencia.
1: Cambia ya todo, efectivamente, como que cambia incluso la mirada de algunas cosas. También. Sí. Oye, bueno, ¿quién de la comunidad retro? Yo me imagino que puede ser varios, ¿no? Que a veces se inscriben y después no van.
3: Hagan los meses y claro, meses, claro.
1: Meses y lo que pasa es que cuando uno se pone o complementa, digamos, el primer semestre y se cancela el primer semestre, como que uno ya se siente comprometido en ir. Uh-huh. Porque hay una inversión de por medio. Claro. Hay unas luquitas que se invirtieron para tu salud, de todas maneras. Pero hemos dado y hemos notado que muchos en el camino se van del gimnasio. Yo sé que Digna para Vichino, por ejemplo, es buena para hacer deporte y se mantiene ella habitualmente su condición, ¿ya? No sé cómo anda la Mari con su karate le digo yo, o con actividades físicas, porque es un tema. J. Alaska también, yo sé que es bueno para hacer deporte, pero a veces cuesta, a veces solo horario. Imagínate, J. Alaska, que tiene horarios nocturnos. Para quienes trabajan en faena también es complicado, a veces por los horarios de trabajo, pero también tienen gimnasio en el lugar.
3: Hay oportunidades que se pueden tomar.
1: Pues hay que trabajar 12 horas seguidas para después meterte al gimnasio. Anda a pensarla.
3: Sí,
1: voy a ver si lo hago.
3: Sí, mucho es como seguir en acción, pero es una acción diferente, que es como para descargar todo ese posible estrés que quedó de las 12 horas de trabajo o de jornadas largas, fatigado, que te fatigan mucho. Pero también puede ser que puedas hacer ejercicio incluso antes de la jornada laboral. Bueno, yo estuve harto rato haciendo eso y la verdad es que es bastante positivo, porque te permite partir la jornada con mucha energía. La verdad es que igual sí, o sea, pasa un poquito, pero si te haces el hábito de dormir temprano y te levantas temprano, yo llegaba al gimnasio a las 5:30 y partía mi jornada de las 8:00 a.m, pero súper bien, la verdad es que sí.
1: Sí.
3: Sí, fueron otros los motivos que me llevaron a hacer una pequeña pausa.
1: No, pero yo no.
3: Pero lo extraño mucho, me hace mucha falta.
1: No existo esa hora, ¿eh? No existo esa hora, al menos va a ser.
3: No, me imagino.
1: No es mi horario, ¿eh? Yo tengo otro horario sin gimnasia. No podría estar a las 5 de la mañana haciendo gimnasia. ¡Volví! Saludos, nos mandan saludos a esta hora, Patito Figueroa. Saludos para ti, amigo mío, en el melón, compadre, ¿no? Bienvenido a la comunidad retro. Somos la comunidad retro. Joana, estamos desde Quintero conectando contigo, amiga.
7: Marquito, muy buenas tardes.
1: Buenas tardes, amiga
7: ¿cómo
1: mía.
7: ¿Cómo están? Lili, ¿cómo está Lili?
3: Hola, Joanita. Muy bien, gracias.
7: Oye, quiero que se vaya el frío. Ya estoy aburrida de tanto frío.
3: Oye, estaba empezando recién.
7: ¿Por qué? Está más nublado el agua. Oye, con respecto a lo que están hablando de los ejercicios, de que uno se inscribe. Bueno, yo ahora, porque como estuve convaleciente, ya llevo 2 semanas que con esta, que no voy a mi ejercicio y lo he hecho de menos.
1: 2 semanas.
7: Pero si mañana me siento mejor, voy a ir.
1: Tiene que ir,
7: ¿no? O si no, ya empiezo ya la otra semana porque lo he hecho mucho de menos. Me falta eso, como para dormir más tranquila, digo yo.
1: Sí, sí, bueno.
7: Buen día para todos, besos.
1: Bueno, ahí tenemos la opción. Aquí por un tema de salud no ha podido, pero no, el cuerpo no te lo pide, ese es el tema.
3: Sí, pues mira, lo dijo Joana, para dormir mejor. O sea, es como te entrega tantos elementos positivos el hacer ejercicio. Y la otra excusa, que también tenemos el tema del gasto. Pucha, que en gimnasio es caro, que se gasta dinero, pero hay muchas alternativas. Las sedes de junta vecino ofrecen espacios,
1: alternativas,
3: ¿verdad?
1: Sí.
3: Y hay alternativas de Zumba. Bueno, yoga tiene un estilo diferente, pero tienes también ese espacio para ti.
1: Claro.
3: Tienes la caminata, tienes la posibilidad de hacer trekking, o sea, la verdad es que mentalmente nos tenemos que
1: disponer. Está la opción. Cuando uno quiere, puede.
3: Puede.
1: Exacto. Dice que el entusiasmo inicial de comenzar una rutina deportiva suele chocar contra una estadística desalentadora. Según investigaciones publicadas en Sport Medicine, entre el 40 y el 65% de las personas que inician un programa de ejercicio termina abandonándolo antes de completar el primer semestre. Aunque comúnmente se señala la falta de voluntad como el principal culpable, la evidencia científica y la práctica de los centros de alto rendimiento sugieren que el verdadero detonante es la desmotivación provocada por la falta de progreso medible. Como que ven y ven el mismo cuerpo, ¿no? Y,
3: sí, porque
1: y eso es que lo que nos lleva a decir no. Igual que muchos niños entran y se meten ahí al gimnasio y empiezan a tener, piensan que van a tener músculo al tiro. Y su cuerpo aún no está desarrollado todavía para eso. Entonces, hay que indicarles también que no se pasen rollo, que eso requiere un proceso a largo plazo.
3: Sí, lo que pasa es que ahí faltan como más información. O sea, la gente, claro, como tal cual lo dices tú, la gente va a hacer ejercicio, pero hay otros factores que también tienes que mejorar. Dormir mejor, alimentarte mejor. Hay una serie de elementos que tienen que ir complementando el ejercicio, siendo consciente de tu metabolismo, siendo consciente de cómo es tu cuerpo, de cómo es tu estructura, porque también eso define el cómo se van dando cambios o a corto plazo o a largo plazo. Entonces, hay que informarse mejor. Es un deber, una responsabilidad también en ese sentido.
1: Oye, mira, lo que estoy viendo, que hay opiniones. Vamos al WhatsApp de la radio.
3: Ya.
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1: Mira, Carlito me dice, la motivación es pasajera, la disciplina no. Y esa cuesta construirla. Piensen en ser autosuficientes en la vejez. La sarcopenia no perdona.
3: Sí, o sea, tiene razón. Al final tiene que ver con el que tú te convenzas de que es una necesidad. Y ahí va ligado al tema de la disciplina, como lo menciona.
1: Mira, aquí vamos con más WhatsApp. Pablo dice, pensar en ver cambios en un mes, pero vienes con malos hábitos desde hace 20 años, eso es lo que pasa. Lamentablemente se fijan más en lo físico no en la salud, quizás no marcan los cuadritos de, pero tienes más energía y más fuerza. Eso es lo que debe uno pensar que te va a generar también el gimnasio.
3: Claro.
1: Te cambia otro, es otro plus el que
3: es
1: hay.
3: Para calidad de vida.
1: Sí.
3: Va más allá de cómo me veo. Ya, bueno, ahí entramos
1: a ver. Que va a cambiar, cosas. Va a cambiar.
3: Obviamente.
1: Se va a notar, sí, el cambio.
3: Te vas, sí, a percibir distinto, sí, tu energía va a ser diferente, vas a tener más vitalidad, etcétera, y va a mejorar en muchos aspectos de tu vida. Incluso en cómo te relacionas con los otros. Es increíble cómo influye. Pero claro, el foco es lo importante. Si tú te quedas centrado solo en el cambio físico a nivel muscular, o me voy a ver más delgada, o voy a andar más tonificado, que a los hombres les gusta esta cosa como de andar con los músculos, la guatita, esos temas, no es lo importante. O sea, eso pasa, debería ser secundario. Lo principal es otro tema acá.
1: Claro, eso que vaya a competir y te metí en otro tema.
3: Bueno,
1: oye, claro. Pero hay algo que también nos llama la atención. Dice, lo que pasa es que, dice, a muchos llegan motivados pensando en lograr rápido el cambio, pero eso es imposible para quien nunca ha hecho ejercicio. Además, solo algunos se dan cuenta que todo se basa en la disciplina. Cambio de dieta, cambio de hábitos, buen dormir y esos factores que no muchos están dispuestos a integrar, ¿ah? Que es tener una buena disciplina ya en todo el entorno. Y ojo que también uno se da cuenta en los gimnasios, chiquillos, que a veces se quedan pegados ahí en el teléfono. Uh-huh. Yo ayer veía a un amigo que estaba ahí en el gimnasio haciendo bicicleta.
3: ¿Ya?
1: Pero ya como 2 horas estuvo ahí, pero 2 horas que está viendo el teléfono, o está viendo el teléfono y mueve los pies un rato y después responde, después. Esa cuestión no es hacer bicicleta, po,
3: ¿no?
1: En serio, uno como decir, ya, po, si tenéis perder. Desconéctate un rato del teléfono.
3: Sí, es que
1: el momento
3: que...
1: de entrar al gimnasio, pásalo bien, haz ejercicio.
3: Eso.
1: Porque si vas a estar ahí, poco va a asumir el cuerpo de lo que tú estás haciendo.
3: Es que no estás. Al final, sí, no estás porque estás conectado a otra cosa y no te conectas a tu corporalidad, a la sensación, a la respiración, a lo que implica estar haciendo un ejercicio. Ya, es como el comer, es como el hacer un montón de cosas que si las hacemos, incluso ir al baño, pues si las hacemos con el teléfono, perdemos conciencia de nuestro cuerpo.
1: Claro.
3: Y por lo tanto, la efectividad de lo que necesitamos hacer no se da. Por eso que es como complejo cuando uno ve esas situaciones y obviamente te chocan, porque es como, ¿cómo no logran? A ese nivel es la dependencia que hay ahí de los aparatos tecnológicos, lamentablemente.
1: Sí, y a veces, muchas veces no ven resultados donde también... hacen a su gusto, ¿no? Hacen lo que quieren hacer y no hay una motivación más. Pues van a veces porque el doctor dijo, ¿eh?
3: Claro.
1: El doctor dijo, vaya al gimnasio, eso, y... No, pues, ahí hay que ponerle bueno. Al entrar al gimnasio ya se transforma. Hay un factor crítico que afecta al rendimiento de la denominada ceguera de progreso, ya que es la que más dura. Hoy no veo progreso, no veo que me marque. ¿Cuánto lleváis? ¿Ya hiciste gimnasio antes? Nunca. Entonces, ¿qué esperáis? Revisiones, bueno, han demostrado que el monitoreo constante de la herramienta más efectiva para mejorar la adherencia, ya que permite visualizar avances internos y rendimiento en el equipo todavía no refleja. Ah, ya, perfecto. Hay empresas o hay gimnasios, digamos, que tienen como elementos para poder ir viendo, digamos, que
3: está obteniendo, un seguimiento.
1: Está obteniendo, claro, cambios, claro,
3: claro.
1: Están midiendo.
3: Porque claro, saben que la gente necesita eso. Necesita saber cómo voy avanzando y logros que alcanzo. Por claro, eso que también es como un plus para el gimnasio.
1: Cambia la postura, cambia todo. Claro. Cambia la disposición también del día a día. 1:02. Así estamos, ¿eh? Y no solamente en Chile, no es un tema que pasa en Chile, sino que a nivel mundial ocurre esto de sumarse al gimnasio y luego ya dejarlo botado. Ah, es como que dura un rato nomás. Pero la verdad que cuando tomas la iniciativa y estás consciente de los beneficios que tiene, uno se vuelve loco y ahí lo disfruta, lo pasa bien, conversa, conoce nueva gente.
3: Exacto.
1: Creo que es muy entretenido todo. Sí, da otro aspecto. Me gusta. Vamos a seguir con música y conexión con la radio de los clásicos. Ahí tenemos algunas notas más por acá. Pero siempre con la música de la FM y los clásicos, sin duda. 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
1: Dire Straits, nos vamos con más clásicos. Seguimos en Comunidad Retro. Hoy el tema, Lili.
3: El tema, vamos a hablar de sexualidad y cómo va cambiando, va afectando, ¿verdad?, los cambios a medida que avanzamos en la edad, en los 40. ¿Cómo estamos viviendo y cómo aprender a vivir una sexualidad plena?
1: Esto en Comunidad Retro, un ratito más, junto a la Lili o Liliana Madariaga, nuestra psicóloga acá en la radio.

0: Es la 1:08 p.m. 8 minutos.
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1: Seguimos acá en comunidad. Hoy estaba chequeando algunos datitos que ven acá muy buenos. Pero aquí estoy con la Joana. Joanita, dígame nomás.
2: Oye, pero en todo caso, uno por lo general, bueno, en mi caso, yo no voy como para tener un cuerpo fitness, ¿no? Yo voy por
1: hacer
2: por
1: deporte,
2: salud, o sea, claro, para mantenerme, tratar de crear musculatura, movilidad, ¿cachai? Más que nada por eso, po. No es tanto como para ser esbéltica ahí, 90-60-90, si nunca voy a hacerlo, po.
1: No, pues sí estamos atendiendo, ¿ah? Sí.
2: Ya, pero... Oye, sí, a mí también me carga cuando están con el teléfono y estamos haciendo ejercicio. O sea, ¿para qué van? Se supone que van a distraerse, ¿cachai? Olvidarse de como de los problemas y la pega, pero están pendientes del celular. Sí. Eso es atroz.
1: Claro, cada pegalía agarra tomando el celular.
3: Sí. Sí. Bueno, ahí el foco de la Joana es perfecto, porque tiene que ver con calidad de vida. Básicamente eso.
1: Que por ahí va.
3: Sí, por ahí.
1: Peladito Cristian me dice: saludos desde El Salvador, tercera región de Chile. A la Chucky. Le manda saludos. A la Ceci, su querida amiga, la Susi.
3: Sí, pero sí, sí.
1: Ahí le mandó una foto ahí de la Chucky. La Chucky rockera.
3: Wow.
1: Ay, está buena, está buena, muy buena. Peladito Cristian, ahí está haciendo el bullying de muchos años ya, son amistades de. Sí. De año con
3: que se permiten
1: Cristian.
3: Esas cosas, obviamente.
1: Sí, le manda muchos cariños. Ellas están en Cabildo a esta hora, disfrutando.
3: En su casa.
1: Rodrigo Tapia, somos comunidad contigo, amigo.
4: Compadre, buenas tardes. ¿Cómo estamos?
1: Bienvenido al programa.
4: Oiga, yo, mire, hace más o menos 4 meses, ¿eh? Yo me inscribí en un gimnasio.
1: Ya.
4: Sí, aproximadamente 4 meses. Y no he visto ni un cambio. Y yo fui a reclamar allá al gimnasio, un gimnasio muy conocido acá en la Lego. Fui a reclamar, a decirle. Y el instructor me dijo: es que tiene que venir, pues.
3: Un detalle, ¿no?
1: Oye, un gran detalle.
3: Detalle.
1: Que tiene que venir, pues. Claro, pensó que el six pack iba a llegar a la casa por encomienda.
3: Tú la vas a mentalizar y desde ahí vas a lograr el cambio.
1: Grande Rodrigo Tapia. Rodrigo Tapia en comunidad. Carlito, ¿cómo está Carlito? Hola Marco, Liliana, te escribo para desearle a los niños de Secrea mucho éxito en su nueva temporada que empieza hoy con la juguera Radio Kids. Que les vaya muy bien, en especial a mi almanaque personal, mi retoño. Y agradecerle al Secrea por esta oportunidad para los niños. Y a ti también, que no sea tan fácil, no sé qué tan fácil es trabajar con niños. Y me imagino que es complicado. Un abrazo, saludo amigo Carlos. De nada, pues Carlito. No, la verdad que me llevamos muchos años trabajando con niños. Así sí, que tenemos ya un proceso. Nosotros igual, antiguamente hicimos radio en el Colegio San Carlos. Fuimos 2 años con DJ Master, hasta que llegó la pandemia. Primero fue el estallido social, uh-huh, y después llegó la pandemia. Así que finalmente todo ese proceso de trabajo que hubo en el Colegio San Carlos lo tuvimos que dejar, desecharlo, digamos, lamentablemente. Uh-huh. Pero hay una experiencia que viene detrás con los niños. A mí me encanta cuando les gusta la radio y comunicar. Y si podemos ayudar en eso, ¿por qué no? Así que Carlito, un abrazo para ti, amigo. Como siempre, gracias por estar en contacto con nosotros, Carlito. Y el almanaque. En el melón, escuchando la radio. Ahí está Patito Figueroa, a quien le mandamos un abrazo acá de parte de la radio. Amiga Rosario, iba tan bien yendo al gym, dice ella. Aunque llegara agotada, salía feliz y relajada. Como fideo cocido. Oye, se extraña mucho cuando después de la energía como que fue decayendo, pues. Se siente cuando se está más activa. Por razones familiares lo dejé, pero solo por un tiempo. Así que espero volver cuanto antes. Se me hace falta. El cuerpo lo sabe y el cuerpo lo reclama.
3: Lo reclama, sí, claramente, sí. Y le entiendo también a la Rosario, te entiendo. Estamos en la misma sintonía.
1: Cristian Chico Seguel, conectamos contigo también. Pero además también.

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0: Y nos vamos conectando con Cristian Chico Seguel desde Santiago. Amigo mío, ¿qué tal? Bienvenido a la ATM. ¿Cómo está, amigo?
3: ¿Cómo está, compadrito?
0: Buen día.
3: Muy buenas tardes. Aquí su fiel amigo Cristian Seguel. Cristian Chico Seguel. Lo que compete a mí, compadrito, siempre me ha costado bajar de peso. Yo asimilo mucho, yo creo que lo que como. Hago harta dieta, no dietas, ejemplo, los regímenes, 24-7, hago ejercicio, pero me cuesta bajar la ponchera, compadre.
0: Cuesta.
3: Y uno sube y se mantiene, supongamos, ahí en los 79. Ahí estoy, 79. Y trato de bajar bajo 3, 4 kilos. No, a subir otra vez. Y uno trata de mantenerse comiendo lo mismo, pero el cuerpo tiende a subir de peso, compadre. Es difícil.
0: Mucho rato sentado, a lo mejor, en el camión.
3: Bajar y ser el joven. ¿Cómo le llaman? Abdomen trabajado, puras caluguitas. Ahora no, puros calugones pelayo nomás. Amigazo, compadre, hoy día comienzo recién a trabajar en la planchita del regalo del amigo Jorge. Porque anoche recién terminé mis turnos de noche, había harta peguita, estaba terminando súper tarde, 7 de la mañana, y estaba levantando a las 2, 3 de la tarde, y a las 5 ya vamos otra vez para la pega. Así que hoy día comenzamos. Yo creo que antes del fin de semana, pues ojalá el viernes ya se la esté enviando hacia la Ligua, que llegue su planchita, estaría llegando ahí al día.
0: ¡Oh! ¡Ay! ¡Oye! Ese, ¿para qué te cuento los audífonos cómo quedamos,
1: Fue como reaccionaste, sí, como si te estabas durmiendo.
0: Bueno, Cristian Chico Seguel, desde Santiago, conectando con Eclipse, dando el detalle ahí de la fabricación de la planchita que se ganó Gonzalo Checana Junior acá en la radio. Somos Comunidad Retro, ATM, y aquí conectamos con la Ceci. Ceci, amiga mía, ¿cómo anda? Bienvenida al programa.
4: Saludo a la señorita Lili, muchas bendiciones.
1: Gracias,
4: para ella, muchos cariños.
1: Para ti también.
4: Y saludo para el maestro Cristian. Bueno, me olvidé en la mañana mandarle un saludo, pero acá se lo mando con muchos cariños para él.
0: ¿Ah? Ahí está.
1: Cariños para su amigo.
0: Quedó con el suspiro ahí.
1: Sí, como que pensé que seguía la.
0: Oye, chico Víctor ahí quedó. Nos mandó un audio, chico Víctor, ¿eh? Yeah. A ver, chico Víctor, ¿cómo estás?
5: Hola, amigazo, Marquito.
0: ¿Cómo estamos, amigo mío?
5: Viejo perro, ¿cómo estamos, viejito?
0: Hola, viejito, hombre.
5: Hola, señorita, ¿cómo está? Tanto tiempo.
1: Tanto
5: sin
1: tiempo,
5: escucharla.
1: Sí, que no me saludabas, ¿verdad?
5: Señor, ay. Esta vida, ¿no? Ay, Marquito. Oiga, Marquito, se encuentran dos amigos.
0: Viene chiste hoy día, viene chiste. Viene chiste hoy día, no te muevas del dial. Cristian Chico Seguel nos envía información y Chico Víctor nos manda el chiste.
1: Exacto.
0: Ya viene chiste acá en comunidad con Cristian Chico Seguel. Dale con Cristian, con Chico Víctor, acá en comunidad. Estamos con dos chicos.
1: Es que son los dos chicos, entonces son se te chicos. Enreda la cosa, pero bueno.
0: Cuando me decís, se me enredan chico, los chicos, cuadrado, suena raro. Manuel Álvarez me dice, hola amigo Marcos, oye, mi objetivo del gimnasio es fortalecimiento muscular para evitar lesiones al correr y tener una mejora calidad de vida. Cariños a la Lili querida, también te manda muchos cariños.
1: Cariños para ti, Manuel, pero es que Manuel, tú tienes un hábito incorporado sí. de vida, pues tú sales a correr, haces
0: me hago el
1: cosas.
0: Hábito de sí. irles. Entonces, cuando coincidíamos con Manuel, cuando entrenaba a nuestro hijo, coincidían en el mismo, bueno, eran compañeros de curso en un momento, uh-huh. pero también jugaron fútbol juntos. Entonces, sí. Mientras él esperaba, yo esperaba a mi hijo a que terminara la actividad, pero él esperaba, y se ponía a trotar, así, se iba a trotar y volvía a la hora, volvía después ya a buscar a su hijo. Entonces, cualquier oportunidad o aprovechaba ese momento también para entrenar.
1: ¿Y tú mirabas cómo él trotaba? Tú
0: no, yo lo miraba nomás, sí. Muy bien, le decía yo, muy bien. Me gustaría hacer algún día como
1: es
0: tú.
1: Que le controlabas el tiempo, esas cosas, ¿no?
0: Toda esa cuestión,
1: claro.
0: Sí.
1: Ahí apoyaba.
0: Le dejaba lista el agua a mi compadre y todo.
1: Súper bien.
0: Oye, de hecho, me he hecho el hábito de ir al gimnasio y a correr también. Uh-huh. Así que muy bien, amigo Manuela. Está en Comunidad Retro hoy día con nosotros. Gracias por estar conectando. Aquí, Blanca Saavedra, ¿cómo estás? Hola Marco, un saludo para ti, a Liliana, para gracias. Toda esta hermosa comunidad acá en Cabildo, mucho frío me dice. Marco, porfa, ¿podría mandarme la información de las ferias laborales con las que ayer hablabas? Uy, deja buscarla. ¿Ya? Sí, porque hay una. Oye, está muy bueno eso. Yo ¿sí? recién borré la página, tenía una página abierta. Dame un segundo.
1: ¿Dónde era eso?
0: Cirugía, vasectomía. No, vasectomía te mandé el otro día, esa está abierta todavía. Sí, le mandé la vasectomía a ella también. Ya voy a buscarlo y te lo envío, amiga mía. ¿Ya? Con el tema de esos trabajos que hay. Y no me olvides, Lilia, anótamelo por ahí.
1: No, no te preocupes, yo la
0: anoto. Seguimos en Comunidad Retro. Dina Paravicino y su actividad física, ¿cómo no? ¿Verdad?
6: Oye, los ejercicios es para tener una mejor calidad de vida. Puede ser lo mejor para uno. Poder desplazarte, poder saltar, poder levantar la pierna.
0: Autosuficiente.
6: Por los ejercicios, mm-hmm. los brazos, una mejor musculatura, estar más firme, más apretadita, más dura. Eso es lo mejor. Así que eso. Y no, eso no lo cambio. No lo dejo tampoco.
0: No lo dejo.
6: A conversar y como que molesta el escuchar a las personas que hablan y hasta se pierden en los ejercicios.
0: Se pierden conversando, claro, no pesca.
6: Se carga ese tipo de personas que van a puro
0: hinchar las pelotas.
6: A puro batir la lengua, como se dice.
0: Claro.
6: Ya pues chicos, linda tarde.
0: Dina para de Chino, conectando con Eclipse.
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0: Adrián me dice por aquí. La colección Cumpa. Hay dinero invertido en gimnasio. Ahí compita. Saludos, Adrián. Se lo voy a mostrar luego a la Lili aquí. Marilyn Cataldo me dice, hola Marco y Lili, buen miércoles, saludos. Yo adicta al gimnasio, me siento mal cuando no voy. Me gusta todo el deporte, en realidad me gusta la actividad deportiva. Sí, mucha gente vibra con esto, sí. Pero sabemos que también hay un grupo de personas que no vibra con el deporte.
1: No.
0: Y no hay caso, no, ni cuando están en el colegio. Yo tengo compañeros que como que buscaban la fórmula de no hacer actividad o deporte en el, incluso en el... En educación física, en el colegio. Y ahí tienen como poco hábito del deporte. Y es un tema para ellos. Es una lucha, pero cuando viene el tema de los exámenes, cuando estás más adulto, estás más viejo.
1: Ahí empiezas a acordarte de por qué no hice ejercicio antes, por qué no
0: ¿por
1: fui,
0: qué no hice esto
1: por qué
0: antes?
1: Dejé la clase, por qué le pedí a mi papá que no me mandara a la clase de educación física.
0: ¿Por qué tanto medicamento estoy tomando hoy día?
1: Sí.
0: Claro, hay muchas veces que tiene que ver con dejar las cosas de lado por mucho tiempo. El deporte viene de la mano, ¿no?
1: Sí, pero sabes que también tiene que ver con un tema cultural. Yo creo que en el tiempo ha costado que, porque considerando los índices de obesidad que hay a nivel infantil y los adultos tampoco vamos muy lejos de eso, ha ha costado darle fuerza y potencia a todas las como nuevas normas que hay para el deporte, para que se amplíen más los talleres deportivos en los colegios, y ya que sea a nivel cultural, como es parte de la vida, es parte de lo que necesito hacer. Eso cuesta mucho. Ahora estamos claros que hay gente que...
0: Liliana, decía, ¿y qué pasa también con la motivación de los papás hacia sus hijos? De decirlo, hagan deporte, le hace bien el deporte, eso también parte.
1: De hacer los que prueben distintas experiencias deportivas, no sé, van a vóley, que van a tenis, que hay muchas opciones, y que ellos vayan viendo donde se sientan cómodos.
0: Mira, mi papá no hace deporte, mi papá hizo deporte cuando era cabro, cuando andaba en bicicleta y todo, pero no era una etapa así como deportiva que yo lo había visto a él. No, pero a mi mamá sí. Mi mamá era basquetbolista, yo la vi hacer deporte. Ella me motivó a hacer deporte, y después uno busca, digamos, lo que más te gusta, pero a mí agarra la bicicleta, me gusta. No sé, si estamos si vamos a jugar fútbol, jugamos fútbol, si jugamos básquetbol, jugamos básquetbol. Si le pegamos al voleibol también, entonces como que uno va haciendo de todo un poquito. No eres bueno en todo, pero en sentido de que es la actividad deportiva, el participar, el estar en conjunto con otros amigos, se pasa bien.
1: Ese es el detalle.
0: Yo no le pegaba al voleibol cuando me invitaron a la playa a jugar los amigos, y ahí empezamos a meternos igual.
1: Es que has dicho algo súper importante, Marco, que es como no verlo como que tengo que ser bueno o tengo que resaltar en un deporte. La idea es pasarlo bien, disfrutar, conocer distintas personas, conocer mucha gente haciendo deporte. Entonces, verlo como una oportunidad desde ese punto de vista. Y a los chiquillos, sobre todo, como dices tú, darles la opción de que se conozcan haciendo cosas, pero cosas que sean buenas para ellos, y no después quejarnos de que puta, que se juntó con no sé quién, que anda haciendo cosas que no me agradan, si no le dimos la oportunidad de pertenecer a otros grupos que son más sanos, que son más positivos y van de la mano con el deporte.
0: La Mari me dice: yo antes iba al gimnasio y acá en Viña practico karate y me siento más liviana y más ágil. ¡Ya!
1: Puso ahí. ¡Ay, qué rico!
0: Cariño, Lili.
1: ¡Qué rico, Mari! Yo en la universidad hice karate, Yo hice karate en la universidad, y la verdad es que el gasto energético que hay ahí es maravilloso. Y sales, pero...
0: ¿Como nueva?
1: Sí, como nueva.
0: Jotita Alaska me dice: el copete, amigo Marco, eso no deja bajar de peso. La panza chelera. Chico Seguel. Bueno, ahí le quedó. Quiten Chico Seguela. ¿Cuándo bajar la panza?
1: Si no dejamos esos hábitos, ¿no?
0: Y aparte de manejar después, todo el día más sentado, manejando.
1: Muy sedentario.
0: La panza chelera. Bueno, es difícil. Acá en mi pega tenemos gimnasio de muy buena implementación. Y aún así, se hace difícil hacer ejercicio porque, claro, estás cansado, son muchas horas de trabajo. Entonces, cuesta tomar la máquina. Sergio Fernández me dice: es hora de almuerzo, ¿ah? Dile al jabón prestado, que hora de almuerzo. Ah, por el chico Víctor. Cuidado con el chiste, ¿eh?
1: Ah, perfecto, ya.
0: Mi prima Daisy me dice: a mí me encanta hacer deporte, me siento mina cuando lo hago. Cuando dejo de hacerlo me siento pesada de cuerpo, pero nunca paro. Saludos, primito, y saludos también a todos en el estudio.
1: Gracias. Bueno, es verdad, el cuerpo se siente inmediatamente diferente cuando tú dejas de hacer algún tipo de actividad que te hace bien.
0: Claro. La Influ me dice: amigo, hagan una pausa y vengan a almorzar, están calentitas. Con estas pancutras, difícil de bajar de peso, pero están muy buenas.
1: Pero si es caldito, no hace mal.
0: Ahí está.
1: Qué rico.
0: Ahí está, dice que hagamos una pausa. Con las pancutras. Voy con más WhatsApp. Mafer, ¿estás por ahí, Mafer? Aquí te veo, ¿eh? Con el grupo de quien hace deporte también, se juntan en el gimnasio municipal, ¿o no, amiga?
8: Hola, Marquito, buenas tardes.
0: ¿Cómo está?
8: Saludos para ti y también para la psicóloga.
1: Gracias.
8: Espero que estén muy bien, un día muy helado para mí, por lo menos, tengo mucho frío. Les voy a contar mi experiencia personal. Desde el año pasado yo empecé a ir a unos talleres que hacían por la municipalidad, en el gimnasio municipal. Habían zumba 3 veces a la semana y 2 días eran acondicionamiento físico. Muy, muy bueno.
0: Bueno.
8: Se fueron totalmente los dolores de rodilla, el dolor de espalda. Hicimos muchas amistades. Hicimos el término de año también con las amigas. Pasamos muy bien. Si hay alguna que se enferma, estamos preocupadas. ¿Qué le habrá pasado? Es como, se afiató mucho en la amistad que tenemos todas, junto con la profe, muy buena profe. Este año, lamentablemente, por temas ajenos al profe y por temas de gobierno, ya no está el de acondicionamiento físico, pero el otro sigue, el zumba. Y de verdad, te hace muy bien ya el salir caminando a tu casa, llegar allá, saltar, ahí, reírte un rato y volver. ya como que te reinicia. De verdad que es muy muy bueno. Así es que totalmente recomendado para las que quieran ir. Están invitadas cordialmente. Lo único que la profe pide es que seamos constantes y responsables con el tema de la asistencia. Es lo único que se pide. Un abracito, que tengan linda tarde. Cariños para todos.
0: Qué buena, aquí está la fotografía. Que veo varias caras conocidas ahí, Mafera. Muchas caras conocidas observo acá en el deporte, que se reúnen ahí a la actividad deportiva. Y ser constante, eso es bueno.
1: Sí, no, súper bueno el testimonio, porque en lo que ella menciona engloba todo. Si te das cuenta, está hacer deporte, vida social, desarrollas vínculos significativos con otras personas, y se mantiene un ritmo que hace que se mantenga, ¿verdad?, algo que te hace bien en todo ámbito. Y eso es importante. Y estamos hablando de un espacio, ¿verdad?, que no tiene un costo o tendrá un costo mínimo. Por lo tanto, volvemos a ver que muchas veces nos excusamos para hacer cosas. No es que no se pueda, es que tenemos que generarnos la idea de ir.
0: La idea, claro. Sí. Vamos al año 1994. La Lili, cuando va hablando, es un espejo, por si acaso. Porque sí, te vayas mirando también, que es lo que estás diciendo.
1: No, sí. Fue un mensaje para mi todo. Yo interno. Sí. Ah, ya. Lo estoy dando vuelta.
0: Veruca Salt, Cedar, 1994. 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

0: Es la 1:37 p.m.
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2: Hoy tengo un dato que me entrega acá la Marilyn. Me dice: oye, no sé si se puede aprovechar, Marquito, de avisar a las chicas de la comunidad. Tenemos un grupo de burlesque. Están todas invitadas. Burlesque. Ya, para que, si alguien está interesada en eso, ¿cómo lo podemos hacer, Marilyn? Si alguien está interesada, le doy tu número. ¿Cómo lo hacemos para que te conecten? ¿Tu Instagram? Ah. Así que me vas comentando cómo lo hacemos para quienes. Dice que con las chicas, avisar a las chicas de la comunidad que tenemos un grupo de burlesque. Así que están todas invitadas y ahí conocen un poquito más. ¿Me va avisando? Me comentan nomás, aprovechemos que estamos en vivo. Que me escriban. Perfecto. Danos tu DM. Ah, le doy tu número. Perfecto. Así que, si están interesadas para participar y ser parte del grupo de burlesque, están todas invitadas ahí. La información ya está sobre la mesa acá en la comunidad retro.
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2: ¿Qué dice la Ceci?
3: Marquito, hablando del tema de los gimnasios, del deporte. Bueno, a mí me gustan los deportes. Yo cada vez que pueda, yo hago unos ejercicios. Sentadilla, estocada. Pero poco, lo sabes cómo mantenerme. Pero antes, cuando llegué a Cabildo, como el 2002, ya. Y ahí yo, en 2003, empecé a hacer ejercicio. Ahí yo empecé a hacer deporte. Empecé, me rentaba en la Villa San José. Yo iba a trotar de ahí de la Villa San José a Los Molinos. Trotaba 30 minutos. Sí. 15 para allá y 15 para acá. Y después iba a mi casa, hacía abdominales.
2: Mira, con todo el power.
3: Y ahí empecé a trotar de ahí de la Villa San José acá al parque. Porque antes.
2: Aumentando la distancia.
3: Había una pista así como para ir a trotar.
2: Sí, pues había como una cancha alrededor ahí.
3: Y empecé a ir al gimnasio, pues.
2: ¿Qué más nos dice?
3: Y el deporte igual hace súper bien, o sea, te distrae, sobre todo en la mañana cuando empezás a hacer ejercicio, ir a trotar. O hacer ejercicio como que te despeja la mente,
2: totalmente. Oye, la Mari también me cuenta por acá que es cinturón morado ahí en karate.
4: Ah, mira.
2: Sí. Osh.
4: Muy bien. No, yo no llegué a tanto.
2: Oye, y ahí estamos, ¿eh? Grupo Burlesque, si quieren sumarse, bueno, nos van comentando y me escriben también al WhatsApp de la radio.
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2: Bueno, recién le entregué a Blanca estos puntos de empleo laboral online que ofrece cerca de 2.500 puestos de trabajo. Ayer lo comenté en el programa. Se puede, hay que hacerlo, bueno, toda la actividad se hace a través de en línea para postular, ¿eh? Toda la información ahí se la entregué. Hay una página web que se llama avanzaempleo.cl. Ahí le hace clic, amiga mía, y ahí va a poder acceder rápidamente a toda la información, ¿ya? Que requiere, digamos, porque estaba chequeando más para quienes recién se están sumando a la radio. Esta noticia ayer la compartí. Feria Avanza Empleo, del 12 al 15 de mayo hay para postular, ¿eh? Se quedan dos días más.
4: Quedan dos días.
2: Y aparecen todas las empresas: Sencosud, que tiene 792 vacantes. El Grupo Pro, que tiene 987 vacantes. Hay empresas muy conocidas y otras no tanto del rubro. Empresas destacadas que están buscando gente para trabajo. Entonces también hay trabajos que son online, que son, ¿cómo se llama? Tiene otro nombre. No es online, un trabajo. De un nombre, pero. Puerta adentro, te iba a decir yo. Claro, bueno, pero trabajan desde casa, la casa, ¿no?
4: Desde
2: trabajan,
4: tu casa.
2: Trabajan desde la casa. También hay posibilidades de eso. Por eso vayan chequeando la página web de avanzaempleo.cl. De ahí ustedes les van a pedir. Hay varios detalles que le van a pedir. De dónde está ubicado, cuál es la ciudad donde vive, qué título tiene. Y ahí después uno busca.
4: Exacto.
2: Y ahí empieza todas las empresas
4: hay
2: que tienen
4: esa disponibilidad. Muy buenas, así que aprovechen.
2: Está buena, así que ahí estamos, Lili. Esta es la primera parte del empleo. Esperamos que le sirva mucho, ¿eh? Bueno, acá en Comunidad Retro vamos a hablar de sexualidad, ¿ya? Un tema que no deja de ser llamativo.
4: Ajá.
2: ¿Cómo tener una vida sexual plena después de los 40 años? Así es el título que tenemos nosotros para el día de hoy.
4: Exactamente. ¿Y por qué trajimos este tema? Porque a medida que pasa el tiempo, ¿verdad? Hay muchas cosas que nos empiezan como a afectar, nos empezamos a cuestionar y que tienen que ver desde nuestros cambios físicos, desde nuestra disposición, cómo van las relaciones, si estoy en pareja o no, o si estoy en pareja mucho tiempo, cómo se volvió monótono quizás. Entonces hay muchos temas que empiezan a dar vuelta en nuestra cabeza de qué pueda estar sucediendo y hace bien de vez en cuando hablar de un tema que sabemos, sobre todo en nuestra generación, que ha sido difícil tratarlo. Fue un tema bastante tabú en nuestro tiempo de niñez y adolescencia. Muchos quizás fueron súper autodidactas o fueron descubriendo por sí solos muchas de las sensaciones. Yo creo que
2: un grupo importante, ¿eh?
4: Sí,
2: que los papás no hablaban de esto.
4: Nada. Todo era descubrir por lo que hablaba las amistades, algún profe que en algún momento habló algo, ¿verdad? O los accesos a cosas distorsionadas, como las películas pornos, que de repente eran como las cosas que también aparecían de pronto. Entonces empezamos en este tiempo, ¿verdad?, a visualizar y a ver qué sucede. Por eso que comenzamos a ver este tema como interesante y dije, ya hablemoslo hoy día.
2: Claro. Bueno, hoy queremos abrir una conversación muy necesaria, porque hablar de sexualidad después de los 40 sigue siendo incómodo para muchas personas.
4: Sí.
2: Cuando en realidad el bienestar sexual también está en la salud mental, autoestima y también con respecto a la calidad de vida, Liliana.
4: Exactamente.
2: Lili, ¿qué sabemos sobre la relación de una vida sexual saludable y también el bienestar psicológico que nos trae?
4: Ya, lo que pasa es que, claro, muchas veces vemos la sexualidad como aparte, como un evento, como algo casi como un acto sexual. Y se nos olvida que la sexualidad es parte de la salud mental, salud física, salud en general. Es parte de lo que hacemos todos los días. Ojalá, así como nos preocupamos de cuidar nuestra alimentación, ¿verdad?, de ser activos, de estar como durmiendo bien o haciendo muchas cosas, la sexualidad también es un aspecto que tenemos que aprender a visualizarlo como parte de nuestra existencia, parte de nuestra vida, que está reunido y junto a lo que es el desear, el sentir, el vivir, y trasciende, fíjate, porque es transversal, trasciende no solo al evento, al acto sexual, sino también al disfrutar el día a día. Las sensaciones que es importante ir como descubriendo son súper importantes y te permite estar como muy conectado con tu corporalidad, con cómo lo estás vivenciando y sintiendo.
2: Hay muchas personas que dicen, ya no me siento atractivo o atractiva, va a depender, ¿cierto? Uh-huh. Mi cuerpo cambió, me cuesta desnudarme. ¿Qué impacto tiene la autoestima corporal en la sexualidad?
4: Tiene un tremendo impacto, la verdad. Bueno, la autoestima siempre ha sido un tema que impacta en cualquier momento y en cualquier edad, pero en la medida que vamos avanzando, empiezan como otros cuestionamientos y que están como asociados a, de pronto, en el caso de, porque en el hombre y en la mujer la verdad que se dan ciertas diferencias. En el caso de la mujer empieza a ser súper significativo el tema corporal o físico. Ya a veces como que recurrimos a apaguemos mejor la luz, ¿verdad? Pucha, si me pongo en cierta posición se van a notar estos rollitos que ya tengo de más, o esta como incomodidad que tengo yo como persona, porque en realidad a lo mejor a mi pareja no le importa.
2: Claro.
4: Ya le da lo mismo, pero quizás a mí como mujer me incomoda el que mi cuerpo ya haya cambiado, que no esté en la misma disposición. Y de pronto también pasa con los estereotipos sociales, que es como la mujer más atractiva o que llama más la atención en el plano sexual es la que se ve físicamente más delgada o que tiene una disposición o con textura diferente. Entonces nos empezamos como a cuestionar y nos empieza a complicar un poco cómo nuestro cuerpo puede seguir siendo no atractivo para el otro, puede llamar la atención o generar deseo, ¿verdad?, hacia el otro. Y en el caso del hombre, va por otro lado, va como por el lado del rendimiento, como de seré capaz o no aún de poder satisfacer a en este caso, a mi pareja. ¿Podré tener la duración esperada para poder hacer que mi pareja se sienta bien o no? empieza todo un cuestionamiento también desde ese punto de vista, a pesar que también el tema físico en el hombre es importante para algunos, como hablábamos recién, el tema de ir al gimnasio, también tiene que ver con mantener una imagen que se sentía que como de joven llamaba la atención teniendo un buen físico, quiero mantener eso porque quiero seguir llamando la atención o seguir siendo atractivo. Pero fíjate que es menor ese tema en los hombres. En los hombres más el tema del rendimiento, del cómo yo puedo mantener esa satisfacción en la pareja o en la persona con la cual yo me quiero relacionar. Quiero sentir como que haya esta conexión. Y eso, fíjate que igual es como complejo, porque hay hombres que se cuestionan mucho eso y no tiene que ver, porque la sexualidad se piensa que solo tiene que ver con el cómo yo genero, ¿verdad?, la satisfacción en el otro desde la acción misma de la penetración, por ejemplo. Pero resulta que hay otros elementos que son mucho más importantes y que tienen que ver con el llamado preámbulo, como esto del estimular al otro de otra forma, desde lo que le digo, lo que hago, cómo me conecto con el otro.
2: Claro.
4: Pero son temas que también van dañando el cómo yo me genero una relación satisfactoria.
2: Mira, y lo mismo no se queda con lo que tú me estabas diciendo recién, Lili, del tema de no sé, porque yo no soy tan atractiva o no soy tan atractivo como antes. Pero también a veces uno ha notado que ocurre que, no sé, cuál es la importancia de dejarse estar también, ¿ya? Porque ahí también hay un tema, po, ¿cachai? Es muy distinta de cómo nos conocimos tal vez hace unos años atrás a cómo estamos hoy día. Ha ido variando, nos relajamos y pasaron muchas cosas. Y también muchos entran por la vista. Esas acciones que pasan por la vista y tú... Hay cosas que se pueden tolerar quizás, ¿cierto? De subir de peso y todo, pero hay cosas que también son extremas. Que también pueden ser que generen también un distanciamiento en la sexualidad. O sea, también se puede dar, buscando la responsabilidad de cada uno también.
4: Claro, claro. Lo que pasa es que, como tú bien lo dices, cuando estamos con un otro, no hay...
2: O apagar la luz, por ejemplo.
4: Claro, no es bueno como perder conciencia de mi individualidad. O sea, seguir cuidándome, seguir siendo responsable conmigo. Estamos claros que cambios van a haber. O sea, yo no voy a ser la misma. Cuando yo tenía 20, yo era súper distinta a lo que soy hoy. Pero también, obviamente, es como desde mi hoy estar en la mejor condición que yo pueda estar.
2: Claro.
4: Ya, a eso se refiere. No olvidar de que yo me tengo que sentir bien conmigo mismo primero. Ya más allá de que le guste al otro. O sea, no, es que yo voy al gimnasio o me arreglo o lo que sea para satisfacer a mi pareja. Ahí estamos con un foco súper equivocado. Ya, primero tengo que partir sintiéndome bien conmigo. No perder ese amor propio, ese cariño que tengo por mí, de cuidarme, de sentirme cómoda conmigo. Si a lo mejor he ido cambiando, a lo mejor no tengo esas medidas que tenía de joven, bueno, soy distinta, pero me amo como soy. Y también pasa que no, y tiene que ver con los estereotipos, o sea, las chilenas tenemos cuerpos distintos, no todas son altas esbeltas, hay algunas que son más bajitas, que tienen una corporalidad diferente, pero no deja de ser atractiva. Si ese es el tema, el ser atractivo trasciende, va más allá de mi envase. Ahora, que hay que cuidarlo, obviamente hay que cuidarse, pero hay que mirar un poquito más allá, porque yo no me enamoro solo de lo que veo, o sea, me enamoro también de quién
2: de
4: es
2: la persona
4: otro.
2: Como es, claro.
4: Claro, del que sí. Está conmigo, de lo que me transmite, de la esencia, la forma de ser, de pensar, que no es perfecta tampoco, pero también va por ahí un poquito.
2: Lili, es impresionante cómo todavía cuesta tanto hablar de sexo incluso entre parejas. ¿Por qué sigue siendo un tema tan difícil de poder hablarlo abiertamente?
4: Sí, lo que pasa es que, bueno, generacionalmente hablando, lo que hablábamos recién un poquito, la sexualidad ha sido un tema que no ha sido fácil, ¿verdad?, de hablarlo, porque a nosotros no nos hablaron mucho. Entonces, muchas veces tendemos más al silencio, si nos ponemos a pensar cosas que yo he escuchado, por ejemplo, en mis pacientes, que cuando hablaban de sexualidad o se acercaban un poco a hablar del tema, lo que recibían de discurso era como que había que tener cuidado, porque incluso, o sea, pensamientos tan irracionales como que si ibas al baño podías quedar embarazada en un baño público, por ejemplo, o si te abrazaba un hombre podía pasarte algo, ¿verdad? O al primer beso podían pasar más cosas. Entonces, hay un tema de ignorancia, de desconocer. E incluso fíjate que habían situaciones en que decían pacientes que teniendo su primera relación, si llega, cuando llegaban a la casa, sentían esa mirada inquisidora como de la mamá, así como, sé que hiciste algo malo, claro. Sé que hiciste algo incorrecto. Entonces, eso igual obviamente te hace visualizar la sexualidad como algo que hay que ocultar, que no hay que disfrutar, que es algo momentáneo, y no lo logras tomar como algo positivo, como algo parte de nuestra vida. Hay otras cosas que tienen que ver como con los mitos, que en general como que la mujer tiende a tener menos deseo que el hombre, como que el hombre siempre estuviera necesitando tener relaciones, ¿ya? Que para que una relación funcione tiene que haber un sexo perfecto, ¿ya? Que las mujeres, que en cierta forma nos pasa también por un poco de lo que nos transmiten quizás las mismas películas, por ejemplo, claro. Si tú te pones a mirar las escenas, como que la mujer rápidamente logra estar en un éxtasis, ¿verdad? O en un orgasmo impresionante, y eso es imposible, porque la mujer requiere más tiempo. Es súper distinta la biología que tiene un hombre y una mujer, y por lo tanto eso no se da tan rápido, pero sí tenemos esa fantasía. Entonces, ¿qué pasa? Para la mujer se autoexige de tener que rendir también bien, de tener que hacer sentir al otro que estoy al ritmo o a la par, y no es así necesariamente, porque mi ritmo es distinto. Ahora, que si por ejemplo también pasa de que las relaciones sexuales a lo mejor no se dan con tanta frecuencia como se daban quizás al principio de la relación, no sé, una pareja que lleve 10 años, 20 años, y quizás al principio era súper constante y después en el tiempo fueron variando, empiezan los miedos a que el otro a lo mejor no me vea atractivo o que ya no le intereso. Entonces son una serie de mitos o ideas que dañan la posibilidad de desarrollar una relación buena.
2: Hoy tengo algunos conceptos nuevos acá, para que tú me puedas orientar un poquito. Uh-huh. Deseo espontáneo y deseo responsivo. ¿Qué significa, Liliana, estos dos conceptos?
4: Ya. Bueno, el deseo espontáneo tiene que ver, son formas en cómo reaccionamos, ¿verdad? O estamos frente a lo que es la sexualidad. El deseo espontáneo se dice que es más visto en el hombre que en la mujer, ¿ya? Que es más rápido. La sensación o las ganas de tener sexo con la otra persona, ¿ya? Y eso tiene una explicación más bien biológica también, porque para el hombre es mucho más rápida la reacción desde el punto de vista también, si pensamos como en los órganos sexuales, el hombre se excita más rápido porque, por ejemplo, al tener un estímulo, a ver, te doy un ejemplo, ves la foto de alguien que te gusta o alguien que te llama la atención, es probable que tengas incluso hasta una erección o te excites más rápido porque tu cuerpo, tu órgano...
2: O la señal ahí.
4: Claro, la señal llega más rápido y el cerebro dice, oye, está llegando una señal súper interesante, y lo que pasa ahí en definitiva es que el hombre se activa más rápido porque requiere de menos, por ejemplo, irrigación sanguínea. Si nos ponemos en cantidad con 10 ml de sangre que llegue, el hombre perfectamente tiene su erección y es más rápido, ¿ya? Entonces se excita más rápido y puede llegar a tener
2: en este caso la mujer
4: la
2: no
4: intención. La mujer no, la mujer requiere de más tiempo. Si nos ponemos a pensar de
2: pueden haber excepciones también.
4: Sí, pueden haber, sí, o sea, esto no es rígido, no es que claro. El hombre es rápido y la mujer no, sino puede haber, obviamente...
2: Pero mayormente la mujer,
4: tiene un deseo responsivo porque requiere de más tiempo, mayor estimulación, y en definitiva, concretamente, se requiere de un mayor nivel de irrigación sanguínea para que el clítoris o la parte genital femenina se active al nivel necesario para poder estar lista y dispuesta para.
2: Hablamos de la diferencia del deseo espontáneo, por ejemplo.
4: Claro.
2: ¿Cierto? Que nosotros somos mucho más rápidos, sí, a ese tipo de observaciones o uh-huh. Muchas veces vitrinas que uno puede observar. Deseo responsivo.
4: El deseo responsivo tiene que ver más bien como es una reacción más lenta, requiere de más tiempo, requiere de un tiempo de estimulación, de preparación, por ejemplo.
2: De una previa.
4: Claro, en el caso de nosotros puede pasar que, con el ejemplo que te di de la foto, podemos ver un tipo súper atractivo, pero no necesariamente nos vamos a excitar o nos va a generar inmediatamente una reacción, a no ser que ya hayas tenido pensamientos o sensaciones previas y ya al ver la foto ya terminas teniendo como esas ganas con el otro.
2: Claro.
4: Pero en general, la mujer requiere más tiempo, requiere como de toda esta como entrega de estímulos, como, no sé, si hablamos de una relación de pareja, no sé, porque en la mañana, no sé, tu pareja se despide amorosamente, después te manda un mensajito así como de, oye, te amo mucho, después te llegue como una como un mensaje ya con un doble sentido, como algo más interesante.
2: Con la diablilla, con algún emoticono o algo.
4: Claro, con alguna cosa ahí como del discurso interno que puede tener la relación, y claro, ya la mujer empieza a estar como más preparada para ese momento.
2: Para lo que viene.
4: Para lo que viene. Sí. Exactamente, sí.
2: Oye, hay una gran observación moderna que nosotros la hemos tenido acá, viene siempre en Instagram, viene en esas noticias, esos estudios que se hacen. Mm-hmm. Se habla de la frecuencia sexual. Mm-hmm. Según tu último estudio y todo, ¿existe una cantidad normal, digamos, de encuentros sexuales? De esta obsesión hoy día de ver la cantidad versus calidad, no sé, digamos.
4: No. No existe así como una frecuencia correcta, universal, que te digan ya si tú tienes, no sé, 10 veces a la semana relaciones sexuales estás en un plano normal. No es así. Eso depende mucho de las necesidades individuales, de cómo tu cuerpo funciona, de qué para ti es atractivo o no. Puede pasar que con la pareja que estás hay un nivel de sintonía tan alto que puedes tener relaciones todos los días. Entonces es súper relativo. O una persona puede tener relaciones sexuales tal vez con una frecuencia alta, pero no logra la satisfacción o no disfruta de esa relación. Por lo tanto, no es relevante, ¿ya? Entonces, en ese sentido, es súper importante tener claro que no, en una relación de pareja no es necesario tener como una frecuencia.
2: Y la frecuencia, para tenerla. Claro, Lili, la frecuencia, disculpa que te moleste, que te interrumpa, pero la frecuencia también va a depender. A veces sí, una relación está recién comenzando, ¿cierto? Versus una relación que, no sé, pues llevan 20 años juntos.
4: Exacto.
2: Llevamos 15 años juntos. Uh-huh. Versus una relación que lleva 6 meses. Es otro el ritmo, son otras cosas. Por eso que también nos adecuamos y tu concepto y tu diálogo, digamos, va abierto a gente que ya lleva muchos años juntos, digamos.
4: Sí.
2: Para allá vamos, claro.
4: Sí, claro, o sea, pero es que pueden pasar tantas cosas, porque si hablamos como de la edad también, a veces algunos piensan, pucha, como soy mayor, a lo mejor no, ya, pensando alguien de 40 años para arriba, que está recién comenzando una relación también, por ejemplo, porque eso se da mucho, tal vez se piensa de que, pucha, como soy mayor, a lo mejor no voy a dar el nivel esperado, no voy a estar como se quizás quiere el otro. Pero la verdad es que eso no es así, eso no tiene nada que ver, no hay como parámetros. La verdad es que en una relación sexual es súper importante como tratar de centrarse en cómo disfruto al otro, desde cómo me mira, de cómo me toca, de cómo mueve su boca, sus labios, no sé, todo al final te va entregando señales asociados al deseo y al placer, y que por lo tanto te van ayudando a conectarte muy bien en este proceso de la relación. Ahora, estamos claros, generalmente, y eso depende de las personas, pero cuando recién se comienza un proceso de relación o está comenzando un vínculo, se da esto de que las relaciones obviamente sean más activas y se den con más frecuencia las relaciones sexuales. Pero puede pasar también que se decía que no, y que el comienzo sea lento, sea de a poco, e ir conociéndose y profundizar en otros aspectos que también están asociados al placer y a disfrutar del otro, ¿ya? Porque, insisto, la relación sexual no es lo esencial, porque hay otros aspectos que también son significativos para lograr tener una relación placentera con la pareja, con el otro. Ahora, a medida que pasan los años, claro, o sea, puede pasar que la frecuencia esté diferente. Tal vez puede ser que sea menos de lo que se hacía antes, pero no significa que no sea buena o que no sea satisfactoria.
2: Oye, y claro, y empiezan las dudas también. ¿Tendrá otra que no pasa nada? Porque aquí hay una pregunta que también me la hacen llegar a la comunidad retro. Se agradece a quienes están conectados a Eclipse. La pregunta es la siguiente. ¿Dónde está? Espérate, dame un segundito, ¿eh? Hay parejas que se pasan meses sin intimidad. ¿cuándo una sequía sexual debería preocupar? Es la pregunta que nos dejan hoy día también aquí en el programa. Agradecemos que se contacten al WhatsApp de la radio.
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2: La pregunta, te la reitero. Hay parejas que pasan meses en intimidad. ¿Cuándo una sequía sexual debería preocupar, Liliana?
4: Sí, es que más que la distancia en tiempo, importa cómo yo vivo esa distancia. ¿A qué me refiero?
2: Que somos cariñosos, somos cercanos, claro, que hay una normalidad, digamos, lo llamo súper bien.
4: Exacto.
2: Pero no hay sexo.
4: Pero no hay sexo. O sea, el que no haya, ya hay que ver qué está pasando igual. Porque el que no existe, tú me estás planteando un caso en que, claro, en definitiva no hay. Ya, pero cuando se distancia, es decir, no sé, es una vez a la semana.
2: Después una vez al mes.
4: Después una vez al mes, claro.
2: Después cada seis meses, claro. Sí.
4: Hay que ver en realidad cómo se está viviendo esa distancia en pareja. O sea, si a mí, por ejemplo, me está haciendo entrar como a cuestionarme de estoy dejando de ser atractiva, o a lo mejor tiene a otra persona, a lo mejor se aburrió de mí. Si empezamos con esos cuestionamientos, hay que tratar de hacer algo al respecto, ¿ya? Pero si en definitiva la distancia y el tiempo tiene que ver como con un acuerdo mutuo, como de que en definitiva a lo mejor están sobrepasados por pega, hay muchas cosas que se están haciendo, y no es lo esencial, porque insisto, la relación sexual no es lo esencial. Sí, obviamente, ojalá se mantenga, porque es parte de la expresión y parte de lo que nos hace sentir intensidades importantes en una relación, ¿ya? Pero hay que poner más atención a eso. Ahora, ¿a qué cosas, por ejemplo, actitudes del otro? Por ejemplo, si siento que me están evadiendo, si siento que me están rechazando, si siento que hay como en realidad actitudes que me están mostrando que no se trata de que a lo mejor dejémoslo para mañana y ahí lo pasamos mejor, sino como que hay desinterés. Bueno, ahí sí que hay que poner atención de que algo más está sucediendo. Por eso, ¿qué es como eso? Poner atención. ¿Qué es lo que sucede? ¿Qué me genera el que no haya frecuencia cercana y constante? ¿Ya?
2: Me llegan preguntas, pero vamos a una canción.
4: Bueno.
2: Y cerramos también el tema con Tina Turner. Pedido de Dina Paravicino, escuchando la FM de los éxitos. Estás en comunidad. Hoy hablamos de la vida sexual después de los 40.

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1: 2 de la tarde con 12 minutos hoy. ¿Cómo tener una vida sexual plena después de los 40? Pensá que yo considero que los 40 es demasiado joven, Lili, de verdad.
2: Pero por supuesto. No,
1: tanto problema.
2: Son adolescentes a los 40 todavía.
1: A los 50 también. Jovencillos.
2: En plenitud.
1: Jovencillos. Totalmente plenitud.
2: Sí.
1: Totalmente plenitud. Pero que pueden ocasionar situaciones, claro, porque hay muchos que tienen relaciones que vienen desde cabro con su pareja, digamos, parejas que llevan mucho tiempo.
2: Sí.
1: Y otras que se han formado también en este proceso, que tal vez llevan, no sé, por 10, 12 años juntos. Y estos temas llaman la atención, porque es distinto a cuando es una pareja nueva, porque siempre se va re bien. Se va re bien.
2: Es como nueva.
1: Mira, hay una pregunta que me hace alguien de la comunidad retro. Hay otro tema que...

0: 23 años, que es muy joven, adolescente todavía, están recurriendo al uso, por ejemplo, del Viagra, porque buscan, hay un tema ahí como de ser satisfactorio para el otro, de dar eso que yo creo que necesitan de mí.
1: Claro.
0: Y hay miedo a fallar, está este miedo de no ser lo que esperan de mí, por lo tanto se recurre a algo que se supone que va a dar esa efectividad que yo quiero, de satisfacer a mi pareja, de que tenga un buen orgasmo, de que lo pase bien. Pero en eso nos olvidamos de que es necesario seguir la naturaleza. O sea, no es que tú, que tiene que ver con la confianza en sí mismo. Y volvemos al tema autoestima. Si yo no me creo una persona que puede satisfacer al otro, que lo puede hacer sentir bien, que puedo generar deseo en el otro, obviamente voy a recurrir a aquellas cosas que en forma artificial lo generan. Ahora, El problema que existe respecto al consumo de este tipo de medicamentos es que a la larga te vuelves dependiente y pierdes la confianza de lo que tú puedes hacer. Y por lo tanto, crees que a través solo de eso vas a lograr ser eficiente, vas a lograr satisfacer al otro y vas a sentirte tú bien, pero es una satisfacción falsa. Y no logras conocer realmente cómo funcionas tú, cómo es tu cuerpo, qué señales necesitas, qué te estimula, qué te hace bien recibir de la otra persona. Empiezas a desconocer eso y eso es súper importante.
1: Oye, estamos hablando
0: saberlo.
1: De jóvenes, no sé, pues de 25 años,
0: claro,
1: de
0: sí.
1: 30 años, sí. Así. Consumo importante ahí de...
0: Claro.
1: Del Viagra, digamos.
0: Y aparte que no somos máquinas, o sea, es súper importante sentir y la conexión va de antes, o sea, porque, insisto, el tema de sexual lo asociamos en nuestra cabeza, lamentablemente al tiro se va al acto sexual, pero la sexualidad va asociada al deseo, al placer y eso parte de muchas cosas antes. Yeah, y que tiene que ver con lo que conversas con el otro, el cómo miras, cómo te relacionas, cómo aprendes tú a conectarte con la satisfacción, la sensación en ti mismo. Y eso lo puedes descubrir también en otros aspectos. Entonces, es lamentable que esté pasando ese tipo de cosas.
1: Es lo que tenemos hoy día, ¿viste? Lo que viene hoy como artículo también. Liliana, como para ir cerrando también antes de terminar, me gustaría verte un consejo final para quienes nos escuchan, algo que las parejas puedan llevarse hoy día también como dato a través de la radio.
0: Bueno, lo primero es ojalá no compararse con la realidad de otras parejas también, porque a veces se dan esas conversaciones.
1: O menos con el cine triple X, digamos.
0: También, se dan, por ejemplo, está el tema de que conversan entre los amigos, de repente dicen, no, yo escucho con mi pareja todas las semanas, todos los días, día y noche.
1: A lo mejor ni siquiera es así.
0: Claro, pero sí, por un tema de mostrarse como de socialmente exitoso, claro. Que no es así, te hace generar dudas. Pucha, ¿cómo estoy yo entonces? ¿Estoy mal con mi pareja? No, entonces hay que vivir su propia realidad, hay que mirar cómo lo estoy pasando.
1: Tu propia necesidad de ambos, digamos.
0: Y cómo cultivar y cuidar la relación que tú tienes de pareja, de que el otro se sienta bien, de no solo buscar la satisfacción individual. Porque a veces pasa también que el hombre o la mujer, porque en ambos casos puede pasar, que se busque solo la satisfacción individual y no me preocupo del otro. El otro quiere estar en un momento de intimidad, está en condiciones, quiere pasarlo bien o no. Sé, conozco al otro en lo que necesita, en lo que quiere, en lo que lo hace sentir bien o deseado o deseada. Porque a veces me quedo en mi discurso y no hay comunicación, no se habla sobre esos temas, de qué me agrada, cómo me tocas, cómo me acaricias, qué caricias quiero, qué no, qué partes de mi cuerpo son partes que me encanta que se acerquen o no. Y las parejas de pronto dan muchas cosas por hecho y no conversan, no hablan. Y es tan importante porque en la medida en que se logre hablar de esas intimidades, todo fluye súper bien. Porque si pasó que me hizo algo que nunca me ha gustado, pero me da vergüenza decirlo, nunca lo voy a pasar bien sexualmente. En cambio, si yo suelto esa vergüenza y estoy con mi otro que elegí compartir en algo tan íntimo, se lo transmito y van a darse cuenta de cómo las cosas van cambiando, van siendo diferentes. Pero hay que conversarlo, ¿ya? Es una de las cosas que también yo sugiero. Ahora, por otro lado, es como... también tratar en lo posible de no creer, que era lo que hablábamos antes, que la cantidad de veces que yo tengo relaciones con mi pareja va a indicar lo bien que estamos en ese nivel, y no tiene que ver con eso. A veces es mejor tener a lo mejor no tantas instancias de relación, pero sí que sean de satisfacción, que lo pasen bien,

0: que disfruten, que estén como bien sintonizados. Bueno, y por último, es como tratar en lo posible de darse cuenta que el deseo trasciende, o la satisfacción, o el sentirse bien trasciende el plano físico. También va asociado a las actitudes, al cómo trato al otro. Porque si, no sé, tuve una discusión en la hora de almuerzo con mi pareja y después llega en la noche que quiere tener relaciones, obviamente eso no va a fluir, porque hubo algo que no estuvo bien antes o más temprano. Entonces también en ese sentido, ver qué pasa. Si yo ando estresado, sobrepasado por el trabajo, no tiene que ver con que yo no te quiera o no quiero estar contigo. Estoy, la verdad, tan saturado, tan sobrepasado, que mi cabeza no logra desconectarse de lo que me complica y no puedo estar conectado contigo en eso que tanto tú quieres. Entonces ahí volvemos al discurso. Entonces, poner atención, qué es lo que pasa a nivel de relación, y ver que sí, en los años las cosas van cambiando, son diferentes, pero no tienen por qué ser malas, son solo distintas.
1: Claro. Liliana Madriaga hoy día con un tremendo tema, tema que no habíamos ampliado nunca en el programa, pero hoy día quisimos salir un poco de la salud mental para irnos a otra salud que también tiene que ver con el tema sexual.
0: Exacto.
1: Liliana Madriaga en Comunidad Retro ATM.
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1: Bueno, luego chequeamos otras informaciones, vamos haciendo también un balance de lo que estábamos hablando, vamos a ver luego el WhatsApp. Se habla mucho del gimnasio, ahí tengo varios mensajes. Pero mientras, vamos con Oasis, Supersonic. Somos comunidad, somos retro, versión 90.
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1: La comunidad retro a esta hora por Eclipse. Como siempre, nos escriben, forman parte. Richard Menezes me dice aquí también a través de la comunidad. Me dice: hola amigos radiales, creo que el buen resultado de la sexualidad de los 40 y más versus más jóvenes es el desarrollo y actividad en general de nuestra generación análogas versus con los jóvenes que hay poca creatividad y solo apoyo en lo digital. Más digitales nosotros somos más de piel.
2: Es que sí, bueno, también claro, porque sí, claro. Tiene que ver con la experiencia, o sea, lo que hablábamos al comienzo de cuando yo llegué, que nuestra generación es diferente, por lo tanto nuestra experiencia fue solo desde la experimentación. Tuvimos que hacer mucho, claro. Vincularnos mucho para ir aprendiendo y desarrollando. En cambio, los chiquillos ahora no. El estímulo es distinto, todo es inmediato, todo es rápido.
1: Y lo tienen a un clic.
2: Exacto.
1: Sí. Somos comunidad, gracias amigo mío, Richard. Rosario, teletrabajo híbrido, presencial. Ahí estamos con lo que nos faltaban.
2: Sí.
1: Gracias, amiga Rosario.
2: Se me olvida el concepto.
1: Luis Moel, 23, me dice: muy buenas tardes, Marco y Liliana. Saludos. La única vez que he ido al gimnasio fue cuando fue a dejar un pasajero nomás ahí afuera, me dice Luis Moel, 23. Que tenga un excelente día. Operativo, está junto a nosotros, junto a la radio. Somos Comunidad Retro.
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1: No, y tenemos tema chiste también con Chico Víctor, ¿eh? Así que en unos minutos más viene Chico Víctor aquí en el programa. Bueno, queda poquito del programa. Sí.
2: Oye, sí, se pasó rápido.
1: Sí, porque hoy día nos vamos un poquito más temprano. Uh-huh. Porque hoy día tenemos...
2: Se crea.
1: Sí, po, la juguera Radio Kid. La tenemos ahí lista y dispuesta. Hoy estaba viendo algo extraño, ¿eh? Ay, restaurar. Ahí me restauró todas las páginas que tenía. Sí. No, que estaba viendo este artículo.
2: ¿Ya?
1: Por ejemplo, esto estaba ocurriendo en... Espérate, que aquí me mandaron otro video, ¿eh? Se me olvidó este, ¿eh? Para ir terminando con lo que había del deporte. ¿Te acuerdas que estábamos hablando del deporte y todo?
2: Sí. Yeah.
1: Más claro imposible. Había un doctor que hizo un TikTok y habla de esta actitud para estar sano, ¿eh? Y esto me lo mandó un auditor de la comunidad retro. ¿Qué dice lo siguiente?
3: Comiendo pan, no hagas ejercicio. Aquí está firmado tu diabetes.
1: Tu diabetes.
3: No tomes nada de agua, hace harto reposo y vive estresado. Aquí te firmo tu hernia de columna. Sigue comiendo harta galleta, mucha bebida. Aquí te firmo tu hígado graso. Sigue fumando harto, mínimo 5 cigarros al día. Toma, y aprovecha y hártelo.
1: Toma.
3: Aquí te firmo tu sentencia para cuando empieces a usar la máquina de oxígeno. Sigue comiendo varias galletas, dulces. Ahí te los dejo.
1: Super 8 y todo.
3: Y trata de hacer el menos ejercicio posible. Aquí te firmo tu primer infarto. Vive siempre preocupado a los demás. Aguántate siempre el llanto. Y por supuesto, siempre tienes que ser el pilar fuerte de la familia. Aquí te firmo tu sentencia de fibromialgia o artritis reumatoide.
1: Fibromialgia, mira.
3: Anda a todas partes con tu auto. No camines. Acá te dejo un dolor de rodilla intenso. Y acá te lo dejo firmado. Chiquillos, estos hábitos te están matando lentamente y luego piensas que la solución son las pastillas recetadas por tu doctor. Están equivocados. Lo que debes dejar de hacer es todo lo que te dije.
1: ¿Qué tal?
2: Qué directo. Mira,
1: es un doctor, ¿eh? Un doctor que hizo eso.
2: Más claro no podía ser. Buenísimo.
1: Está bueno, ¿no?
2: Sí.
1: Ahí lo envió aquí a la comunidad retro. Como siempre, en la comunidad muy atento, Rodrigo Tapia.
2: Muy buena aporte, me gustó.
1: Oye, mándalo al grupo. Ese video le gustó. Te lo voy a mandar, te lo voy a enviar, amiga mía. Y tú lo integras al grupo. Porque aquí no puedo entrar porque estoy en el WhatsApp de la radio. ¿Ya? Vamos a la Rosario, ahí está. Ya Rosario, ahí te lo envía, ¿eh? Y lo suma al grupo de la comunidad retro. ¿Qué más nos viene? Ay, que en Salta, en Argentina, ahí Héctor Lever debe saber mucho más. En Salta, Argentina, ya empiezan a regir las cuotas alimentarias para la mascota. Por ejemplo, tú tenías una pareja que tienen un perro en común y te separas de esa pareja. Una de las parejas tiene que pagar una cuota mensual. Bueno, esto está ocurriendo en Salta. Después ustedes también me comentan, chiquillos, una acción como esa. Se acabó el amor. La responsabilidad con tu mascota sigue. Eso es lo que dice el artículo. Y también ha habido pelea de quién se queda con el perro.
2: Por supuesto.
1: Hay una cercanía.
2: Porque hay un lazo afectivo también
1: afectivo.
2: Con la
1: ¿quién
2: mascota?
1: Se queda, no se queda.
2: Que para muchos es como un hijo, ¿no? Entonces,
1: claro.
2: Es complejo eso también.
1: Mira, en Salta, Argentina, la justicia ha dado un paso histórico. Ya empieza a regir la cuota alimentaria para mascotas. Los animales de compañía ya no son vistos como objetos en una separación, sino como seres sintientes con derecho propio. ¿Qué significa esto en la práctica? Mira, si una pareja que convivía con un animal, decide separarse, aquel que no conviva con la mascota deberá aportar económicamente para su sustento. Esto no es un favor, es una obligación legal que busca proteger el bienestar del animal. ¿Qué les parece, chiquillo, que hay una cuota de todo esto? ¿Qué cubre la cuota? ¿Alimentación? ¿Proporcionar a las necesidades y tamaño? ¿Salud? ¿Consultas veterinarias? ¿Desparasitación y plan de vacunación anual? ¿Gastos extras, por ejemplo, tratamiento como enfermedades crónicas o urgencias? El dato clave, este avance se basa en un concepto. A ver si tenemos a Digna Paravicino, amiga Digna. Estamos en línea contigo. Digna Paravicino, ¿me escucha? ¿Sí? Ah, me cortó. Oye, justo estábamos aprovechada de probar, ¿eh? Es una llamada.
2: Mira, sido bueno.
1: Claro. Un dato clave. Este avance se basa en el concepto de familia multiespecie. La justicia entiende que el vínculo afectivo es real y que la responsabilidad de haber adoptado un animal es compartida, tal como sucede con una crianza de un hijo. Incluso ya existen antecedentes de regímenes de comunicación para que ambas partes puedan seguir viendo a sus amigos de cuatro patas. ¿Y qué pasa si no se paga la cuota? Por lo menos en Argentina, hacer una obligación reconocida, el incumplimiento puede derivar en sanciones similares a las que cualquier otra persona alimentaria puede hacer. Que, por ejemplo, no pueda sacar el permiso de circulación. ¿Cómo se llama? ¿Qué más había, por ejemplo? No pagar. Claro, no sacar documentos, por ejemplo. Sacar tu licencia de conducir. Se bloquea.
2: Sería bueno.
1: Bueno, quizás, ¿cómo será esto con los animales? ¿Estás de acuerdo con que la ley proteja así a los animales, comunidad retro? Queremos saber qué piensas. Déjanos tu opinión también aquí en el WhatsApp de la comunidad retro a esta hora. Nos vamos a quedar un ratito más para poder deducir esto. ¿Qué opinas tú, Lili? ¿Si hay una relación, compraron un cachorrito o viene, asumieron la tenencia de un animalito, sea de la calle o no, quiltro de raza, lo que sea, pero en conjunto?
2: Es que si hubo un acuerdo, fue un mutuo acuerdo el tener esta mascota, que sabemos que en el tiempo el tener una mascota se ha ido transformando en no verlo como un animal, sino que se ha ido humanizando muchísimo. Entonces, implica un harto gasto. Entonces, sí creo que es justo como que se siga apoyando la mantención de ese animalito. Pero imagínate si cuesta que paguen las pensiones de un niño, de un hijo, que estamos hablando de que es alguien que realmente...
1: Sanguíneamente conectado.
2: Quizás irá a funcionar eso en Argentina. Va a depender de las sanciones, yo creo.
1: Bueno, Argentina ya está funcionando ya.
2: Claro.
1: Pero por lo menos en Salta. Si Salta fue el que se pegó el salto.
2: Salto.
1: Para Oye, es como la canción de Ella Baila Sola, me dice la Rosario.
2: ¿Cuál? ¿Cuál canción de Ella Baila Sola?
1: ¿Cuál canción de Ella Baila Sola?
2: Porque son muchas por Rosario.
1: Sí.
2: ¿Cuál?
1: Muy bueno, dice toda la verdad si todo es mental. Gracias, ahí me dice la Blanquita, lo deja muchos cariños. Saludos a la Lili también, ¿eh?
2: Cariños, Blanquita.
1: Por aquí Héctor Lever también conecta.
4: Sí, lo supe. Y de hecho hay un hospital para mascotas en Argentina, ahí en Salta, que es gratis, que se puede llevar cualquier animal.
1: Mira, en Salta, Argentina. ¿Qué opina usted, Johanna?
5: Oye, no pagar la pensión alimenticia de los hijos y van al perro.
1: Al perro, dice. ¿Convivas con un animal? ¿Lo dice por el animal o por la ex? Dice, oye, está bueno.
2: ¿Quién dijo eso?
1: O por el ex. Todo eso. Buena, salió bueno. Digna para Vecino, ¿eh?
6: Marquito, me equivoqué, estaba marcando para otro lado y te marqué a ti, disculpa.
1: Sí, no hay problema. Dina Paravicino hoy día conversando con nosotros también. Bueno, esto pasa en Argentina, bien llamativo, sí. Claro, como dices tú, si no somos capaces de responder, en su gran mayoría, no todos van a actuar igual, ¿eh? Porque tenemos que pensar que a lo mejor esa conexión que existe con el animal es para una persona que a lo mejor no tiene un hijo también.
2: Sí, no, sí puede ser.
1: Y
2: no,
1: llegar,
2: sí,
1: llegar a un acuerdo, tener como uh-huh. hoy día, las nuevas generaciones están en esa, ¿eh? No tener hijo, pero tener una mascota que representa la versión del hijo, digamos.
2: Acabas de decir algo súper importante que tiene que ver con lo que está pasando ahora. Se da mucho espacio a tener en realidad una mascota como prioridad. Y el amor y la dedicación que hay en realidad es tremenda. Entonces yo creo que sí, puede que como en todo, pues yo creo que van a haber personas que van a responder y los van a seguir cuidando y apoyando en ese proceso de tener mascota. Pero la Joana opinó igual que yo, pues. O sea, por lo menos acá en Chile, si lo vemos desde acá, cuesta tanto que los padres o algunas madres se hagan cargo de pagar lo que tienen que pagar de apoyo a sus hijos.
1: Claro.
2: Imagínate en el tema de una mascota. Entonces, ojalá, pero allá, por lo que decía Héctor, el concepto es súper distinto, porque si además tienen
1: un hospital,
2: o sea, realmente la valoración hacia una mascota es súper alta. Entonces es probable que ahí sí sea efectivo todo esto que están generando.
1: Oye, lo que antes era un acuerdo de palabra, hoy tiene fuerza de ley. En la provincia de Salta, finalmente, el avance del concepto de familia multiespecie ha transformado de manera en que se tramitan los divorcios, la misma onda, y separaciones de hecho. Ya no se discute quién se lleva la mascota, como si fuera un mueble más, sino que quien asuma la responsabilidad económica de su subsistencia. Los fallos más recientes indican que los gastos de alimentación de calidad, planes de vacunación y tratamientos veterinarios deberán ser divididos equitativamente. Si hubo un proyecto que debía de vida en común donde se integró a un animal, la responsabilidad persiste más allá del fin del amor, explica fuentes judiciales. ¿Qué tal? Ahí llega un acuerdo, ¿eh? Que finalmente lo que hoy día se hace así de palabra acá. Claro, en Argentina tiene un foco mucho más legal, digamos. Ajá. ¿Eh? Sí. Ahí está.
2: Es distinto.
1: Sí. Un tema ahí que uno igual lo deja pensando.
2: Llama la atención.
1: Oye, eso decía, cómo repartimos los recuerdos, cómo repartimos los amigos. Esa es la canción de Ella Baila Sola.
2: Ah,
1: cómo repartimos los recuerdos, cómo repartimos los amigos y cómo repartimos la mascota, digamos, en este caso. Uh-huh. ¿Cómo repartimos la mascota? Bueno, bien llamativo, pero ahí está la noticia que hoy día también se da a conocer a través de la radio. No en nuestro país, pero sí cuando pasa por el lado de nuestro país, por el costado, hay cosas que se podrían sumar. Uh-huh. ¿Y por qué no?
2: ¿Y por qué no?
1: ¿Y cuándo fue la playa? ¿Cuándo fue? ¿El día viernes, parece? ¿Sí? ¿O el día sábado? Vi una pareja ahí que andaba con sus perritos, paseando sus perritos. Uh-huh. Pero ella le decía hijo, venga para acá, hijo, venga para acá, hija para allá. Igual es llamativo.
2: Sí.
1: Igual es llamativo eso. Pero se notaban que no tenían hijos, pero a eso voy, que las nuevas generaciones están usando conceptos que para nosotros, que somos más viejos en el tema y hemos tenido mascota toda la vida.
2: Pero somos un concepto distinto.
1: Y somos dog lovers por donde nos miren.
2: Sí.
1: Pero
2: no a ese nivel.
1: Claro, no llegamos a ese nivel.
2: Claro. El nivel es distinto. Sí. Y tiene que ver con lo que tú decías. O sea, muchos lo transforman en un miembro de la familia. Por lo tanto, tienen ese nivel de diálogo y discurso. Yo tampoco no niego que yo le hablo a mi perro. O sea, yo también tengo conversaciones profundas.
1: Sí, pues
2: con
1: uno
2: él.
1: Tiene su cuento. Pero con el ruso también, claro. Converso de repente.
2: pero a Tofi yo sí le marco los límites hasta donde llega, que no, que sí. O sea, mi hija no, pero yo sí.
1: Claro.
2: Un día estaba en la pieza, los dos, ella estudiando y él al lado mirando el cuaderno. O sea, fue como, ¿qué?
1: Están los dos estudiando aquí.
2: Están los dos estudiando, claro. pero no, pues claro, es distinto el foco que uno le puede dar.
1: Chevo. 2:39, casi al final del programa, pero me quedan algunos WhatsApp todavía. Mafer, ¿qué me dice? En línea, conectando con la radio. Yo sigo a una profe de TikTok que estuvo 11 años en pareja. Tenía una perrita, George Chai, en común, y su relación terminó. Pero ellos tienen custodia compartida con su mascota. O sea, un rato están ellos, a Jolo se lo llega el fin de semana, uh-huh. Cosas por el estilo.
2: Claro.
1: ¿Cachai o no?
2: Esas cosas se dan.
1: Se dan. Mm. Bueno, y si están de acuerdo y tienen. ¿Qué le puede meter uno?
2: No, está bien.
1: Yo también decía, está veía bien. Que le decía hijo todo, pero es cosa de ellos. Si le dice hijo, no, pero no es un tema.
2: No andar
1: diciendo yo, oye, ¿cómo lo borras de lejos? Así, claro. No, porque si a ella le nació decirlo y uno no sabe la parte mental o cosas que ha vivido esa mujer en su vida. O esa pareja, no sé. Uh-huh. Como para haber llegado a eso. pero, como pueden entender, o ni siquiera han tenido algún evento que, y, lo, claro, y ya lo tienen de esa manera.
2: Es que a veces ni siquiera se trata de que haya pasado algo, sino que simplemente es un estilo de vida y que definitivamente tratan así a sus mascotas, claro, cercanos, con amor, con cariño.
1: Una semana cada uno ese, tiene la, el perrito. Una semana cada uno. Ay, me imagino si le pasara algo en la tenencia de él o de ella, pero de él.
2: Claro.
1: Ojalá nunca le pase nada.
2: Ojalá nunca pase nada, que no, lo mismo que uno piensa con los hijos.
1: Sí,
2: po,
1: sí, uno de repente
2: cuando
1: se pasa
2: tiene
1: rollo.
2: Cuidados compartidos es temón.
1: Claro, es un temón. Uh-huh. 2:40 2:40 Oye, y esa, si ese perrito lo van a cruzar y tiene más perritos, ¿cuál es la fórmula ahí?
2: Yo me imagino que para llegar a tomar esa decisión tiene que haber un previo acuerdo, tiene que haber una conversación, me imagino, de qué se va a hacer, qué se van a hacer con los cachorros, quién los va a cuidar.
1: O queda preñada en las manos cuando estaba, se descuidó el hombre, yeah, y quedó preñada la perra. Uh-huh. Mira el rollo que me, yeah, estoy pasando, ¿sí? ¿Ah? ¿Sí? Se lo llevó la semana que le tocaba a él y no sé, pues se despreocupó un poco y por la reja la perra...
2: ¿Quién se despreocupó? Se el cruzó. Que lo tenía a cargo. Por lo tanto, claro, se hace cargo el que lo tenía a cargo.
1: ¿Cachai? Y claro que los resultados se dan después, pues a lo mejor nadie va a cachar.
2: Pues. No, sí, sí, pues sí, se saca el tiempo,
1: se
2: los
1: saca
2: meses
1: el tiempo,
2: y todo.
1: Ya,
2: claro.
1: La cuestión complicada.
2: Técnicamente hablando, a no ser que la pareja le dé lo mismo y diga ya no te preocupes, veamos junto el tema.
1: Claro.
2: Todo depende de la relación y sana o no sana que tenga esa expareja, ¿no?
1: Y es extraño que la relación se termine, ¿mm?, y que a veces por un animal se mantengan reuniendo. Igual, ¿cachai? Porque uno como que quiere cortar la cuestión, po. Si algo se termina, se corta y no puedes cortarlo.
2: No.
1: Porque
2: en ese
1: es
2: caso...
1: distinto cuando hay un hijo, claro, pero aquí en este caso asume también el rol. Bueno, hay cosas que no entiendo. Vamos con música, Rodrigo Tapia, ¿qué me dices?
7: Oye, compadre, es verdad, eso de la gente le habla a los perros como a los niños, compadre. Los tratan como que fuera un hijo así. Y el otro día vi una señora y le decía a su perrito, oiga, ya pues, entiéndame, si ya conversamos los dos, pues, yo le expliqué cómo era la cosa. Así le decía yo. Ella le hablaba y le hablaba, cáchate, por loco. Yo llegué a la casa, le conté a mi perro y nos matábamos de la risa.
1: Uy, buena. Buena, buena. Le salió buena, muy buena.
2: Porque es tan real eso, ¿no?
1: Sí, o tan real. Chico Víctor, ¿qué me dice?
8: Ay, Marquito. Oiga, Marquito, se encuentran dos amigos. Estaban ahí y le dice, amigo, ¿sabe qué? Hace tiempo te quería decir esto y no tenía la oportunidad ni decía cómo decírtelo. Pero yo, como la lealtad de ser tu amigo, tengo que decírtelo. Pero dígame nomás, pues, compadre, ¿qué pasó? ¿Qué? Es que a tu señora yo la hice mujer. Ah, pero de que cuando está conmigo, de ahí para adelante, me interesa su pasado, no me interesa. No, es que yo soy cirujano plástico.
1: Yo soy su cirujano plástico.
2: Claro. Uy, fuertes declaraciones.
1: Chico Víctor. Hoy día estuvo suave, pero bueno. Si lo viera bien, sí, está bien.
2: Está bien.
1: Chico
2: está
1: Víctor,
2: bien,
1: ¿eh?
2: Está bien.
1: Hoy día en Comunidad Retro, también cerrando el programa de hoy. Gracias, Comunidad. Gracias, Dina Paravichino. Bueno, a todos los que se conectaron hoy día y nos enviaron su mensaje acá en el programa. Participando en esta comunidad de grandes clásicos. 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
1: Pura buena vibra. Bueno, el chiste me dicen acá. Cristian Cataldo desde Rancagua conectando con Eclipse.
9: Gallito, gallito, ¿cómo estamos,
1: gallito? Tiempo, gallito. Nos vamos, gallito.
9: Hoy, Marquito.
1: Dígame.
9: No escuché el tema de conversación que tenía, Marquito.
1: Ah, pues está ahí, ahí trabajando. Y
9: tampoco escuché el saludo que les envíen de antes.
1: No, escuchamos. Ya. Salió todo, compadre.
9: Porque me llegó gente aquí en la bodega y me fui. Me rampapelé.
2: Oh, que lo escuchen la noche.
9: Ahí a la dama que está con usted en el panel, le deseo lo mejor. Ya, que tengan un feliz día.
1: Gracias, amigo. ¿Eh?
9: Igual
1: gracias.
9: Tú, Pujallito. Ya. Pucha, la cuestión. Siempre llego al final de.
2: No, pero tranquilo.
9: Del programa, Marquito.
1: Estamos en la vega, pasando? ¿Qué está pasando?
9: Porque está en Arica, estaba pendiente de usted. Ya. Ahora no, Marquito.
1: A lo mejor era distinto.
9: Pues. Sí. Me he puesto ingrato con usted.
1: Oh, ya,
2: no, tranquilo.
9: Cuídate, amigo mío. Bendiciones. ATM. Radio Clip se la lleva, Marquito.
1: Ahí está Cristian Cataldo. Antes lo hacía desde Camarones, sí. Desde Rancagua. Hoy día lo hace, bueno, que estuvo dos meses prácticamente como de vacaciones, entre comillas. Y ahora ya está ubicado en una nueva faena ahí en Rancagua, en el Teniente. Así que ahí está cumpliendo funciones. Tal vez muy distinto,
2: claro.
1: Las labores y los tiempos y la atención que uno pueda
2: es
1: tener.
2: Sí.
1: Y como está recién retomando, a lo mejor ya le va a tomar
2: tranquilo.
1: Le va a tomar ya asunto el tema más adelante, ¿no?
2: Sabemos que es un fiel auditor, sí. Así que tranquilo, no se preocupe.
1: Oye, Master, ¿vaya a llamar o no? Hace la prueba, llámanos un poquito, a ver qué tenemos contigo acá. Hazlo al tiro que nos vamos, compadre.
2: A ver qué resulta.
1: Sí, 2 de la tarde con 47, ¿eh? Comunidad Retro ATM.
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1: A ver, DJ Master, ¿usted me escucha ya o no?
10: Sí, aquí te estamos escuchando fuerte y claro.
1: Oh, fuerte y claro, hoy te escucho perfecto.
2: Súper bien se escucha.
1: Sí. Muy bien.
10: La
1: amigo.
10: Música de fondo, se escucha todo.
1: Muy bien, o sea, conectado con la radio 100%.
10: 100%, a la Lili también ahí.
2: Qué buena manera.
1: Ah, cuando sale la Lili también, ¿te escuchas? ¿Lo escuchas?
10: Sí, sí.
2: ¿Te escuchas bien?
10: Sí, sí,
2: fuerte y claro. Buenísimo. Muchos cariños para ustedes. Qué bueno que podemos tener otra forma de comunicarnos.
1: Claro.
2: Genial.
1: ¿Qué te
10: muy
1: parece?
10: Buena forma de comunicación que tenemos en estos momentos, que lo estamos tratando de implementar en la radio, así que nos vaya bien con esta nueva forma de comunicación.
1: Oye, te escucho perfecto, después que hemos estado meses y meses viendo esto, logramos esta conexión, compadre, y es como, mayores, es como mayores. Cuando el hombre fue a la luna, bro.
2: Sí. ¿Ah? Me dio esa sensación porque te salió así como
1: a ese nivel, a ese nivel máster, ¿eh?
2: Bien.
1: Oye, ¿dónde está ahora escuchando la radio? Bueno, hasta ahí nomás duró la cuestión, se pegó, ¿ah? ¿Eh?
2: Bueno, pero.
1: ¿Master está por ahí o no? No, está pegada usted.
2: ¿Se pegó? Sí. Ya, pero no importa. Tú lo dijiste, es como el viaje a la luna. Hay ensayos primero y luego se da el viaje definitivo. ¿Sí?
1: Claro.
2: Esto es así.
1: Ahí cortamos, ¿ah? ¿Eh? A ver si lo puedo llamar yo, ¿ah? ¿Eh?
2: Se escuchaba muy bien.
1: Sí.
2: Muy bien.
1: ¿Master? Habla. Duró mucho, ¿ah? ¿Eh? Duró 36 segundos la. La conexión. Como que se pegó el WhatsApp.
2: El WhatsApp.
1: Se pegó el WhatsApp. Bueno, aquí tengo muchas páginas abiertas en todo
2: caso. Es
1: que
2: puede ser eso.
1: No, yo tengo todo aquí, pero.
2: Saturado el sistema, pues Marco.
1: No, tengo la locura. Voy a cerrar todas las cosas que tenía porque son muchas.
2: Ya.
1: Sí, se nos fue el WhatsApp. Bueno, debut y despedida de la luna.
2: Exactamente.
1: Claro. A ver si corta y nos llama de nuevo, ¿eh?
2: Bueno, estaba muy clarito y la verdad es que es tener otro estilo de comunicación.
1: Claro.
2: Se va ampliando esto.
1: No, quedó como tomado DJ Master en la. Eso hay que ir probando, ¿viste? Lo estábamos probando
2: sí.
1: en vivo, pero no me deja salir de la llamada. Sí. Bueno, para otro día vos, máster, ¿eh?
2: Todos los días haciendo intentos hasta que resulte.
1: Sí, está como pegado el WhatsApp. Totalmente pegado. Ya pues, nos vamos. Agradecemos la sintonía, Lili, que esté muy bien. Y aquí nos están escribiendo, no puedo ver nada este minuto, ¿eh? Así que no resultó.
2: Así de saturado está el sistema.
1: Así de saturado. Bueno, que lo pasen bien. Nos voy a dejar con un temita de Pink Floyd para que lo disfruten, comunidad retro. Que les guste, Pink Floyd, gracias a Lili, nos encontramos.
2: Sí, un abrazo grande a cada auditor, gracias por acompañarnos hoy día en un programa que tratamos muchos temas de salud mental. Hoy día tocamos un tema que sé que es complejo a veces compartir, pero espero que igual hayan reflexionado al respecto. Así que les dejo un abrazo, que tenga éxito el programa hoy día que empieza Se Crea con los pequeños que van a endulzar la tarde. Así que van a estar súper bien ahí.
1: Sí, hoy día tenemos el debut de este año de la juguera Radio Kid. Así que vamos a tener la posibilidad de conectarnos con ellos hoy día a las 5 de la tarde. 5 a 6 de la tarde, acá en la FM de Los Éxitos.
2: Buenísimo.
1: Invitación durante la tarde. Que estén muy bien. Chau, chau.
2: Chau, chau.
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0: Son las 2 de la tarde, 56 minutos.
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0: Son las 2 de la tarde, 57 minutos.
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estuche. Hola, hola, hola, ¿qué tal? ¿Cómo les va? ¿Cómo andan, amigos? Bienvenidos al miércoles 13 de mayo de 2026. ¿Cómo están todos? George Crans con Din Da Da en la apertura de nuestro programa y The Ramones ya están listos para tocar la segunda de este Planeta 80, un recorrido que hacemos por el Planeta 80 con clásicos. Esto es Pet Sematary.

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2: Billy Joel con We Didn't Start the Fire del año 1989, lo que está sonando acá como tercer canción del programa del día de hoy.

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2: Los buenos de Van Halen con su clásico Jump. Exactamente. Lo que viene ahora es Wake Up and Make Love With Me. Despertate y hace el amor conmigo. Es Ian Derry con The Blockheads haciendo Wake Up.

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1: Son las 3 de la tarde, 30 minutos.
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1: Está Andrés en la puesta en el aire y está Fernando en la producción, como siempre, en este miércoles 13 de mayo de 2026. The Cult, aquí con Love Removal Machine.

Neoclásico, desde el año 2008 te presentamos esta gran canción, hermosa canción de Lady Gaga. Canciones que en ese momento la catapultaban al tope del mundo de la música. Esto es Poker Face. Vamos ahora con esta incluida en Footloose del 77. Una canción que muestra a Rod Stewart en una etapa de transición entre el rock y la balada. Esto es You Are the Star.

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Miércoles 13 de mayo de 2026, otoño 2026. Amigos, Bananarama haciendo Venus del año 86. Vamos con Seal, su voz impresionante con este Don't Cry.

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1: Son las 4 de la tarde. Un minuto.
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Gran canción que pertenece a Water Sign del año 83, refleja el estilo melódico de Chris Rea con guitarras suaves y una atmósfera súper relajada. Esto es I Can't Hear Your Heartbeat.

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Australia Men at Work con su clásico Down Under del año 81, amigos. Estamos en Planeta 80 como siempre, @ Pablo Stur, uno en Facebook y en Instagram para conectar conmigo. Y vamos ahora con ella. Ya no está entre nosotros, pero dejó grandísimas canciones y una figura fuerte, muy fuerte en nuestra memoria. Es Tina Turner haciendo We Don't Need Another Hero.

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1: Este tema que forma parte de Memorial Beach del 93, donde el grupo adoptó un sonido más cercano al rock alternativo. Una canción que presenta un clima mucho más oscuro y una interpretación muy intensa. Esto es Aha con Dark is the Night. Ahora Elton John haciendo Sad Songs. Say So Much.

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2: Son las 4 de la tarde, 29 minutos.
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2: Estamos en el miércoles, como siempre, mitad de la semana te acompañamos con clásicos. Acá está la gran banda integrada por grandísimos músicos. Ellos son Toto haciendo Pamela.

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Acá está la banda irlandesa que todos amamos. Se mantienen vigentes con reediciones y giras recientes, incluyendo presentaciones especiales que revisitan Action Baby. En los últimos años, U2 ha combinado legado y tecnología en sus shows, consolidando su influencia dentro del rock a nivel global. Es U2 con Until the End of the World. Vamos ahora casi en el final con Backstreet Boys. Esto es Larger Than Life.

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0: Son las 4 de la tarde, 58 minutos.
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6: Oiga, mijito, ¿qué es esa cuestión de la juguera Radio Keep?

0: ¿Y qué hacen ustedes ahí? Buena, volvimos
1: buena,
0: aquí.
1: Buena. Hoy un día histórico para la radiofonía nacional, muchachos.
0: Ha vuelto a la juguera Radio Kids este 2026 con nuevas caras, nuevas secciones, nuevas consignas, nuevo todo, nuevo jingle, nuevo todo.
1: Oiga, ¿y qué pasó con el jingle? ¿Lo escuchamos entero, no? ¿O falta un pedacito?
0: Falta un pedacito,
1: dicen ahí, ¿eh? Pongámoslo, ¿no? Ya, pongámoslo, ¿no?
0: ¿Qué es esa cuestión de la juguera Radio Kids?
1: Partimos con el rap.

0: Sí. Un momento. Ahí viene lo bueno, mira. Sí, ¿sí vos?
1: Falta la otra parte.
2: Oye, está hasta ahí, ¿no?
0: ¿En serio?
2: ¿Vamos de nuevo?
3: Sí. Oiga, mijito, ¿qué es esa cuestión de la juguera Radio Kid?
2: Oye, estamos en dos versiones, ¿eh?

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1: ¿Y qué hacen ustedes ahí?
2: Radio T.
3: Ahí sí que sí.
4: Ah, bueno.
3: Cumbia ranchera. Alégale, primo, para no copiar.
1: Alegre, alegre.
3: Oye, bienvenidos y bienvenidas, chiquillos y chiquillas de la juguera Radio Kid.
5: A este nuevo año 2026 que se viene con todo, claro que sí.
3: Oye, brevemente, quiero darle la bienvenida a un nuevo fichaje de la juguera Radio Kid que nos va a acompañar esta temporada.
6: Hola, hola.
3: Quiero saludar a mi querida amiga Nayaret Tapia. Aquí ya le encontraremos nombre, necesito un nombre artístico, Nayaret. Urgente.
6: Escucho sugerencias, escucho sugerencias.
3: Bienvenida, querida Nayita.
5: De ahora en adelante.
6: Sí, pues. Oye, muy contenta de estar aquí con ustedes, con nuestro nuevo fichaje. Y bueno, es para mí un sueño estar aquí al aire con ustedes. Así que muy contenta. Así que vamos a darle el pase aquí a mi amigo que está al lado mío, José Domingo, quien hoy nos va a hacer la conducción ahí, ¿cierto, José Domingo?
5: Asume, pero por supuesto asume. Que sí, soy
3: como
5: el nuevo.
3: Más viejo, el más antiguo de así la juguera Radio Kid.
5: Soy un
6: como
5: viejo.
6: El Yoda, como
5: el Yoda. Yo soy el nuevo Lurokael. Nuestro Lurokael se ha ido. Fue.
3: Saludo a Lurokael, que está Lurokael estudiando.
7: Ah, qué pena.
3: Está estudiando.
5: Está en la uni Lurokael ahora mismo, así que yo lo voy a reemplazar, por supuesto que sí.
3: Somos adelante,
5: el grupo
3: amigo.
5: A, y el grupo A siempre va a ganar.
6: No.
5: Sí. Obvio, el grupo A es el mejor. Bueno, ¿qué tal si vamos con las presentaciones? Vamos con nuestro queridísimo Mateo, por supuesto que
7: muchas
5: sí.
7: Gracias.
3: Oye,
7: muchas
3: Mateo.
7: Gracias.
3: ¿Cómo se siente, Mateo?
7: Muy bien, bien, bien.
3: ¿Cómo viene este? ¿Cómo se siente en este primer capítulo?
7: Bien, me siento activo, digo, tamare, ¿por qué ha pasado tanto tiempo? Yo quiero ya empezar, quiero sentirme bien.
3: ¿Quiere sentirse pregunta? Vivo nuevamente?
7: Sí, sí, quiero, no sé.
3: Muy bien, bienvenido.
6: ¿Oye, una preguntita?
3: Amigo.
7: Gracias, muchas gracias.
6: ¿Hay nuevo nombre?
7: Sí. No sé. Estoy pensando.
3: El nombre número 6000, lo estamos pensando.
6: Exacto.
3: Lo estamos
5: pensando. Es que ya son 6000 y se nos acaban las ideas, pero vamos sí. a hacer un pacto del diablo para.
7: Se me está ocurriendo ponerme más. Doctor XD.
3: Doctor XD.
5: Tiene muchos doctores, ¿eh?
3: ¿Pero ese no era el 3512?
8: ¿Cuánto?
7: No.
3: ¿No? Ah, ya.
6: Entonces okay. Podría ser doctora Naya.
3: Doctora ¿ah? Naya podría ser.
6: Ya que son todos doctores.
3: La doctora del amor.
5: El amor. Bueno, hablamos el pase a nuestro queridísimo Ramón. Digo, no sé qué. Al Ramón.
3: Ramón.
5: Don Ramón.
3: ¿Cómo está Ramón?
6: Preséntese.
3: ¿Quién es usted?
8: Hola, yo me llamo Ramón, tengo 13 años y me gusta jugar al básquetbol.
3: ¿Le gusta jugar al básquetbol? ¿De dónde es usted, amigo Ramón?
8: De República Dominicana.
3: ¡Éjale!
6: Con todo el dembow ahí, el Ramón.
3: Bien, bienvenido, amigo Ramón, ¿eh? Bienvenido.
5: Increíble. Nunca había conocido a alguien de República... República... ¿cuánto?
3: Dominicana.
5: República Dominicana, sí, eso.
3: ¿Saben dónde queda República Dominicana?
6: No. Sí, es de la Toro. Muy lejos.
7: En París.
3: ¿En París? ¿Dicen aquí?
6: No, nada que ver.
7: Sí, porque hablan...
6: China.
7: No sé.
6: ¿Hablan español, sabía?
3: China... ¿Dónde queda República Dominicana?
6: No sé, ¿dónde vive Romeo Santos?
3: ¿Dónde vive Romeo Santos, sí?
6: Queda de Caribe.
8: ¿Y dónde vive...?
1: No sé.
8: Ya se me olvidó el nombre.
3: ¿Pero queda en qué lugar, más o menos? Cerca de...
8: Haití.
3: Cerca de Haití.
5: ¿Y dónde queda Haití?
8: Al lado de República Dominicana.
3: Al lado de República Dominicana.
6: Muy bien, muy bien.
9: Ya, mira, para ofrecer contexto, República Dominicana queda en las costas del Caribe.
3: Ah. Eso, ahí está, el dato preciso.
5: Conclusión, queda en la tierra, ok. Vamos.
3: ¿A quién más tenemos, amigo José Domingo?
5: Es que acaba de meter la cuchara nuestro inteligente Mateo, por supuesto que sí.
3: ¿Mateo?
5: Digo, bueno, Diego.
6: Mateo también.
3: Mateo también es inteligente.
7: Hola, sí.
9: Bueno, hola, ¿cómo estamos?
3: Hola, Dieguito, ¿cómo estás, amigo?
9: Muy bien.
3: ¿Cómo se siente esta nueva temporada?
9: Ojalá venga con todas las ganas.
3: ¿Con todas las ganas? ¿Echo de menos estar al aire? ¿Echo de menos estar al aire?
9: No sé, depende.
3: Ah, depende, tampoco es que cortaba la cuencha.
5: Mírenlo, que se va a ir
9: pero sí,
3: ya.
5: No,
3: okay.
5: Va a traicionar y se va a ir a la radio vecina.
7: Muy feo.
5: ¿Y saben qué? Ando de feo, nos vamos contando.
6: No.
5: Nos vamos con el Terry.
6: No.
3: Hoy me he hablado todo el rato. Hola, ya, chiquillos, ¿cómo están? Yo estoy muy, muy contento de estar con ustedes. Plantel nuevo. Plantel nuevo, veo muchas caritas llenas de ilusiones, llenas de esperanza. Esperemos que acá la hagamos crecer, ¿no es cierto?
6: Puede salir que tenga... el nuevo Felipe Camiroaga, claro, y Karen Dogenbailer.
3: Puede salir el nuevo Felipe Camiroaga o la nueva Karen Dogenbailer, como bien dice mi amiga doctora Corazón.
7: El nuevo doctor Fuego.
5: No, no, es oficial, no es oficial.
3: No es oficial. ¿Tienen ideas? ¿Tienen ideas?
5: Idea. Bueno, la idea podría mandarla al WhatsApp.
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5: Bueno, andamos con Ramón. Ramoncito. Ah, ya lo hice, ¿cierto?
3: Ya lo hice. Ya, oiga, oiga. Enchufe seco,
5: Es que la andé con esa letra, se me pierde totalmente todo. Sorry, Daya, pero es la verdad. No entiendo esa letra.
3: José Domingo, ¿a quién más tenemos?
5: A la Rocío.
3: Rocío. ¿Cómo estáis, Rocío? Oiga, cuéntenos, ¿quién es Rocío?
6: Rocío nos mira con ojos.
3: ¿Cuántos años tiene usted?
5: Se le olvidó su nombre.
3: ¿Cuántos años tiene?
7: Qué pena.
3: 11. ¿Está encendido su micrófono, Marquito?
11: Sí.
3: ¿Sí? ¿El botoncito hacia arriba?
6: ¿Sí? Acérquese un poquito.
3: Ok, acérquese un poquito más.
7: Como el capítulo de los Paw Patrol.
3: 11 añitos. ¿En qué establecimiento estudia?
6: Cole.
3: Igual que nuestra querida doctora Corazón. Cole. Oiga, ¿y por qué quiso ingresar a la radio?
12: No sé, me dio interés.
3: ¿Le dio interés?
12: Sí.
3: ¿Sí? ¿Usted escucha radio de repente?
12: No.
3: ¿No? Por eso mismo le llama la atención, ¿no?
12: Increíble.
3: Bienvenida, Rocío. Bienvenida. Muy buena onda, Rocío.
5: Buena onda, Rocío. Bueno, nos vamos con la...
3: ¿Ah, quiere decir algo? Perdón.
12: Sí, a que tengo ya empezado un nombre.
3: Ah, tiene un nombre ya.
7: ¿Cuál?
12: ¿Cómo se dice? Como casi todas mis compañeras me dicen a veces como Rosigui, Rosy, cosas así.
3: ¿Rosigui?
12: Sí.
3: ¿Y le gusta?
12: Sí.
3: Rosigui, perfecto.
7: Rosigui.
3: Bien, Rosigui. Bienvenida. Bienvenida, Rosigui.
5: Increíble. Bueno, ahora nos vamos con alguien nuevo, alguien que no vi el año pasado porque es nuevo, obviamente, con el Bruno.
13: Hola. Soy Bruno.
3: Le queda un poquito alto el micrófono, ahí hay que llevarlo.
13: Soy Bruno, tengo 9 años y...
6: ¿De dónde es, amigo Bruno? Yo sé que parece que viene también de los talentos carmelinos, ¿o no?
13: Sí, talento carmelino.
6: Es un talento carmelino. Oye, bienvenido, Bruno.
3: Oye, el Carmen nos ha entregado muchos talentos este último tiempo, ¿ah? Uh-huh. Bienvenido, Bruno. ¿Algo que quiere agregar? ¿Se quiere poner algún nuevo nombre? ¿Quiere pensarlo?
13: Lo voy a pensar.
3: Lo va a pensar. ¿Qué le gusta? ¿Qué es lo que más le gusta en la vida a usted?
13: Jugar a la pelota.
3: Ah, no, por, oye, ahí, por
6: yo
3: ahí
6: le
3: dio
6: la pelota. Alexis Sánchez.
3: Sí, yo también le di cara de Ronaldinho, de Messi, no, algo así.
13: ¿Cómo se llama?
6: Cristiano Ronaldo.
3: Zamorano, Iván Zamorano. Ligua Puebla.
13: Neymar Portero.
5: Neymar.
14: Félix Sánchez.
3: Excelente.
6: Bravo. Tapia.
13: El del Real Madrid.
6: El del Real Madrid.
3: Martín Hernández.
12: Cristiano Ronaldo.
6: No me acuerdo. No sé. ¿Quién es el
5: Messi?
3: Messi. Bueno, piénselo y después nos dice, ¿ya?
5: Ya.
3: ¿A quién más tenemos, amigo José Domingo?
5: Bueno, ahora vamos con alguien que me ha estado diciendo todo el rato a mí. A la queridísima y, por supuesto, muy nueva Matilde.
15: Sí, ya salí.
3: Hola. ¿Cómo estás, Mati?
7: ¿Cómo estás?
15: Sí, ya estoy bien.
5: ¿Saliste? Pues ahora entra.
15: Sí.
3: Oye, me da...
7: ¡Ah, qué buen chiste!
3: Me da mucha alegría tener a la Mati acá porque es una chiquilla muy, muy buena onda, muy entusiasta. Bienvenida, Mati.
6: Llegó en el verano, él se crea, y no la hemos podido sacar de...
3: No la he podido sacar ni un solo día. Un día faltamos su cumpleaños, creo, ¿no?
15: Sí.
3: Oiga, Mati, ¿y tiene algún nombre con el que quiera que la llamemos?
5: Matilde. Te vas a llamar Matilde.
3: ¿O quiere pensarlo?
15: Al final, cuando cerremos este capítulo, voy a decir mi nombre, un secreto.
3: Ah, es un secreto hasta el final.
7: Decirle, no, ¿tiene cuánto? Matilde.
3: Excelente, bienvenida.
15: De hecho, le

0: cuál.
1: La Heidi. Ah, no, ese no es de anime.
2: Nah, que ver. Nami, Nami.
1: Ya, pero ya. Vamos a dejar el enigma.
3: Ladybug.
1: Sí. Ladybug.
3: ¿Puedo
4: dar una pista?
5: Sí.
2: Bueno.
4: Su nombre empieza por K.
3: Carlos.
5: Mentiroso.
6: Carlos. Carlos. Camilo, Camilo.
5: Con B larga.
4: No, ese es su apellido.
3: Ladybug. Es Ladybug.
6: Carlos Bravo, sí. Carlos Bravo.
1: Ladybug. Vamos a dejarlo.
2: Alexis Chas. Alexis Sánchez.
3: ¿Cuánto me dicen que es Ladybug?
2: Ya, bueno, bueno.
6: Ya, lo vamos a dejar en misterio.
2: Vamos con alguien que es el mejor comunicador de toda la existencia. Por supuesto que yo mismo. Oh, por supuesto que sí. Yo, el doctor Miedo.
3: Ay, no se haga todo.
6: Ah, volvió doctor Miedo.
2: Volvió. Después del rotundo fracaso que fue Mr. Random, he vuelto, por supuesto que sí.
4: Un aplauso entonces para el doctor Miedo, que viene con todas sus cosas.
2: Tuve que llevar a la tumba a Mr. Random.
6: Oiga, ¿y está autorizado doctor Miedo a volver?
2: ¿Yo? Nada que ver. Soborné a los guardias nomás.
6: Ah, los sobornó. Sí. Bienvenido, José Domingo.
3: Un gusto tenerlo aquí. Y
4: ahora
3: soborno,
4: que ya tenemos listas las presentaciones, podemos dar inicio, ¿no?
2: Sí, vamos, pero falta nuestro anfitrión Marco, por supuesto que sí.
6: Ah. ¡Eso!
3: ¡Qué buen recordatorio, por Dios!
6: Marqui, ¿cómo está?
7: Chiquillo, ahora sí, perfecto. Disculpen que no estaba atendiendo una parte de sonido. Yo feliz, les tengo que decir algo, feliz de tenerlos nuevamente hoy día aquí en los estudios de la radio, a cada uno con caras nuevas y otras que ya conozco ya del año anterior, y que han ido desarrollando este proceso de comunicación a través de Se Crea la Ligua. Yo feliz, nuevamente te lo digo, Terry, amiga Naya también, feliz de tener a los niños acá. Y al final del programa tenemos siempre algo dulce para cada uno de ustedes.
6: ¡Eso!
5: Que obviamente no es un dulce.
2: Muy bien.
3: Es un dulce de la Ligua. Es Sonic.
7: Sonic.
2: Con todo esto dicho, se puede decir que aquí comienza y no termina la juguera.
6: ¡Excelente! ¡Qué ganas tenía de decir eso!
3: Ya.
6: ¿Con qué comenzamos, querido José Domingo?
3: Con un pisante.
2: Hoy se viene con la sección número one de esta semana, por supuesto que sí.
3: ¡Oh, Dios mío!
2: Digo, la sección del día... Digo, la consigna, eso, la consigna.
6: Comenzamos con la consigna.
2: Eso mismo.
6: Muy bien. ¿Cuál sería la consigna, amigo José Domingo?
2: La consigna es... ¿Qué opinas de que niños y niñas y jóvenes tengan un espacio en la radio?
6: A ver... Vamos.
2: Tremenda sección, ¿eh?
4: Una pregunta. Estuvieron recolectando ahí, José Domingo, ¿cierto?
2: Por supuesto.
4: Impresiones.
2: Yo fui porque el flojo al Mateo se lo olvidó, así que tuve que ir yo a grabarlas.
5: Sí, po.
4: No, era el Mateo, es que tuvimos ahí unas cosas de tiempo, pero lo importante es que tenemos algunas impresiones ahí. Es importante pregunta, a ver, ¿qué opina la gente?
6: Vamos a ver.
4: De que los niños tengan un programa de radio, a ver, ¿qué opina?
6: Vamos a ver.
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6: A ver.
2: Hola, ¿lo podría entrevistar?
9: Sí, claro.
2: ¿Qué opina de que niños y niñas tengan un espacio en la radio?
9: Pues opino que está bien. Así pueden mencionar lo que sienten y desahogarse.
2: Ya, gracias.
6: Bien, ¿eh?
4: ¿Ustedes
6: bien
4: se desahogan aquí, niño?
2: Sinceramente,
10: sí.
4: ¿Nos dicen de verdad lo que sienten?
10: Sí.
5: Más o menos. Yo digo que sinceramente, a veces nomás.
6: A veces nomás.
2: Entre comillas, pero sí.
9: Muchas veces toca actuar, pero igual es importante siempre decir lo que se siente.
6: Hay cosas que prefieren callar en la radio.
9: De manera,
6: ¿no?,
9: respetuosa.
2: Obvio que
9: obvio.
2: Sí.
9: Siempre de manera respetuosa.
1: Lo que callan los niños.
6: ¿Escuchemos otro?
2: Vamos con el segundo.
6: Sí. Vamos a ver.
2: Hola, ¿lo podría entrevistar?
9: Sí, claro.
2: ¿Qué opina de que niños y niñas tengan un espacio en la radio?
9: Pues opino que está bien. Así pueden mencionar lo que sienten y desahogarse.
4: ¿Era mellizo del anterior?
6: Se parecía harto.
2: Ya, gracias.
3: No entendí.
2: Oye, como que se parece un
3: los
2: poco.
3: Los tres picaron.
6: Vamos, ahora sí que sí. Vamos.
7: Lo enviaron dos veces. Vamos.
2: Hola, ¿cuál es su nombre?
11: Paolo.
2: ¿Lo puedo entrevistar?
11: Bueno.
2: ¿Qué opinas de que niños y niñas tengan un espacio en la radio?
11: Apoyo totalmente, apoyo que tenga el espacio en la radio, que tenga el espacio en la tele, que tenga el espacio en todos lados.
2: Ya, muchas gracias.
6: La dictadura de los niños.
2: Exacto. Oye, que Paolo no me suena, no sé quién puede hacer ese Paolo.
4: Paolo.

0: Paolo, muy bueno lo que decía.
1: Perdón, pero no escuché bien la respuesta.
2: Dijo que lo encuentra bien.
0: Que tenían, los niños tienen que tener espacio en todos lados, en la tele, en la radio,
2: en la iglesia,
0: en todos los lugares, opinión.
3: Hasta en el espacio.
0: ¿Qué opina usted, Rocío?
1: Que estaría bien para que la persona se desahogue, que se exprese sus sentimientos y todo, pero lo que sí, que no haga cualquier cosa así como para hacer ruido raro, decir cosas raras en la radio, aunque lo escuchen todos.
0: Ya.
2: Ya, bien. ¿Alguien
0: también
2: más quiere opinar?
0: Una responsabilidad social como medio de comunicación.
2: Aquí, Mateo, a ver, Mateo, ¿qué opina usted, amigo?
4: Yo opino que sí es bueno como dejar que los niños hagan como una radio, porque qué bacán que niños, como que personas más chicas pudieran hablar. Es un sueño de cualquier niño, decir que hay palomas volando, decir que los tiburones andan nadando, qué buen sueño.
2: ¿Es habitual que los niños tengan espacio de la radio y la tele y
3: pero
2: en
3: por
2: lados?
3: Pero por supuesto que no, eso no se ve en casi ningún lugar. Es muy raro de ver que niños, jóvenes, tengan un espacio en la radio o en cualquier otro medio de comunicación. Que siempre son adultos o personas ya capacitadas. Con un estudio previo ya.
2: Pero son personas capacitadas con estudio previo.
3: Está muy bueno. Bueno, exacto.
0: ¿Hay algún otro? ¿Tenemos algún otro audio, Marco?
2: A ver, escuchemos otro.
5: Hola, ¿cuál es su nombre?
6: Paolo.
0: Mira, Paolo.
5: ¿Le puedo entrevistar?
0: A lo mejor se mandaron duplicados.
2: A lo mejor se mandaron
5: duplicados. ¿Qué opinas de que niños y niñas?
0: Sí, el mismo.
7: Buena pregunta.
3: Oye, es el mismo. ¿Cómo podemos enviar un WhatsApp?
8: Aquí hay otro,
3: si está malo, no puede ser posible.
8: Yo voy viendo uno, mira, escuchen este.
5: Hola, ¿cuál es su nombre?
9: Juliana da Silva.
5: ¿Le puedo entrevistar?
9: Sí, sí, claro.
5: Ya. ¿Qué opina de que niños y niñas tengan un espacio en la radio?
9: O sea, encuentro que es, o sea, para mí como adulta es bien interesante, porque a lo mejor uno no sabe de repente qué piensan los niños y las niñas, principalmente en un espacio en que interactúan o se relacionan entre ellos. Porque claro, cuando uno a lo mejor pregunta cosas a un niño, no tenemos la misma edad, no hay la misma relación, entonces puede ser que la respuesta no sea la misma, y como pueden responder de acuerdo a una expectativa. Entonces el hecho de que los podamos escuchar en la radio, además de poder enterarnos de lo que piensan, de lo que opinan, de sus intereses, también implica una participación más activa en lo social, en lo común. Encuentro que está súper bueno.
5: Ya, muchas gracias.
3: Oye, excelente.
2: Muchas opiniones positivas.
3: Sí.
2: O sea, la gente está contenta de que los niños tengan un espacio como ustedes.
3: Y eso me pone muy feliz. Aunque con y sin democracia, esto se seguiría siendo igual, así que es un poco lo mismo, pero bueno. Después de haber escuchado esos
0: con y sin democracia.
2: Con y sin democracia.
3: Exacto.
0: Los niños vamos a seguir igual en la radio, ¿cierto?
3: Ya. Exacto.
1: Sí.
3: Vamos,
1: sí.
3: Entonces. Bueno, después de haber escuchado esas excelentes encuestas, vamos.
2: Oye, el encuestador bien en buena onda.
3: Oye, sí. Muy buena. Ese. Una nueva. Mis felicitaciones a ese encuestador. Estoy tan guapo ese encuestador.
2: Wow. Oiga, ¿con qué seguimos, amigo José Domingo?
3: Vamos con la increíble segunda sección del día.
2: A ver.
3: La canción del día.
2: A ver, ¿y quién me puede explicar de qué se trata esta sección?
0: Esta es una nueva sección de La Juguera.
3: No tengo ni idea, por favor, que alguien me explique, me ayude, por favor.
4: Bueno, nosotros lo explicamos.
2: Cuénteme, amigo Mateo, ¿de qué se trata la sección?
4: Es como que vamos a poner una canción y la vamos a cantar.
2: Ah, ¿ustedes nos van a cantar una canción?
4: Sí.
2: No le puedo creer.
10: Sí, pero solo esta vez. Para la próxima semana y para todas las semanas hasta que se termine esto, solo este es un especial porque nosotros vamos a cantar la canción. Para las próximas semanas la van a elegir los que quieran, por el WhatsApp.
2: Por ser la primera vez, ustedes eligieron la canción.
10: Sí.
2: Pero para la semana siguiente la gente les puede pedir canciones.
10: Sí.
2: Ah.
10: Esta.
3: Si no,
2: qué?
3: ¿Y
2: cómo,
3: hola. ¿Y cuál es ese WhatsApp? Amigo Marco, ¿me podría decir cuál es ese WhatsApp, por favor?
6: Sí, inmediatamente.
2: WhatsApp.
7: 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WhatsApp más 569-6683-4540.
2: Querida Mati, ¿y con qué canción nos van a deslumbrar el día de hoy?
10: Esta canción es.
2: No, déjame adivinar. El himno nacional de Chile por ser el primer capítulo.
4: No.
3: Los pollitos dicen.
2: Los pollitos dicen.
10: No.
4: Los pollitos dicen.
3: Shakira.
10: Es de un clásico del Sol de México.
2: De, no, te puedo creer.
3: Cristian Castro.
2: El Sol de México.
4: No. Del, Cristóbal Colón.
2: El México no. Ahí cerca rayado.
3: México lindo y querido.
10: No, el Sol de México. El gran Luis Miguel.
3: El gran.
2: Luis Miguel.
10: El gran y famosísimo Luis Miguel.
2: No te puedo creer. Ustedes nos van a cantar una canción de Luis Miguel. ¿Y por qué una canción de Luis Miguel? ¿Por qué eligieron eso?
10: Porque en nuestro colegio hay una canción que un amigo que se llama Mateo, que está en la radio, inventó. Si quieres, cántala, amigo.
3: Espera. ¿Qué? Me están diciendo que el mismo Mateo lo inventó. ¿Y quién es ese Mateo que yo no lo conozco?
10: Digo, este Mateo se llama Mateo Hurtado, que va en mi colegio, está en mi curso, está en la radio, está acá al frente nuestro.
3: Pero ahora entonces vamos a cantar todas la Me canción, doxies. Mati, o solo el Mateo.
10: Los dos.
2: ¿Y a capela? No. ¿O con, con alguna pista
4: Esta es una,
2: o algo?
4: Esta es una parte de la canción.
10: Una si parte. No supiste, una parte. Esperen. Esta es una parte que inventó el Mateo, pero vamos a cantar la original.
2: Ah, el Mateo hizo una versión de esto, una reversión. Sí. A ver, ¿y cómo salió?
4: Si tú hubieras aprendido a callar, no te hubiera mandado a inspectoría. Esta es la parte que más me gusta. Si no supiste callar, chan, chan, ahora te puedes. Ahora te puedes marchar
10: a inspectoría.
2: Usted hizo una reversión. Sí, excelente.
3: Exacto.
2: Oye, muy. ¿Y usted nos va a cantar la versión original o la de Mateo?
3: No. Canción promedio en LATAM. Increíble.
2: Oye, buenísimo.
10: Acá hay unos datos curiosos que nosotros vamos a decir unos muchos.
2: ¿Pero antes o después de la canción?
10: Ahora.
2: Ahora ya, okay.
3: ¿Qué dato? ¿Estos datos curiosos son sobre la canción o sobre el artista o las cosas relacionadas sobre la canción en general?
10: Por como se puede decir del cantante y de la canción de la
2: de todo un poquito, ya.
3: Ya.
2: A ver.
3: Buena.
2: Cuéntanos.
4: Esta canción salió en 1987 cuando Luis Miguel tenía solamente 17 años.
3: Wow.
2: Oh, mi edad, mira.
3: Espera, ¿y cuántos años tiene Luis Miguel actualmente?
0: ¿Como 60? ¿No?
3: No.
4: No.
2: ¿Sabes quién es? Dieguito, si tenía 17 en el 87, ¿cuánto tiene ahora?
0: 17 en el 87. No sé.
2: Dejemos a Dieguito ahí procesando.
4: 34.
0: claro.
3: 57.
0: O sea, de 50 y algo.
2: Tiene como 60.
0: 50 y algo más o menos.
3: Oye, pero era un joven igual que ustedes que sacó esta canción entonces.
10: ¿Pero en qué año salió? O sea, ¿qué año nació el Luis Miguel?
4: No, la canción.
2: Tiene que haber nacido en el 70, o sea, en el 87 tenía 17.
3: Ah, 1970.
10: 1967.
2: ¿Qué más? ¿Qué otro dato tenemos, amigo Mateo?
4: Era muy joven y ya era una gran estrella. La canción formó parte de su álbum Soy como quiero ser.
2: Soy como quiero ser.
3: Oh, qué buen álbum. Buen nombre para un álbum, ¿eh?
2: Tiene 56 años. Luis Miguel, me dicen por interno. 56.
3: Ya era una estrella tan poca edad.
4: 56.
10: Sí.
3: Ya listo, calculado.
4: Se ve más joven.
3: Desde niño, Luis Miguel fue un gran artista.
2: Sí. Nació el 13 de mayo del 70.
4: ¿Hoy
3: día?
10: No. Sí, claro.
3: ¿Está de cumpleaños? Oye, sí. ¿Está de cumpleaños?
10: ¿Cantaba la cumpleaños Luis Miguel?
3: Oye,
4: no. Oiga. ¡Feliz!
10: ¿Tiene 67 años?
3: Oiga, ¿y qué otro 57. Más pueden contarnos, chiquillos?
4: Aunque muchas personas creen que es una canción original de Luis Miguel, Miguel en realidad es una adaptación de un tema más antiguo, llamado I Only Want to Be With You.
3: Obviamente va a ser más antiguo, no va a ser una adaptación de un tema que salió.
2: ¿Y de quién es?
4: No sé inglés.
2: ¿De quién es esa canción?
4: Cantado por Dustin Springfield.
3: Yo creí que Springfield. Estaba haciendo. Yo creí que lo había cantado
4: Shakira.
3: Bueno,
4: le canté Shakira.
0: ¿Algún otro datito que tengan por ahí,
10: chiquita? Sí, tenemos hartos ahí.
4: En 1963, con esta canción Luis Miguel dejó atrás su etapa de niño cantante y... Es el Matías, pero no vino.
3: Ay, pobre Matías, se murió.
2: Esta canción yo la conocí por Dinamita Show, fíjate. Cuando era chico.
3: ¿Quién es Dinamita?
0: ¿Cuál es la que está sonando, Terry?
2: No, no, esta es la que van a cantar los
0: chiquillos. La que van a cantar los chiquillos, que todavía no sabemos cuál es.
10: Y comenzó a convertirse en una estrella internacional del pop.
4: Qué lindo.
10: Y aunque la canción tiene casi 40 años, hoy en 2026 sigue siendo muy popular entre niños y jóvenes.
2: Muy popular, sobre todo después de la serie, ¿eh? La serie que revisionó la vida de Luis Miguel fue un exitazo.
0: En Netflix.
10: Y aún sigue estos datos. Se escucha mucho en las redes sociales, videos y también en las casas. Porque muchos papás y mamás la comparten con sus hijos.
2: ¿Les gusta Luis Miguel a ustedes, chiquillos?
10: No. Sí.
3: Me encanta Luis Miguel.
10: Sí.
0: Oye, les voy a contar una infidencia que yo supe por ahí. En la preparación de este programa, esta canción también ha servido para que la Mati comparta estos gustos con su mamá. ¿Cierto, Mati?
2: Sí. Ah, hicieron match ahí en el musical. Match. Sí. Bien.
3: Ay, el amor.
4: ¿Quieres decir algo?
3: Digo, el cariño maternal, eso.
4: Esperen, ¿qué quieres decir algo?
2: A ver.
4: Felicítele a los 56 meses a Luis Miguel. No, digo 56 años.
2: Felicitaciones por los 56 años.
4: Si Luis Miguel está escuchando meses. Algo, deme un autógrafo, sí, por favor.
10: Un saludo a Luis Miguel. Es que Luis Miguel cumple 56 meses la criaturita, pues.
4: La criaturita.
2: Cumple 56 años.
0: Oye, la criaturita. Oye, Mati, ¿qué más no quería seguir contando?
10: Además es la canción más escuchada de Luis Miguel en Spotify, con más de 900 millones de reproducciones.
2: ¡Ándate, cabrito!
0: Más que los BTS, no creo.
2: Saquen la cuenta por un dólar nomás.
10: Y el último dato curioso, esta canción tiene versiones en varios idiomas, como español, inglés, portugués, francés y hasta coreano.
4: No me vas a decir
2: que es K-pop.
3: Me estás diciendo que Luis Miguel tiene un doble chino.
2: ¿El sol de Corea? ¿Vos no lo conocí?
4: El sol de México. El sol de Japón. Órale. El sol de Japón es Godzilla.
2: Órale,
0: es increíble. Oye, vamos entonces a escuchar esta canción desde la propia voz de estos niños.
2: Oye, me encantó esto. Estoy muy expectante. Chiquillos, necesitamos silencio absoluto, ¿no?
0: Sí, silencio absoluto.
4: Shut up.
2: ¿Ya?
0: Todos calladitos.
10: Sí.
2: Ustedes organícense, silencio absoluto en el estudio, por favor.
10: Shut up, boys.
2: La señora que está hablando allá afuera, por favor, señora. Vamos.
3: Silencio en la radio, que los burros van a cantar.
10: ¡Cállese!
4: Shut up, Shields.
2: Ya.
10: Vamos. Y lo mejor es que como a la mitad de la canción tenemos una sorpresa.
2: Ah, no me diga que trajeron a Luis Miguel.
10: No.
2: Muero muerto, como dicen.
10: No.
0: Ya, vamos.
10: Ya, Mateo, tú empieza.
4: No.
0: Nosotros lo apoyamos, le podemos hacer.
2: Vamos, cachipuna la primera, ¿quién empieza?
10: Cachipuna.
4: Un saco pistolito para.
10: Ya, ahora sí. Cachipuna.
4: Marita Magna.
2: Ya.
10: Ya.
0: Ganó el Mateo.
10: Cachipuna.
2: Listo.
10: Ya,
4: hola.
2: Ya. Vamos, Mati.
0: Sí.
2: Dos, tres.
10: Si tú me hubieras dicho siempre la verdad.
11: Si hubiera contestado.

0: Qué pena, yo no me sé la canción, ni siquiera la conozco.
1: Está sonando, mira.
0: Por eso tampoco la conozco así.
1: Oye, un clasicazo.
2: ¿Se animan a cantar un poquito?
1: Ya, no. Vamos, dale.
2: Desde el principio.
1: No, ¿otra vez?
3: Otra vez.
1: Ya, otra vez.
3: Empezamos con la canción.
1: ¿Pero con la pista atrás o a capela?
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0: encantó esta sección, Marco. ¿Qué te parece?
1: Se acepta un
2: poco. Buenísima.
3: Oye, así que para la próxima semana pueden escribir en las redes de Se Crea y también en el WhatsApp de la radio, sí, para pedir la canción que quieren que interpreten los niños, y también ahí nos van a traer, sí, unos datos curiosos de los temas.
4: Oye, quiero decir algo.
0: A ver.
4: Le damos saludo a un amigo que no pudo venir. Disculpe, es que me da pena.
0: ¿Lo echa de menos?
4: Se llama...
1: Para nada tengo una cebolla debajo de la mesa.
0: Ole está. Dígale, bueno, si no supiste amar, ahora te pueden marchar.
4: Si no supiste, venir, mejor quédate allí.
3: No.
1: Si no supiste valorar, es que ándate.
5: Ese amigo se lo llevó un viejo verde.
1: Se lo llevó chueco.
3: Alguien se le
4: copa
3: el micrófono, Marco. No sé
0: quién
3: se la
0: manda.
6: No se pega mucho.
4: ¿Qué?
0: Sí, cuidado con acercarse mucho al
3: micrófono. Se pegan mucho, se. Nosotros estamos con audífonos y aquí nos retumbo.
5: Ah, también quería decir algo.
0: A ver, Rocío.
5: Según mi opinión, que nos pida canciones garabateras.
0: Ah, que nos pidan canciones garabateras.
5: Sí,
7: ya. Canta una de Peso Pluma en ese caso. Una de Maluma.
0: Oye, la gente las pide por WhatsApp.
4: Solo de Bad Bunny, solo de Bad Bunny.
0: Excelente. Oye, quiero algo más, Mati, Mateo. Mati, Mateo, estaba la sección de Mati, Mateo.
4: Pero estaba un amigo, pero que va a venir. Si no viene la próxima semana lo voy a retar.
7: Bueno,
4: lo
7: bueno.
4: Voy a retar.
7: Bueno.
1: Disculpe por decirle che de nuevo.
0: Dígame cheno, no hay problema.
1: Cherry.
0: Chiquillos, ¿algo más?
1: Me doy cuenta que la sección esta lleva 13 meses. Matías, Mateo y Mati.
7: Esto es increíble.
0: Oye, un aplauso para los chiquillos, por favor. De verdad, se pasaron. Los felicito. ¿Con qué seguimos, bueno, amigo José Domingo?
7: Pero por supuesto que sí. Ahora vamos, ¿qué les parece? Vamos con unos lindos y preciosos.
0: Eso.
7: Esos audios, claro que sí.
0: Eso, sigamos revisando nuestra
4: canción.
0: Sí.
4: Contáctanos.
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0: Un espacio interactivo y a la vez participativo.
3: ¿Qué piensan ustedes? ¿Es así o no, chiquillos?
7: Algo increíble.
4: Sí, es así.
7: Yo quisiera dar mi opinión. Yo opino que esto de la radio es algo muy bueno, ya que no hay más radios de niños. Y
1: esta es la más entretenida.
4: Y 31 minutos.
7: Miren, porque es muy bueno que los niños y jóvenes se pueden expresar en un medio de comunicación, ya que hoy en día los adultos no saben qué les gusta a los niños o qué hacen, por ejemplo.
1: O sea, ¿cómo se expresan?
7: ¿Cómo viven? Sí. Por ejemplo, tú habrás visto que hoy los niños salen del colegio, llegan al auto y los mamás les preguntan, ¿cómo estuviste hoy? Bien, ya, y nada más. Yo también hago eso, pero
1: bueno,
7: entienden lo que quiero decir, ¿no?
1: Igual
4: yo quiero decir algo rapidito. Que mi mamá me pregunta qué hice hoy día y a veces yo le digo que no quiero contar porque estoy aburrida.
3: Oye, ¿por qué no le gusta contar? Yo también le pregunto a mi hija, ¿qué hiciste hoy día?
4: A
3: nada,
4: la Tini.
3: No sé.
7: Yo siento mucha incomodidad de mi mamá, la verdad.
0: ¿Cuántas qué?
7: Incomodidad, como que, ay, no.
3: No nos quieren contar cosas los papás.
7: Sí, eso.
5: A mí me da pena.
7: A mí me da flojera, me da incomodidad, me da ansiedad.
5: A mí me da pena, como me da pena pasar a los baños ajenos.
4: También
3: igual.
4: A mí.
3: Pero pena como de tristeza o de vergüenza.
4: Vergüenza. Yo quiero decir algo. Que a mi mamá yo no le tengo pena ni nada, pero... Pero yo a mí a veces yo a veces le digo qué hice en el colegio, pero a veces como que no quiero, estoy aburrida, me aburre.
3: ¿Y qué también deberíamos nosotros preguntarle entonces los padres a ustedes?
4: No sé.
0: ¿Qué no hizo? O sea, ¿qué no hizo en el
3: como
0: colegio?
3: Para no preguntarle cómo te fue en el colegio, cómo te fue hoy día, ¿qué conversación les gustaría tener?
4: Preguntarnos como en la tarde, noche o tarde nomás.
3: Ah, no al tiro.
7: Yo,
3: no.
7: Yo la verdad pienso que es menos. Que aparte, como hablas con los papás, con los adultos, como muy fuerte, porque tú le hablas y no entiendes nada. Es como un lenguaje muy, muy boomer, se podría decir. Entonces, es que, difícil conversar con ellos.
1: Es que sí, como, es que, o sea, porque como son más grandes, como que no sabes cómo qué hablar. O sea, igual como que te preguntan cómo te ha ido.
7: ¿Cómo
1: como
7: le
1: que
7: dices?
1: Te da incomodidad. Sí, o sea, no como incomodidad.
3: No entendemos el 6-7, por ejemplo.
0: Yo tampoco lo entiendo.
7: No tienen
0: ¿Y por qué tiene ese baile?
7: Ellos no entienden.
4: No
7: sé.
4: Ellos
7: no entienden términos como el XD o el de Chile, por ejemplo.
3: Mi hija me dice también, no entiendes la vibra, mamá.
7: Exacto, eso.
4: Es que esta no es la vibra. Excuse me. Esta es la generación Z.
1: La generación Z.
3: ¿Cómo? Rocío, quería decir algo.
7: Somos alfa, señores.
5: Pero cállate.
0: Ya, Rocío, vamos.
3: ¿Cómo?
5: Se dice, igual está bueno que nuestra mamá, papá, lo que sea, que nos pregunte cómo nos va, pero igual que no sea siempre. Pero déjame hablar. Que igual no tiene que ser siempre, porque a lo mejor al hijo o hija le aburre que le pregunte siempre. Aunque la mamá puede ser que le importe cómo le va, pero a veces como que dice, si siempre me va a decir que está bien, entonces no me voy a preocupar. Cuando después el hijo o hija le puede mentir que le fue bien, y a veces la mamá o papá nos dice, ¿estáis segura? Y el hijo no responde, cosas así.
1: Oigan, hablando sobre
0: segura?
1: Esto, se me olvidó
5: Por ejemplo, a mí.
1: Se me olvidó.
4: A mí
1: algo.
4: No. A veces,
1: que mi mamá está escuchando esto.
3: También mi mamá. Se me olvidó que todos los papás están escuchando esto.
4: También a mí
3: un saludo para los papás, pero.
0: Un saludo para los papás.
3: Está bueno,
1: mamá, te quiero.
3: Esto le sirve a todos los adultos chiquillos porque.
4: Esperen, saludo a mi mamá, oigan, a la pareja de mi mamá, oigan, a mi abuela, a mi abuelo que está en el cielo, oigan, a mi tía, oigan, a mi tío.
0: Hablemos de abuelo, por favor.
1: Quiero saludar a una amiga.
3: Oye, los saludos van a ir al final, así que guarden los saludos, chiquillos.
7: Al final.
1: Por favor.
3: Oye, José. Es importante esto que dicen, chiquillos, porque igual los adultos a veces tendemos, como dicen ustedes, a preguntar lo mismo siempre, a lo mejor cuando vienen cansados del colegio, y a lo mejor ustedes quieren compartir con nosotros otras cosas o hablar después. Entonces está súper bueno saber desde ustedes mismos qué es lo que les importa y cómo se sienten. No sé si el Ramón, el Diego, el Bruno opinan lo mismo.
2: Bueno, o sea, sí, porque hay veces que, como os decía, muchas veces nos limitamos a decir muy bien, sí, me fue increíble, sí, me fue bien, no me pasó nada, todo bien. Y
7: 25.000 términos más de bien.
2: Aunque sí. En mi caso, no, en mi caso normalmente me va bien, no tengo problemas, nada. Pero, ¿qué pasa con niños que sí? Esa es la pregunta. ¿Qué pasa con niños que sí? Le dice a la mamá, no tengo problema.
1: Yo te tengo una respuesta. Esos niños como que le tienen incomodidad. O sea, como, no miedo es la palabra, no miedo, pero...
3: ¿Desconfianza podría ser?
1: Sí, eso. Pero porque le da miedo como que le reten por no decirle la verdad.
2: Claro, pero
1: y se guardan las preguntas hasta que...
3: Hasta que ya explotan, ¿cierto, Ramón?
6: No se siente bien diciéndole eso a su mamá, como que se siente apresionado o que le va a pasar algo en el momento que él menos se lo espere.
3: Uh-huh. Oye, está bueno, chiquillos, vamos a seguir conversando estos temas igual en las próximas sesiones.
7: Por supuesto que sí.
3: Es importante saber su...
7: Saber esto.
3: Su perspectiva. Sí.
7: Bueno, todo dicho esto, vamos con la tercera sección de esta semana. Vamos con... Nuestro queridísimo Diego con su sección de paleontología. ¿Qué es eso? Pues es la ciencia que estudia los palos.
0: Los palos.
3: Yo creo que tiene que ver con Jurassic Park.
5: Hola. Diego, una pregunta. En el pasado, ¿cómo eran los dinosaurios?
1: Yo lo tengo bien.
7: Una increíble pregunta.
4: El Mateo.
0: Oye, bienvenido, Dieguito, y su sección siempre de ciencia, sí, de una sección obvio. Profunda.
3: Vamos, escuchemos a Dieguito, y de ahí le hacemos las preguntas que nos surjan, chiquillos. Bueno,
2: primero que nada, hablemos de qué es la paleontología. Eso es lo primero. La paleontología viene del griego paleo, que significa antiguo. Esto se usa para el estudio de cosas que pasaron antes de que nosotros llegáramos a la Tierra. Ahora voy a decir que podemos ahora especialmente identificar tres eras. La paleozoica, que es una muy antigua. Después podemos la mesozoica, que es la era de los dinosaurios. Y la cenozoica, que es la era más moderna, donde empiezan a aparecer los felinos, mamíferos y aves.
7: Espera. Si entiendo esto, paleo significa antiguo, ¿cierto?
2: Sí.
7: Ah, y por eso es que ahora en historia está pasando el neolítico.
2: A mí también me está pasando eso ahora. El paleolítico, el neolítico, sí, sí, sí. Y la.
4: Entiendo. Sí. ¿En qué curso van?
7: Yo séptimo.
2: Yo igual.
7: Voy en séptimo.
5: Yo en sexto.
2: Ya.
7: Bueno, entonces, Diego.
2: Voy a cumplir 13.
3: Oh, oye, Diego, entonces ¿cuándo? Estudia como las eras antiguas.
2: Las eras antiguas. Entonces, ¿ya? Ahora vamos a ir de la que por algún motivo más sé, supongo que es porque la más llamativa, que es la era mesozoica. O sea, la era de los dinosaurios.
3: Chan, chan.
2: Este lugar también se puede clasificar en tres eras.
4: ¿Puedo decir algo? Ajá. Por favor, no hables tanto de dinosaurios, que tenemos un amigo obsesionado con los dinosaurios que se cree dinosaurio a veces.
2: Pero okay. Acá, lamentablemente esperen, esto va a tratar de dinosaurio.
7: Mateo, sácate. Diego, cada vez que quieras decir dinosaurio, di helado, ¿ok? Bueno, o sea, mira, este helado se llama T-Rex, ¿entiendes? Así el Mateo no se muere, ¿ok?
2: Bueno, mira. Ahí sé quién puede firmar el Mateo, pero bueno, vamos a empezar.
4: Rocío, fírmalo.
2: Lo primero es la clasificación. Este momento el Mesozoico se clasifica en tres eras, que serían el Triásico, el Jurásico y el Cretácico. Normalmente las más conocidas son el Jurásico y el Cretácico.
3: ¿El Jurásico es el de Jurassic Park?
2: No.
3: Ah, no, porque Jurassic Park es una ficción.
2: Jurassic Park es relativo. El nombre es Jurassic Park. Pero en realidad, la mayoría de animales de Jurassic Park en sí están en el Cretácico. Muchos animales muy conocidos, como el Velociraptor o el T-Rex, son de Cretácico.
7: ¿Eso es antes o después?
2: Después. Sí, de hecho, algunos dinosaurios como el T-Rex alcanzaron a ver el meteorito.
1: Pero, curiosidad. Los de Jurassic Park no son dinosaurios, son ranas
2: mutantes. Eso es verdad, son ranas mutantes. Sí, así que acá hablemos de dinosaurios reales, ya. No ranas mutantes. Sí,
3: entonces los dinosaurios existieron.
4: Ratas de laboratorio. Obvio.
1: Yo sé cómo se veían antes.
2: Dije ranas, no ratas.
4: Ranas de laboratorio.
3: Bueno, síguenos contando, pues, Dieguito.
2: Entonces vamos a enfocarnos primero que nada en una familia muy grande, que va a ser el tema principal o central de lo que sería este momento, que sería dromeosauride.
7: ¿Cómo se pronuncia eso específicamente?
2: Dromeosauride.
7: Ah, dromeosaurio.
2: Dromeosauride.
7: ¿Romeo Santo? Para no complicarnos la vida, lo vamos a dejar en Romeo Santo, ¿ya?
2: Ya.
5: Diego, ¿desde cuándo Romeo se volvió un dinosaurio?
2: No tengo ni idea, pero vamos a...
0: Desde siempre.
2: Dromeosauridae es una familia que toma su nombre de un dinosaurio que sería también el primero en ser descubierto de su familia, no necesariamente el más grande, que sería dromeosaurio.
7: ¿Dromeosaurio?
2: Esta familia...
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2: No. Sigamos con el tema.
0: Poderrano ahí de Ramón.
2: Sigamos con el tema. Estos son dinosaurios de tamaño pequeño o regular. No fue la mayoría, no veían más de una persona, y los más grandes alcanzaban apenas los 2 metros de altura.
0: Eran chicones.
2: Eran chicos, eran dinosaurios bastante pequeños y eran dinosaurios de tamaños excesivamente pequeños.
7: Pequeños, 2 metros.
0: O sea, no los podría tener de mascota en las casas.
7: ¿No escuchaste? 2 metros.
2: Son pavos agresivos.
0: ¿Es una parcela?
6: Te pueden matar.
2: Ah, bueno. Así que el género más conocido de esto sería el género Velociraptor. Velociraptor es un dromeosáurido que vivió en los finales del periodo Cretácico, en el Cretácico tardío.
7: Ok, me imagino que velo viene de velocidad y raptor de reptil, ¿cierto? ¿Sería algo así como reptil veloz?
2: Separemos.
7: Ok.
2: Los dinosaurios no son reptiles, no tienen nada que ver, son aves.
7: Sí, pero parecen reptiles.
3: ¿Los dinosaurios son aves?
4: Sí,
3: ¿o sea que una gallina podría ser un dinosaurio?
4: Sí, no, son dinosaurios.
1: Específicamente yo creo que las gallinas son...
2: O más bien sí, o más bien viceversa.
4: Yo quiero decir algo.
3: ¿Quién primero? ¿El huevo o la gallina?
0: O sea, ¿quién es primero?
8: El huevo.
4: El huevo.
0: ¿Quién es primero, la gallina o el dinosaurio?
2: Primero hay que aclarar. Hay que aclarar algo muy importante.
4: Quiero decir algo rápido.
2: El género, las aves y los reptiles como tal, ya no son géneros válidos. Eso es lo primero.
0: Chan chan. ¿Y cómo se debería decir a las aves?
2: Lo que sería aves y reptiles son el mismo grupo, que proviene de los diápsidos, que sería su ancestro más común, algún dinosaurio o alguna criatura, probablemente algún tipo de lagarto, diápsido.
0: Eso explica tantas cosas.
2: Este animal sería... Estos animales serían clasificados como Saurischia.
0: Saurischia.
7: Conclusión, no entendí nada.
0: Wow.
2: Más bien... Ah, no. Saurischia era otra cosa.
4: Quiero decir
2: Son saurópsidos.
1: Espere. Quiero hacerle una pregunta. No, al Mateo, porque él es el humorista.
4: Humorista de Temo. Humorista de Temo.
1: ¿Cómo eran los dinosaurios en la época antes de Cristo?
11: Yo te lo explico.
4: No.
11: Eran chanchos bailando con traje de baño. Que tenían ailes de miráculos.
7: Es Juasi.
11: Y después tenían orejas de ratón Pérez con el Mickey Mouse. Y después le di un beso a Elmo.
0: Wow.
11: Con Peppa Pig. Y después Peppa Pig se dio cuenta que lo engañaron.
4: Yo quiero decir algo.
2: Ok, bueno.
4: Ya, Mati, quiero decir algo. Es una escena muy icónica. Dinosaurio.
2: Ok, ya.
0: ¿Quién se tiene? Ya, vamos, Dieguito. Escuchamos, Dieguito.
2: Ahora vamos a también decir qué significa, qué es lo que sería raptor. Porque no viene reptil.
1: ¿Raptor de los copas?
2: Raptor significa ladrón.
0: Wow. Ah, como alguien que
1: entonces
0: rapta.
1: Se llama ladrón veloz.
2: Eso quiere
7: exactamente.
2: Decir,
7: eso quiere decir
3: por ahí en la calle ya con los raptors.
1: Entonces, ah, sí. Entonces el raptor de la copa era raptadero. No, nada que ver con se dice.
2: Ladrón.
1: Eso.
4: Baleandro.
7: Espera, eso quiere Baleandro. Decir que como ladrón, eso quiere decir que los velociraptors eran carroñeros.
4: Carroñeros.
7: No, robaban huevos.
2: No tengo ni la menor idea por qué, pero no, ellos cazaban. Sí, esa es la cosa. Ellos
3: oye, igual las gallinas son mega velociraptor, ¿o no?
0: Sí.
3: Oye, sí. Para mí era una gallina.
11: Y una cosa que se te olvidó decir, Dieguito. Hay dinosaurios que me gustan mucho, su segundo nombre. Como el Carnotauro, Toro Carnívoro. O el T-Rex, Rey Lagarto Tirano.
2: Lo que tú estás diciendo no son sobrenombres, son literalmente traducciones literales.
11: No me gusta decir traducción.
2: El Tyrannosaurus Rex. Como decías, sería Lagarto Tirano o el Rey Lagarto Tirano. Pero sigamos con lo que sería los dromeosauride. Este grupo de animales más pequeñitos incluía géneros famosos, otros no tan famosos, y solían tener una especie de garra.
7: La garra.
2: Una garra táctil en la pata. Normalmente esta garra estaba en ambas patas. Y entonces un punto importante a mencionar serían géneros famosos o populares, que serían los más conocidos, por ejemplo, el Velociraptor, el Pyroraptor, Atrociraptor, Utahraptor, Austroraptor, Microraptor, Archaeopteryx, y muchos otros dinosaurios que podemos mencionar de este género que también han ganado su popularidad, como el mismo dromeosaurio.
3: Terriraptor.
11: Terrenator, el auto.
3: Oye, viste, todos los días puedo aprender algo nuevo.
0: Oye, excelente.
2: Última cosa.
3: Un aplauso para Diego.
0: Última cosa.
2: Confundí estos popularmente llamados raptores con el Megaraptor, que es un animal totalmente diferente.
3: Ya, no confundir.
0: Eso, no confundir.
11: Todos lo confunden.
0: Oye, gracias, Dieguito. Gracias, Dieguito. ¿Le parece si escuchamos un par de audios?
3: Sí. El último audio, porque ya se nos va el programa.
0: Se nos va el programa, así que.
8: Un poco.
0: Vamos a escuchar. A ver.
12: Hola, ¿te puedo entrevistar?
13: Sí.
12: ¿Qué opinas de que niños y niñas tengan un espacio en la radio?
13: Que le hace bien para que se sigan entreteniendo y para ser como motivo de lo que sea de la Radio Kids.
12: Ya, muchas gracias, chao.
0: ¡Excelente!
3: ¿Se entretuvieron hoy día, chiquillos?
0: Sí. No, ¿hay más? A ver.
4: Quiero decir algo rápido.
0: A ver.
4: Es que esto me enoja mucho, que cuando dijeron Radio Kids se equivocaron en algo. Dijeron Radio Kiss.
0: Radio Kiss.
7: La radio beso.
4: ¿Qué?
0: Bueno,
11: Radio Kiss. Los chanchos bailando tan grito.
0: Tenemos más audios, escuchamos dos más.
11: Espere. Quiero decir algo.
0: Espérate un poquito. Dale nomás, Marquito.
12: Hola, ¿te podría entrevistar?
14: Sí.
12: ¿Cuál es su nombre?
14: Martina Arce.
12: ¿Qué opinas de que niños y niñas tengan un espacio en la radio?
14: No lo sé.
12: Ya, muchas gracias.
0: Martina Arce. Díganme más, Rocío.
5: Lo que quería decir que cuando ponga los audios de la entrevista, si podría como bajarle un poquito la música porque no escucho nada de lo que opinan los demás.
0: Ah, ya, bueno. No hay problema. A ver, oye, y me están avisando por interno que no.
12: Hola, ¿cuál es su nombre?
15: Mi nombre es Carola, más conocida como Peewee.
12: Bueno, Peewee, volviste. Aquí estoy, amigos y amigas. ¿Qué opinas de que niños y niñas tengan un espacio en la radio?
15: Para mí es algo maravilloso. Considero que es muy importante. Me sorprende mucho que nuestra sociedad en general esté acostumbrada a que los medios de comunicación solo estén los adultos, que en la mayoría de las plataformas ciudadanas siempre están presentes los adultos y no las infancias y la juventud. Así que para mí es de fundamental trascendencia para el crecimiento de este mundo que los niños, las niñas y los jóvenes estén en la radio, estén en la tele, en los diarios, ojalá posteriormente en el gobierno incluso.
0: Eso.
12: Ya, muchas gracias, Pibu.
0: Chiquillos y chiquillas, un saludo a nuestra querida Pibuita, ¿no?
11: Sí.
0: De la casa Pibuita.
3: Pibu.
12: Esa Pibu no dejaba de mover el brazo, parecía un pollo volando.
0: Chiquillos, nos llegaron saludos.
3: No.
0: Ha llegado carta.
11: No.
0: Wow. A ver, primer saludo. Hola, ¿qué pasa? Desde Santiago los saludo. Los estoy escuchando a todos y que tengan un tremendo año radial, nuestro querido Patito Barodi.
4: Gracias, Patito Barodi.
11: No lo conozco, pero gracias.
0: Excelente.
4: Gracias.
0: Auditor gracias. Fiel del programa.
12: Pato, te queremos. Por favor, vuelve.
0: Dice aquí Mary Mella. Hola, saludos a todos. Hola, saludos a todos, en especial a mi hijo Dieguito Raptor, desde Ñuñoa.
3: ¿Quién es Dieguito?
7: Muchos saludos a mi tía.
0: Su tía. Vamos a ver aquí. Amigo mío, ¿cómo está? Espero que bien. Que tenga un excelente miércoles. Yo acá en el laburo, aún en el laburo, amigazo. Un temita de aquellos para saludar a Antonia. De los prisioneros, con suavidad, por favor. Saludos a los chicos de la juguera.
4: Gracias, saludos.
0: Eso.
11: Se aceptan autógrafos.
0: Carmen nos dice: hola, saludos desde Venezuela.
3: No.
0: Especialmente Carmen. A José Domingo.
12: Buena,
0: su abuela Carmen lo quiere mucho.
12: No. Buena, abuela Carmen.
0: Vamos a ver.
3: Oye, nos escuchan bien internacionalmente.
0: Sí.
4: Carmen, gracias.
0: Marjorie nos dice: desde una peluquería. Hola, buenas tardes. Quiero saludar a todos los integrantes de la juguera Radio Kids. Muy feliz de que haya vuelto el programa, donde permiten la expresión espontánea de los niños. Y obviamente un saludo afectuoso a mi gran hijo, el más querido de todos, el gran Mateo Hurtado. Desde Manuca.
3: ¿Tú no estás escuchando?
11: Yo me llamo Manuela.
0: Vamos a regalar un corte de pelo para el... No.
7: ¿Dónde
0: me...
7: ¿Le dio vergüenza al pobrecito?
3: Oye, vamos con los saludos.
0: Vamos con los saludos. Sí.
11: Yo quiero uno.
7: Tú vas a dar un saludo.
12: Vamos, Mateo.
11: Un saludo a mi mamá, a mi papá, a mis tíos, a mis abuelos, a mi tata, a mi tía, a mi tío, a mi...
1: a primos, amigos, todo mi curso, a la Miss, a todo el mundo, a Rusia, a China, a los Looney Tunes, a Bad Bunny.
4: Vamos,
3: Rocío.
0: Excelente, vamos, Rocío.
5: Yo quiero decirles muchos saludos a mi familia, a mis compañeros y más, una amiga que hice acá en el Secrea, que quiero sí como saber cómo está y que la cosa, y le mando saludos a la Beatriz.
0: Eso, eso. Atenta, Beatriz. Vamos, amigo.
3: Bruno.
8: Yo quiero mandar saludos a mi mamá, a mi papá que están trabajando y a mi hermana.
3: Saludos ahí a la Marlencita, con mucho cariño.
0: Hijo de nuestra querida Marlene.
3: Sí.
0: Adelante, Ramón. Vamos, saludos.
6: Le quiero mandar saludos a mi papá que está trabajando. Le quiero mandar saludos a mi mamá también que está en la casa. Y a mi ex amigo Niam.
3: ¿A qué chisme, a qué chisme?
0: Dieguito, vamos.
2: Saludos, bueno, yo le quiero mandar saludos a mi papá, a mi mamá, a mis tíos, a mis tías. Un saludo especial también a mi tío, que está muy enfermo ahora, entonces ojalá se recupere.
0: Un abrazo para el tío.
2: A la misma amiga que la Rocío, la Bea, que también una increíble amiga.
0: ¿Está Rocío?
2: Sí, está Rocío.
0: Eso, buena.
2: Una increíble amiga. Y
3: amiga.
2: Sí, amiga.
3: La próxima semana puede que venga Doctor Fuego, así que.
1: ¿Qué? ¿No escuché?
3: Del amor.
2: Ay, ya no importa.
1: ¿No escuché?
2: Obviamente pues también domingo, a mi compañero, a los profesores de mi colegio, en general, a todo el mundo.
0: Eso, bien, vamos. José Domingo. Nayita.
3: Yo soy una niña juguera.
0: Vamos, Nayita.
1: Qué falta de respeto.
3: Falta de respeto con la doctora Naya.
0: No, que la quería dejar al último, la quería dejar al último.
1: Respeto, no, qué falta de respeto.
3: Yo quiero mandarle un saludo a mi hija, a mi hija Trini, a mi familia y en especial contarles que mañana vamos con un grupo del Secrea al CAM a presentar una exposición del laboratorio de curiosidades coleccionables, los coleccionistas, así que van a un seminario de la Semana de Educación Artística, así que representando al Secrea La Ligua y a los niños, un espacio en general que está lleno de adultos, pero los niños se van a tomar el GAM.
0: El GAM,
3: sí,
0: Centro Cultural Gabriela Mistral.
3: Sí, en Santiago, así que van chiquillos del Secrea a presentar ahí la exposición Soy Coleccionista y
0: Tú. ¿Y tú? Oye, excelente. Y Nayita me dicen por interno que tiene que pagar el piso, que no se haga la lesa.
3: Oh, vamos. ¿De la radio? Bueno, veremos. Vamos con los saludos de José Domingo.
16: Bueno, yo le mando un saludo a mi mamá, a mi hermano, a mi tía, a mi papá, a mis primos, a la abuela Carmen, a la Chancaca, a mi tata, a la tía Patti, a la tía Patti del Secrea, a la Piwi, a Terry, a la Nayaret, a todos los amigos de la radio, al Marcos y no sé, se me olvida mucha gente, pero bueno, ya saludo a todos.
3: Oye, importante también saludar a la tía Patti porque nos ayudó a grabar el jingle del Secrea.
0: Sí,
3: también el Pablo de
0: saludos para todos.
3: Ahí a todos los que nos están ahí apoyando detrás todo el equipo.
0: Vamos, Mati, póngale.
4: Yo le mando saludos a mi mamá. A la pareja de mi mamá, a mis tatas, a mis tíos, a mis primos, a mi prima, a mis otros tíos, a mis otras tías, a todo el colegio. Le voy a copiar un poquito al Ramón, a una ex amiga que fue una de mi mejor amiga, la Renata. Y le mando saludos a toda mi familia, a todos los profesores del Secrea, a todos los profesores de mi colegio y eso.
0: Excelente.
4: Hay todos los profesores y profesoras del Mundo Feliz.
0: Eso, eso. Bueno, yo para ir finalizando, quiero mandarle saludos a toda la gente que nos escucha porque hay una audiencia bastante fiel. Sí, cosa que no es tan fácil de mantener, así que les tenemos mucho, mucho cariño, Palito Parodi, y a todas las personas, y varios nombres, ¿se dieron cuenta que nos vienen salvando desde el año pasado?
17: Sí.
0: Sí, así que un abrazo grande.
4: Yo quiero decir algo.
0: Dame un segundito. Okay. Un abrazo grande para todos ustedes. También quiero mandarle un saludo especial a mis papitos que están por ahí, a mi hermana Pamela con su hijito, mi sobrino Raicito. Raicito, claro. Y a la Verito y a mi querida Ambarita también, que nos están escuchando. Nos vemos en un ratito.
3: Oye, le mando un saludo a mi pololo Luis, que se me había olvidado.
16: ¡Oh!
11: Tía, por favor.
0: Quiero decir algo antes. Ahora te puedes marchar.
4: Quiero decir algo. Que mi mamá estoy apuesto a que mi mamá está escuchando esto porque yo le pedí con por favor que escuchara esto, así que le mando muchos saludos y en especial a mi mamá.
0: Eso. Ah, qué lindo. Ya, chiquillos.
3: Sí, así que nos vamos, Jerry, despidiendo.
0: Sí, el programa. Nos vamos.
4: Falta el Mateo.
11: No, y
3: el Marquito quiere mandar un saludo a alguien.
17: Ya, ahora aprovecho yo también.
0: Sí. Vamos, Mateo.
17: Bueno, saludar a quienes se sumaron a los mensajes, que lo mismo que decía Terry, ¿eh? Pero además también detrás recibiste mensajes. Yo también personalmente recibo mensaje del regreso de la juguera Radio Kit. Creo que ya tiene una identidad y que la echamos de menos durante este inicio de año. Ya lo esperábamos en abril, pero bueno, partimos en mayo con partimos la juguera, ¿cierto, amigo?
0: Eso.
17: Así que felicidades y aquí bienvenido. Y de ahí vienen los dulcecitos, así que no se vayan.
4: Eso. Se me olvidó decir gracias. Gracias a unas personas de Venezuela, a todas las personas de todos los países que nos están escuchando acá.
0: Eso, Rocío, ya cortito para finalizar.
5: ¿Quieres decir algo? No me importa que algunas de las personas que escuchen esto que lo quieran ni nada, pero quiero que ya sea 2030 para que se vaya el cast.
4: ¡Sí! ¡Sí! ¡Cast!
3: ¡Bu! ¡Y que baje la vecina! ¡Ya!
0: ¡Ya!
3: ¡He dicho! ¡Ya!
11: ¡Ya! ¡Quiero gasolina!
3: Bueno, chao. Se podría decir. Bueno, y con todo esto dicho, en estas nuevas secciones ya explicadas, se podría decir que aquí termina
0: La juguera.
11: Radio Kids.
0: Chao.

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jornada de día miércoles, comunidad, bienvenidos. Ya estamos listos, ya estamos preparados. Hoy después del regreso, ¿no? Podríamos decir debut, ¿ah? ¿Eh? Porque ya los chiquillos son antiguos acá ya. Pero el debut ya de este año con la juguera Radio Kids, el regreso desde el Secreto a la Ligua. Oye, cada vez son más los chiquillos, ¿ah? ¿Eh? Cada vez son más. Hay talentos por ahí, motivados los cabros. Así que muy bien. Cada miércoles entonces van a estar junto a nosotros desde las 5 de la tarde. Así que bien, saludos para el equipo. Saludos para la juguera. Para la juguera Radio Kids. Ahora en nuestro turno, nosotros ya iniciamos el programa. Nos vamos a ir rápidamente con canciones. Queremos escuchar clásicos, claro que sí. Queremos disfrutar de buena música. Te acompañamos mientras vas quizás ya en el auto. Vas camino a la casita. Hace frío, chiquillo, abríguense así, ¿eh? Veníamos camino a la radio muy abrigados con gorro y todo, porque hace mucho frío. Así que te acompañamos en el taco, en la pega, en la casa, en todos lados. Con lo mejor de lo mejor en la FM de los éxitos. Y nos vamos con un clásico bailable para que saltemos a la pista. Sí, nos vamos todos a la pista de baile con el único, con el gran

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1: 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Y el WhatsApp está como siempre disponible para toda la comunidad, para ver cómo está ese ánimo en esta tarde helada de ya mitad de semana, miércoles 13 de mayo. Oye, echemos un recorrido, echemos una miradita a ver qué está pasando en Chile y en el mundo, ¿eh? Para que veamos qué onda, qué está sucediendo, qué se está destacando. Hay algo importante, hay algo bueno. Aquí nos colocamos al día inmediatamente, ¿eh? Para todos los que están en sintonía de la radio, para que nos enteremos de la información. ¿Qué dice? Las etapas de la demolición del Cerro Chuño, que ya fue aprobada por el Core de Arica. En la primera etapa serán erradicadas 700 personas. En la reconstrucción, en el tema reconstrucción, el Ejecutivo busca sellar apoyos del PDG y la DC para la votación. Quirós dijo confiar en que tienen los votos. La maratónica jornada que enfrentará Hacienda. Donald Trump ya está en China. Los lugares claves de las visitas del mandatario al país asiático. Ahí están los países más populares, más potentes. Estados Unidos y China. Oh, los dos, ¿eh? Ojalá que no se pegue ni una salida ahí, Donald. Esperemos que se controle, ¿ah? ¿Eh? Sí, no queremos que deje la patada. Se controle, control de Donald. Calma las pasiones ahí con China. Es un buen socio y un buen aliado, sí. Uno se puede tirar las partes, ¿ah? Está todo maquineado, ¿sí? Mientras Wall Street marca nuevos récords, la bolsa de Santiago se desploma 2,31%. El cobre sigue subiendo como la espuma, ¿eh? Oye, un nuevo récord. El cobre está, pero arriba, arriba, arriba y arriba. La confianza de los consumidores en Chile sigue cayendo. Empresas obtienen su peor evaluación en años. En el fútbol, y un equipo que tiene que ver con chilenos porque están ahí. El Sevilla, Alexis Sánchez, está Gabriel Suazo. Oye, perdía 2-0, ¿eh? Pero se lo dio vuelta al Villarreal con un robo, dice, clave de Alexis en el gol decisivo. Ahí como hizo como una cachaña. Iban 2-2, tenían que ganar sí o sí, ¿eh? Para no descender. Y el Niño Maravilla, eso que entró a los 70 y tantos minutos. Entró como al último nomás. Hizo una jugada clave, le robó una pelota. Le tiró el pase al compadre, gol. Así que ganó 3-2 el Sevilla. Bueno, uno se pone contento, uno no es del Sevilla, pero era igual cuando uno veía los partidos y el Real Madrid, cuando se fue Zamorano, ¿eh? Oye, todos éramos del Real Madrid, uno no se acuerda, ahí estaba chico ahí. Quería la camiseta del Real Madrid, era hincha, era del Real Madrid y del equipo que era acá, Colo Colino, por ejemplo. Oye, Colo Colo. Y también soy del Real Madrid porque juega Bam Bam. Que eran los primeros jugadores que se veían como equipos grandes. Pasó lo mismo con Alexis Sánchez en el Barcelona. Todos los chiquillos con la camiseta de... Claro. Ahora no hay muchos chilenos que esté brillando haciendo un equipo cototo, ¿eh? No. Pasó el tiempo ahí de la buena cosecha. Pero hay buen material, hay buen material. Eso con el fútbol. Expulsan a extranjero con amplio prontuario. Mantenía orden de captura internacional. Hoy ciertos malandras que están así nomás para afuera. Y de ahí vamos a entrar en detalle con esta información que dice: adiós al caos de cables. Ya que Chile oficializa el cargador tipo C como el universal para los dispositivos electrónicos. Ahora todo tipo C. Nada de que esto, que yo tengo el iPhone, que tengo esta otra marca. Y los cables eran como raros, unos flaquitos, unos más gruesos. Y uno y lleno de cables por todos lados. Y uno se andaba consiguiendo ahí, oye, ¿tenéis cargador de iPhone no sé cuánto? ¿Tenéis cargador del Huawei? No, ahora para todos, para todos los tipos de dispositivos electrónicos, el cargador será tipo C, que es una tendencia que se venía dando en todo caso en gran parte del mundo. Faltaba Chile, ¿eh? Faltaba Chile, pero ya estamos, ¿eh? Así que cargador tipo C, todo lo vamos a usar y es universal, querida comunidad retro. De ahí les cuento la vuelta, les cuento esa información.

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1: Son las 6 de la tarde, 33 minutos.
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1: ¿Qué onda? More piola. Si te llega alguna de estas frasecitas, eres de los nuestros. Seguimos con más clásicos en La Máquina del Tiempo.
2: De regreso en esta máquina del tiempo. Y voy con la información que te comentaba hace un ratito atrás en los titulares. Ya que Chile dio un paso concreto hacia el orden en el mundo de los cargadores. Este miércoles se publicó en el Diario Oficial el reglamento de cargador universal, con el que el país adopta el puerto USB tipo C como conector de carga estándar para 11 categorías de dispositivos electrónicos. La medida, que deriva de la ley número 21.695, entra en vigor de forma gradual. Los primeros en verse afectados serán los teléfonos celulares nuevos que se comercialicen a partir de octubre del 2026. En octubre del 2028 se sumará el resto de los dispositivos: computadores portátiles, tablets, cámaras digitales, auriculares, videoconsolas portátiles, altavoces portátiles, lectores electrónicos, teclados, ratones y sistemas de navegación portátil. El subsecretario de Economía explicó que la norma permitirá a las personas usar un mismo cargador para distintos dispositivos, contribuyendo al ahorro de los hogares y también a la reducción de residuos electrónicos, ya no lleno de cables, este para el computador, este para allá, este para acá, este para... No. Todo, un solo cable quizás que tú tengas, carga rápida, te va a servir para todo. Chile sigue así el camino ya trazado por la Unión Europea y se alinea con el estándar de la Comisión Electrónica Internacional. La normativa también obliga a los proveedores a informar al consumidor antes de la compra, mediante pictogramas y etiquetas, si el dispositivo incluye cargador, cuáles son sus capacidades de carga y si es compatible con la carga rápida USB Power Delivery. Las obligaciones aplican solo a los productos nuevos que se comercialicen desde las fechas indicadas. Los dispositivos y cargadores que ya tienen las personas no se verán afectados. El cumplimiento de la norma estará a cargo del CERNAC, quien deberá evaluar cada 2 años si es necesario actualizar la lista de dispositivos regulados. Así que bien, Chilito se une entonces. Adiós a este llamado caos de cables, ya que Chile oficializa el cargador tipo C como el universal para los dispositivos electrónicos. Una información que salió en el día de hoy y que está fresquita y que ya fue publicada en el Diario Oficial y entra en vigor de forma gradual hasta el 2028. Tremenda información. Excelente. Mejor el tema que viene.

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1: Oye, son las 6 de la tarde con 47 minutos. Hoy día se nos pasó rápido el programa porque comenzamos más tardecito, ¿eh? Claro, hoy día recordemos que comenzó el nuevo programa, la nueva era, la nueva generación, ¿cierto? De la juguera Radio Kids, donde los chicos y chicas se toman la radio desde el Se Crea la Ligua. Entonces hoy día empezamos un poquito más tarde, ¿eh? Entonces eso nos fue acortando como los pedidos, como los temas, ¿eh? Así que para la gente que nos pidió canciones no vamos a alcanzar. Tengo ahí pero justitas las canciones para el día de hoy. Por hoy, ¿eh? Que comenzamos más tarde. Cumplimos con enviar saludos, sí, a quienes siempre están en sintonía. La Mari está ahí como si saliendo del trabajo, qué bueno. Me imagino que con mucho frío por allá, ¿eh? ¿Cómo está el clima por esos lados? El frío en Concón. Hace el frío, ¿eh? La bruma ahí, la brisa marina, está al ladito del mar. Costa, le debe llegar esa brisa de frío, ¿eh? Así que abrigarse, amiga Mari, para esta jornada día miércoles. Ya mitad de semana, amiga mía, amigos, qué rico, mitad de semana, ya mañana es jueves. Ya se nos va otra semana, como siempre el ánimo lo tenemos que tener arriba y positivo. Mañana ya es jueves. ¿Qué te parece? Rápidamente nomás se nos va esta nueva semanita. Informaciones que tengo por acá. Oye, dicen que la posibilidad de encontrar al amor de tu vida, al amor de tu vida, el de Real, es de solamente un 4%. Tú ya encontraste al amor de tu vida. Estás con el amor de tu vida. Todavía no lo encuentras. O lo tuviste, pero ya no estás con él o con ella. Porque también puede suceder. Encontrar al amor. Y tú decías, sí, él que me gusta tanto, por fin. Pero no resultó. No era esa media naranja. Ese calce perfecto. No era. Había que vivirlo para saber. Pero ustedes lo tienen ya, ¿no? ¿Tienen el amor de su vida? Dicen que encontrar el amor verdadero es mucho más difícil de lo que creemos. Algunas estimaciones y análisis sobre relaciones sostienen que la probabilidad de encontrar una conexión realmente profunda y duradera podría rondar apenas entre el 3 y el 5%. Hay que considerar factores como la compatibilidad emocional, los valores compartidos, la confianza y el compromiso a largo plazo. O sea, que la posibilidad de coincidir a ese tipo de nivel es bajísima. La idea ha generado debate en redes sociales, especialmente porque muchas personas pueden tener varias relaciones a lo largo de su vida, pero solo unas pocas llegan a convertirse en vínculos que son verdaderamente significativos, parejas que te dejan algo. Aún así, especialistas recuerdan que el amor no depende únicamente de estadísticas o suerte, sino también de crecimiento personal, comunicación y la capacidad de construir una relación con el tiempo. Querida comunidad retro, amigos y amigas, quizás ese amor verdadero está en las solicitudes de mensaje que ignoraste. Quizás está en esa solicitud de amistad que te llegó. Alguien que te quiso seguir en tus redes sociales. Dice no. Y en una de esas ahí está, esperando por ti. El amor de tu vida. Ya lo tienes a tu lado. ya lo encontraste al verdadero amor, estás en búsqueda de, o quieres puro matar a Cupido, no estás ni ahí con Cupido, quieres estar solo, no más sola, ¿cómo es la cosa? Ahí está la información, ¿ah? Y tiene que ver con ese amor verdadero, ese, que son muy bajas las posibilidades, dicen, de encontrar, ¿ah? Que coincidan en todo, son muchas las cosas, ¿ah? Es difícil una relación, ¿ah? Es complicado, es complicado. Nos colocamos románticos con las últimas canciones para que las disfruten. Sendos clásicos, tremendos lentos en la máquina del tiempo, ideal para esta hora. Así que disfrútenlo. Últimas canciones.

y nos queda una canción de la banda Striper que se llama Honestly, que es muy buena, honestamente. Una banda de rock cristiano, ¿eh? Pero que tuvo sus éxitos también por los años 80 y que tenía este lento pero espectacular. Así que quiero que le suban el volumen, muchos lo recuerdan, y con esto nos vamos a despedir de esta jornada de día miércoles 13 de mayo con Striper y en el Honestly.

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1: Son las 7 de la tarde. 2 minutos.
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0: Son las 7 de la tarde, 30 minutos.
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0: Exactamente las 8 de la tarde.
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